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3: Las 20 horas y 9 minutos.
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0: Muy bien, programaciones al fondo de la radio. Programaciones al fondo de la radio a esta hora de la tarde. Chiquillo, chiquilla, para que pida su cancioncita, deje su saludito o su datito, como usted quiera. 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Oye, voy con servicio, voy con datito. 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Datito que le dejamos a esta hora de la tarde.
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2: Las 20 horas y 36 minutos.
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0: De ahí nomás.
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Ya, y con esto estamos llegando al final, chiquillos. Queremos agradecer la sintonía, agradecer a cada uno de ustedes por habernos acompañado. Hemos llegado al final, decimos hasta aquí nomás. ¡Se finish! Nos vamos, gracias por la sintonía, cuídense un montón, será hasta mañana. Si Dios nos da vida, nos da salud, acá nuevamente estaremos para acompañarle con buena música. Mi nombre es Wilson Tapia, me voy pero contentísimo de haber participado, de haber compartido una vez más junto a ustedes. Será hasta mañana, si Dios nos da vida y salud, que tenga un buen resto de día martes. Cuídense un montón, gracias por estar ahí junto a nosotros. Quédese en la sintonía de cristal. ¡Chao, chao!

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1: Las 20 horas y 56 minutos.
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1: Rezo del Santo Rosario en el nombre del Padre, del Hijo y del Espíritu Santo. Amén. Misterios dolorosos. Primer misterio de dolor, la oración de Jesús en el huerto de los olivos. Padre nuestro que estás en el cielo, santificado sea tu nombre. Venga a nosotros tu reino, hágase tu voluntad así en la tierra como en el cielo.
2: Danos hoy nuestro pan de cada día, perdona nuestras ofensas, como también nosotros perdonamos a los que nos ofenden. No nos dejes caer en la tentación y líbranos del mal. Amén.
1: Dios te salve María, llena eres de gracia, el Señor es contigo. Bendita eres entre todas las mujeres y bendito es el fruto de tu vientre Jesús.
2: Santa María, Madre de Dios, ruega por nosotros pecadores, ahora y en la hora de nuestra muerte. Amén.
1: Dios te salve María, llena eres de gracia, el Señor es contigo. Bendita eres entre todas las mujeres y bendito es el fruto de tu vientre Jesús.
2: Santa María, Madre de Dios, ruega por nosotros pecadores, ahora y en la hora de nuestra muerte. Amén.
1: Dios te salve María, llena eres de gracia, el Señor es contigo. Bendita eres entre todas las mujeres y bendito es el fruto de tu vientre, Jesús.
2: Santa María, Madre de Dios, ruega por nosotros pecadores, ahora y en la hora de nuestra muerte. Amén.
1: Dios te salve María, llena eres de gracia, el Señor es contigo. Bendita eres entre todas las mujeres y bendito es el fruto de tu vientre, Jesús.
2: Santa María, Madre de Dios, ruega por nosotros pecadores, ahora y en la hora de nuestra muerte. Amén.
1: Dios te salve María, llena eres de gracia, el Señor es contigo. Bendita eres entre todas las mujeres y bendito es el fruto de tu vientre, Jesús.
2: Santa María, Madre de Dios, ruega por nosotros pecadores, ahora y en la hora de nuestra muerte. Amén.
1: Dios te salve María, llena eres de gracia, el Señor es contigo. Bendita eres entre todas las mujeres y bendito es el fruto de tu vientre, Jesús.
2: Santa María, Madre de Dios, ruega por nosotros pecadores, ahora y en la hora de nuestra muerte. Amén.
1: Dios te salve María, llena eres de gracia, el Señor es contigo. Bendita eres entre todas las mujeres y bendito es el fruto de tu vientre, Jesús.
2: Santa María, Madre de Dios, ruega por nosotros pecadores, ahora y en la hora de nuestra muerte. Amén.
1: Dios te salve.

0: María, llena eres de gracia, el Señor es contigo. Bendita eres entre todas las mujeres y bendito es el fruto de tu vientre, Jesús.
1: Santa María, Madre de Dios, ruega por nosotros pecadores, ahora y en la hora de nuestra muerte. Amén.
0: Dios te salve, María, llena eres de gracia, el Señor es contigo. Bendita eres entre todas las mujeres y bendito es el fruto de tu vientre, Jesús.
1: Santa María, Madre de Dios, ruega por nosotros pecadores, ahora y en la hora de nuestra muerte. Amén.
0: Dios te salve, María, llena eres de gracia, el Señor es contigo. Bendita eres entre todas las mujeres y bendito es el fruto de tu vientre, Jesús.
1: Santa María, Madre de Dios, ruega por nosotros pecadores, ahora y en la hora de nuestra muerte. Amén.
0: Gloria al Padre, al Hijo y al Espíritu Santo.
1: Como era en el principio, ahora y siempre, por los siglos de los siglos. Amén.
0: Segundo misterio de dolor. Nuestro Señor Jesucristo es flagelado.
1: Padre nuestro que estás en el cielo, santificado sea tu nombre. Venga a nosotros tu reino, hágase tu voluntad en la tierra como en el cielo.
0: Danos hoy nuestro pan de cada día, perdona nuestras ofensas, como nosotros también perdonamos a los que nos ofenden, y no nos dejes caer en tentación, mas líbranos de todo mal. Amén.
1: Dios te salve María, llena eres de gracia, el Señor es contigo, bendita tú eres entre todas las mujeres, y bendito es el fruto de tu vientre, Jesús.
0: Santa María, Madre de Dios, ruega por nosotros pecadores, ahora y en la hora de nuestra muerte. Amén.
1: Dios te salve María, llena eres de gracia, el Señor es contigo. Bendita tú eres entre todas las mujeres, y bendito es el fruto de tu vientre, Jesús.
0: Santa María, Madre de Dios, ruega por nosotros pecadores, ahora y en la hora de nuestra muerte. Amén.
1: Dios te salve María, llena eres de gracia, el Señor es contigo. Bendita tú eres entre todas las mujeres, y bendito es el fruto de tu vientre, Jesús.
0: Santa María, Madre de Dios, ruega por nosotros pecadores, ahora y en la hora de nuestra muerte. Amén.
1: Dios te salve María, llena eres de gracia, el Señor es contigo. Bendita tú eres entre todas las mujeres, y bendito es el fruto de tu vientre, Jesús.
0: Santa María, Madre de Dios, ruega por nosotros pecadores, ahora y en la hora de nuestra muerte. Amén.
1: Dios te salve María, llena eres de gracia, el Señor es contigo. Bendita tú eres entre todas las mujeres, y bendito es el fruto de tu vientre, Jesús.
0: Santa María, Madre de Dios, ruega por nosotros pecadores, ahora y en la hora de nuestra muerte. Amén.
1: Dios te salve María, llena eres de gracia, el Señor es contigo. Bendita tú eres entre todas las mujeres, y bendito es el fruto de tu vientre, Jesús.
0: Santa María, Madre de Dios, ruega por nosotros pecadores, ahora y en la hora de nuestra muerte. Amén.
1: Dios te salve María, llena eres de gracia, el Señor es contigo. Bendita tú eres entre todas las mujeres, y bendito es el fruto de tu vientre, Jesús.
0: Santa María, Madre de Dios, ruega por nosotros pecadores, ahora y en la hora de nuestra muerte. Amén.
1: Dios te salve María, llena eres de gracia, el Señor es contigo. Bendita tú eres entre todas las mujeres, y bendito es el fruto de tu vientre, Jesús.
0: Santa María, Madre de Dios, ruega por nosotros pecadores, ahora y en la hora de nuestra muerte. Amén.
1: Dios te salve María, llena eres de gracia, el Señor es contigo. Bendita tú eres entre todas las mujeres, y bendito es el fruto de tu vientre, Jesús.
0: Santa María, Madre de Dios, ruega por nosotros pecadores, ahora y en la hora de nuestra muerte. Amén.
1: Dios te salve María, llena eres de gracia, el Señor es contigo. Bendita tú eres entre todas las mujeres, y bendito es el fruto de tu vientre, Jesús.
0: Gloria a Santa María, Madre de Dios, ruega por nosotros pecadores, ahora y en la hora de nuestra muerte. Amén.
1: Gloria al Padre, al Hijo y al Espíritu Santo.
0: Como era en el principio, ahora y siempre, por los siglos de los siglos. Amén. Tercer misterio de dolor. Nuestro Señor Jesucristo es coronado de espinas. Padre nuestro que estás en el cielo, santificado sea tu nombre. Venga a nosotros tu reino. Hágase tu voluntad, así en la tierra como en el cielo.
1: Danos hoy nuestro pan de cada día. Perdona nuestras ofensas, como también nosotros perdonamos a los que nos ofenden. No nos dejes caer en la tentación y líbranos del mal. Amén.
0: Dios te salve María, llena eres de gracia, el Señor es contigo. Bendita eres entre todas las mujeres y bendito es el fruto de tu vientre, Jesús.
1: Santa María, Madre de Dios, ruega por nosotros pecadores, ahora y en la hora de nuestra muerte. Amén.
0: Dios te salve María, llena eres de gracia, el Señor es contigo. Bendita eres entre todas las mujeres y bendito es el fruto de tu vientre, Jesús.
1: Santa María, Madre de Dios, ruega por nosotros pecadores, ahora y en la hora de nuestra muerte. Amén.
0: Dios te salve María, llena eres de gracia, el Señor es contigo. Bendita eres entre todas las mujeres y bendito es el fruto de tu vientre, Jesús.
1: Santa María, Madre de Dios, ruega por nosotros pecadores, ahora y en la hora de nuestra muerte. Amén.
0: Dios te salve María, llena eres de gracia, el Señor es contigo. Bendita eres entre todas las mujeres y bendito es el fruto de tu vientre, Jesús.
1: Santa María, Madre de Dios, ruega por nosotros pecadores, ahora y es la hora de nuestra muerte. Amén.
0: Dios te salve María, llena eres de gracia, el Señor es contigo. Bendita eres entre todas las mujeres y bendito es el fruto de tu vientre, Jesús.
1: Santa María, Madre de Dios, ruega por nosotros pecadores, ahora y es la hora de nuestra muerte. Amén.
0: Dios te salve María, llena eres de gracia, el Señor es contigo. Bendita eres entre todas las mujeres y bendito es el fruto de tu vientre, Jesús.
1: Santa María, Madre de Dios, ruega por nosotros pecadores, ahora y es la hora de nuestra muerte. Amén.
0: Dios te salve María, llena eres de gracia, el Señor es contigo. Bendita eres entre todas las mujeres y bendito es el fruto de tu vientre, Jesús.
1: Santa María, Madre de Dios, ruega por nosotros pecadores, ahora y es la hora de nuestra muerte. Amén.
0: Dios te salve María, llena eres de gracia, el Señor es contigo. Bendita eres entre todas las mujeres y bendito es el fruto de tu vientre, Jesús.
1: Santa María, Madre de Dios, ruega por nosotros pecadores, ahora y es la hora de nuestra muerte. Amén.
0: Dios te salve María, llena eres de gracia, el Señor es contigo. Bendita eres entre todas las mujeres y bendito es el fruto de tu vientre, Jesús.
1: Santa María, Madre de Dios, ruega por nosotros pecadores, ahora y es la hora de nuestra muerte. Amén.
0: Dios te salve María, llena eres de gracia, el Señor es contigo. Bendita eres entre todas las mujeres y bendito es el fruto de tu vientre, Jesús.
1: Santa María, Madre de Dios, ruega por nosotros pecadores, ahora y es la hora de nuestra muerte. Amén.
0: Gloria al Padre, al Hijo y al Espíritu Santo.
1: Como era en el principio, ahora y siempre, por los siglos de los siglos. Amén.
0: Cuarto misterio de dolor. Nuestro Señor Jesucristo, cargando la cruz, va camino al Calvario.
1: Padre nuestro que estás en el cielo, santificado sea tu nombre. Venga a nosotros tu reino, hágase tu voluntad en la tierra como en el cielo.
0: Danos hoy nuestro pan de cada día, perdona nuestras ofensas, como nosotros también perdonamos a los que nos ofenden, y no nos dejes caer en tentación, mas líbranos de todo mal. Amén.
1: Dios te salve María, llena eres de gracia, el Señor es contigo, bendita tú eres entre todas las mujeres, y bendito es el fruto de tu vientre, Jesús.
0: Santa María, Madre de Dios, ruega por nosotros pecadores, ahora y en la hora de nuestra muerte. Amén.
1: Dios te salve María, llena eres de gracia, el Señor es contigo, bendita tú eres entre todas las mujeres, y bendito es el fruto de tu vientre, Jesús.
0: Santa María, Madre de Dios, ruega por nosotros pecadores, ahora y en la hora de nuestra muerte. Amén.
1: Dios te salve María, llena eres de gracia, el Señor es contigo. Bendita tú eres entre todas las mujeres y bendito es el fruto de tu vientre, Jesús.
0: Santa María, Madre de Dios, ruega por nosotros pecadores, ahora y en la hora de nuestra muerte. Amén.
1: Dios te salve María, llena eres de gracia, el Señor es contigo. Bendita tú eres entre todas las mujeres, y bendito es el fruto de tu vientre, Jesús.
0: Santa María, Madre de Dios, ruega por nosotros pecadores, ahora y en la hora de nuestra muerte. Amén.
1: Dios te salve María, llena eres de gracia, el Señor es contigo. Bendita tú eres entre todas las mujeres, y bendito es el fruto de tu vientre, Jesús.
0: Santa María, Madre de Dios, ruega por nosotros pecadores, ahora y en la hora de nuestra muerte. Amén.
1: Dios te salve María, llena eres de gracia, el Señor es contigo. Bendita tú eres entre todas las mujeres, y bendito es el fruto de tu vientre, Jesús.
0: Santa María, Madre de Dios, ruega por nosotros pecadores, ahora y en la hora de nuestra muerte. Amén.
1: Dios te salve María, llena eres de gracia, el Señor es contigo. Bendita tú eres entre todas las mujeres, y bendito es el fruto de tu vientre, Jesús.
0: Santa María, Madre de Dios, ruega por nosotros pecadores, ahora y en la hora de nuestra muerte. Amén.
1: Dios te salve María, llena eres de gracia, el Señor es contigo. Bendita tú eres entre todas las mujeres, y bendito es el fruto de tu vientre, Jesús.
0: Santa María, Madre de Dios, ruega por nosotros pecadores, ahora y en la hora de nuestra muerte. Amén.
1: Dios te salve María, llena eres de gracia, el Señor es contigo. Bendita tú eres entre todas las mujeres, y bendito es el fruto de tu vientre, Jesús.
0: Santa María, Madre de Dios, ruega por nosotros pecadores, ahora y en la hora de nuestra muerte. Amén.
1: Dios te salve María, llena eres de gracia, el Señor es contigo. Bendita tú eres entre todas las mujeres, y bendito es el fruto de tu vientre, Jesús.
0: Gloria a Santa María, Madre de Dios, ruega por nosotros pecadores, ahora y en la hora de nuestra muerte. Amén.
1: Gloria al Padre, al Hijo y al Espíritu Santo.
0: Como era en el principio, ahora y siempre, por los siglos de los siglos. Amén. Quinto misterio de dolor. La crucifixión y muerte de nuestro Señor Jesucristo. Padre nuestro que estás en el cielo, santificado sea tu nombre. Venga a nosotros tu reino. Hágase tu voluntad, así en la tierra como en el cielo.
1: Danos hoy nuestro pan de cada día. Perdona nuestras ofensas, como también nosotros perdonamos a los que nos ofenden. No nos dejes caer en la tentación y líbranos del mal. Amén.
0: Dios te salve María, llena eres de gracia, el Señor es contigo. Bendita eres entre todas las mujeres y bendito es el fruto de tu vientre, Jesús.
1: Santa María, Madre de Dios, ruega por nosotros pecadores, ahora y en la hora de nuestra muerte. Amén.
0: Dios te salve María, llena eres de gracia, el Señor es contigo. Bendita eres entre todas las mujeres, y bendito es el fruto de tu vientre, Jesús.
1: Santa María, Madre de Dios, ruega por nosotros pecadores, ahora y en la hora de nuestra muerte. Amén.
0: Dios te salve María, llena eres de gracia, el Señor es contigo. Bendita eres entre todas las mujeres, y bendito es el fruto de tu vientre, Jesús.
1: Santa María, Madre de Dios, ruega por nosotros pecadores, ahora y en la hora de nuestra muerte. Amén.
0: Dios te salve María, llena eres de gracia, el Señor es contigo. Bendita eres entre todas las mujeres, y bendito es el fruto de tu vientre, Jesús.
1: Santa María, Madre de Dios, ruega por nosotros pecadores, ahora y en la hora de nuestra muerte. Amén.
0: Dios te salve María, llena eres de gracia, el Señor es contigo. Bendita eres entre todas las mujeres, y bendito es el fruto de tu vientre, Jesús.
1: Santa María, Madre de Dios, ruega por nosotros pecadores, ahora y en la hora de nuestra muerte. Amén.
0: Dios te salve María, llena eres de gracia, el Señor es contigo. Bendita eres entre todas las mujeres, y bendito es el fruto de tu vientre, Jesús.
1: Santa María, Madre de Dios, ruega por nosotros pecadores, ahora y en la hora de nuestra muerte. Amén.
0: Dios te salve María, llena eres de gracia, el Señor es contigo. Bendita eres entre todas las mujeres y bendito es el fruto de tu vientre, Jesús.
1: Santa María, Madre de Dios, ruega por nosotros pecadores, ahora y en la hora de nuestra muerte. Amén.
0: Dios te salve María, llena eres de gracia, el Señor es contigo. Bendita eres entre todas las mujeres, y bendito es el fruto de tu vientre, Jesús.
1: Santa María, Madre de Dios, ruega por nosotros pecadores, ahora y en la hora de nuestra muerte. Amén.
0: Dios te salve María, llena eres de gracia, el Señor es contigo. Bendita eres entre todas las mujeres, y bendito es el fruto de tu vientre, Jesús.
1: Santa María, Madre de Dios, ruega por nosotros pecadores, ahora y en la hora de nuestra muerte. Amén.
0: Dios te salve María, llena eres de gracia, el Señor es contigo. Bendita eres entre todas las mujeres, y bendito es el fruto de tu vientre, Jesús.
1: Santa María, Madre de Dios, ruega por nosotros pecadores, ahora y en la hora de nuestra muerte. Amén.
0: Gloria al Padre, al Hijo y al Espíritu Santo.
1: Como era en el principio, ahora y siempre, por los siglos de los siglos. Amén.
0: Oremos por las intenciones del Papa y de la Iglesia Universal. Padre nuestro que estás en el cielo, santificado sea tu nombre. Venga a nosotros tu reino, hágase tu voluntad, así en la tierra como en el cielo.
1: Danos hoy nuestro pan de cada día, perdona nuestras ofensas, como también nosotros perdonamos a los que nos ofenden. No nos dejes caer en la tentación y líbranos del mal. Amén.
0: Dios te salve María, llena eres de gracia, el Señor es contigo. Bendita eres entre todas las mujeres, y bendito es el fruto de tu vientre, Jesús.
1: Santa María, Madre de Dios, ruega por nosotros pecadores, ahora y en la hora de nuestra muerte. Amén.
0: Dios te salve, María, llena eres de gracia, el Señor es contigo. Bendita eres entre todas las mujeres, y bendito es el fruto de tu vientre, Jesús.
1: Santa María, Madre de Dios, ruega por nosotros pecadores, ahora y en la hora de nuestra muerte. Amén.
0: Dios te salve María, llena eres de gracia, el Señor es contigo. Bendita eres entre todas las mujeres, y bendito es el fruto de tu vientre, Jesús.
1: Santa María, Madre de Dios, ruega por nosotros pecadores, ahora y en la hora de nuestra muerte. Amén.
0: Gloria al Padre, al Hijo y al Espíritu Santo.
1: Como era en el principio, ahora y siempre, por los siglos de los siglos. Amén.
0: Salve. Dios te salve, Reina y Madre, Madre de Misericordia, vida, dulzura y esperanza nuestra. Dios te salve, a ti clamamos los desterrados hijos de Eva, a ti suspiramos gimiendo y llorando en este valle de lágrimas. Ea pues, Señora abogada nuestra, vuelve a nosotros esos tus ojos misericordiosos, y después de este destierro, muéstranos a Jesús, fruto bendito de tu vientre, oh clemente, oh piadosa, oh dulce siempre Virgen María, ruega por nosotros, Santa Madre de Dios, para que seamos dignos de alcanzar las promesas y gracias de nuestro Señor Jesucristo. Amén. Sagrado Corazón de Jesús, Inmaculado Corazón de María, San José y todos los santos, en el nombre del Padre, del Hijo y del Espíritu Santo. Amén.

0: en nuestro caminar de Pascua. Vamos caminando, como decía el canto, al encuentro del Señor, y les invito a que lo hagamos en el nombre del Padre, y del Hijo, y del Espíritu Santo. La gracia y la paz de Jesucristo, el Señor resucitado, esté con cada uno de ustedes. Muy queridos hermanos, dispongámonos una vez más a encontrarnos con la misericordia del Señor, pidiendo perdón por nuestras faltas. Señor Jesús, tú que resucitaste lleno de gloria, Señor, ten piedad.
1: Señor, ten piedad.
0: Señor Jesús, tú que nos haces pasar de la muerte a la vida, Cristo, ten piedad. Señor Jesús, tú que nos llamas a vivir como resucitados, Señor, ten piedad. Dios que es rico en misericordia, Él tenga piedad de cada uno de nosotros, perdone nuestros pecados y nos lleve a la vida eterna.
1: Amén.
0: Para pedir la gracia de este tiempo, oremos. Dios omnipotente y misericordioso, concédenos participar realmente de la resurrección de Cristo, tu Hijo, que vive y reina contigo en la unidad del Espíritu Santo y es Dios por los siglos de los siglos.
1: Amén.
0: Escuchemos la palabra de Dios.

Lectura de los Hechos de los Apóstoles. En Filipos, la multitud se amotinó contra Pablo y Silas, y los magistrados le hicieron arrancar la ropa y ordenaron que los azotaran. Después de haberlos golpeado despiadadamente, los encerraron en la prisión, ordenando al carcelero que los vigilara con mucho cuidado. Habiendo recibido esta orden, el carcelero los encerró en una celda interior y le sujetó los pies en el cepo. Cerca de la medianoche, Pablo y Silas oraban y cantaban las alabanzas de Dios, mientras los otros prisioneros los escuchaban. De pronto, la tierra comenzó a temblar tan violentamente que se conmovieron los cimientos de la cárcel y en un instante todas las puertas se abrieron y las cadenas de los prisioneros se soltaron. El carcelero se despertó sobresaltado y al ver abiertas las puertas de la prisión, desenvainó su espada con la intención de matarse, creyendo que los prisioneros habían escapado. Pero Pablo gritó: «No te hagas ningún mal, estamos todos aquí». El carcelero pidió unas antorchas. Entonces, precipitadamente en la celda y temblando, se echó a los pies de Pablo y de Silas. Luego los hizo salir y les preguntó: «Señores, ¿qué debo hacer para alcanzar la salvación?». Ellos le respondieron: «Cree en el Señor Jesús y te salvarás, tú y toda tu familia». Enseguida le anunciaron la palabra del Señor a él y a todos los de su casa. A esa misma hora de la noche, el carcelero los atendió y curó sus llagas. Inmediatamente después, fue bautizado junto con toda su familia. Luego los hizo subir a su casa y preparó la mesa para festejar con los suyos la alegría de haber creído en Dios. Palabra de Dios. Salmo responsorial. Repitamos todos: «Tu derecha me salva, Señor». Aleluya. Te doy gracias, Señor, de todo corazón. Te cantaré en presencia de los ángeles. Me postraré ante tu santo templo y daré gracias a tu nombre. Tu derecha me salva, Señor. Daré gracias a tu nombre por tu amor y tu fidelidad, porque tu promesa ha superado tu renombre. Me respondiste cada vez que te invoqué y aumentaste la fuerza de mi alma. Tu derecha me salva, Señor. Tu derecha me salva, el Señor lo hará todo por mí. Tu amor es eterno, Señor, no abandones la obra de tus manos. Tu derecha me salva, Señor.

El Señor esté con ustedes. Les anuncio el Santo Evangelio de nuestro Señor Jesucristo según San Juan. A la hora de pasar de este mundo al Padre, Jesús dijo a sus discípulos: ahora me voy al que me envió, y ninguno de ustedes me pregunta: ¿a dónde vas? Pero al decirles estos, ustedes se han entristecido. Sin embargo, les digo la verdad, les conviene que yo me vaya, porque si no me voy, el Paráclito no vendrá a ustedes, pero si me voy, se los enviaré. Y cuando Él venga, probará al mundo, donde está el pecado, donde está la justicia y cuál es el juicio. El pecado está en no haber creído en mí, la justicia en que yo me voy al Padre y ustedes ya no me verán, y el juicio en que el príncipe de este mundo ya ha sido condenado. Palabra del Señor.

Venga, la manda a tomar asiento un momentito. El domingo recién pasado, al celebrar este séptimo domingo ya del tiempo de Pascua, sexto, la liturgia de la palabra, especialmente la oración al comenzar, nos decía que el Señor nos regalara la fuerza para seguir y la fortaleza para seguir celebrando con gozo y alegría la resurrección del Señor. Si lo miramos desde la perspectiva humana, esto de celebrar, llevamos ya casi 50 días, poquito menos, celebrando a Jesucristo, el Señor resucitado, pareciera que es como un poco demasiado, ¿no? Pero si lo miramos bien, obviamente que tiene sentido, porque estamos celebrando el centro de nuestra fe, lo fundamental de nuestra fe, que es en el fondo la muerte y resurrección de Jesús. Y eso es lo que estamos haciendo. Y más aún cuando en el Evangelio del domingo, y hoy día lo vuelve a reiterar el Señor, se nos empieza a ofrecer algo. Se nos ofrece la presencia del Paráclito, del Defensor, del Espíritu, ¿no? Ese Espíritu que para nosotros a veces es un poco desconocido, porque cuando hablamos de Dios Padre, tenemos muy clarito, ¿no? Cuando hablamos de Jesucristo, sí, pero el Espíritu como que, como es Espíritu, como que se nos desvanece. Pero el Espíritu, recordemos siempre que el Espíritu lo recibimos nosotros el día de nuestro bautismo. En la imposición de manos, dentro de la celebración, se nos regala el Espíritu que lo confirmamos y lo recibimos en plenitud el día de nuestra confirmación. Pero yo diría, en lo práctico, ¿cómo me habla el Espíritu? ¿Cómo puedo entender cómo habla el Espíritu Santo? Es lo que nosotros llamamos esas mociones, esos movimientos que de repente aparecen en el corazón y que nos llevan a actuar. Por ejemplo, por decir algo, ¿no? Voy a llamar a la tía abuela que no la llamo por teléfono hace más de 2 meses. Cojo el teléfono y la llamo por teléfono. O le voy a mandar un saludo a este amigo que no sé nada hace tanto tiempo. Son cosas que no las tenía previstas, pero que de pronto aparecen, ¿no? Aparecen. Aparecen y aparecen con fuerza. Es porque la moción del Espíritu nos está llevando por ahí. Y un pequeño detalle de una experiencia. Estando en otra parroquia, una persona me comenta: Padre, estuve tan contenta porque iba pasando por el centro de Santiago y había una parroquia abierta y entré y estaba tan bonito porque afuera hacía frío y adentro estaba calientito y había música y fue un momento muy grato. ¿Y cuántas veces has pasado por ahí? Todos los días paso por ahí. Bueno, todos los días pasas por ahí, pero hoy día te movió el Señor. Hubo una moción de Dios que te dio, impulsó a entrar y a encontrarte con Dios. Eso que tú encontraste tan rico porque había temperatura, porque había canto, y no te diste cuenta que estabas frente a frente a la cara del Señor en el sagrario. O sea, son pequeñas cosas, ¿no?, que de repente nos pasan en la vida de las 24 horas y que no les damos el verdadero sentido que tienen, ¿no? Descubrir en esas pequeñas cosas lo que el Señor quiere para decirnos a nosotros. Esas son las mociones del Espíritu Santo que nos estamos preparando ya para recibirlo de este domingo al próximo en la fiesta de Pentecostés. Es un regalo que nos hace el Señor en plenitud, ¿no? Y como dice bien claro Él, les conviene que yo me vaya, porque si no me voy, no van a poder recibir la plenitud del Espíritu. Y por lo tanto, nos conviene que Él asuma y ascienda a la derecha del Padre, desde donde Él vino, para poder entregarnos ese Espíritu que siempre ha estado y estará con nosotros, como lo ha dicho el Señor en reiteradas veces. Yo estaré con ustedes hasta el final de los tiempos, ¿no? Hoy día, al celebrar esta Eucaristía,
vayamos preparando el corazón justamente para acoger al Espíritu del Señor que se nos va a dar en plenitud. Al Señor Jesús que nos promete su Espíritu, le damos el honor y la gloria por los siglos de los siglos. Amén. Gloria al Padre, al Hijo y al Espíritu Santo. Nos ponemos en pie para hacer nuestra oración.

0: Oremos al Dios eterno por la Santa Iglesia Católica, para que imagen de Jesús, el buen pastor, trabaje y apaciente santamente a todos los pueblos que tienen encomendados. Le agradecemos por el primer año de pontificado del Papa León XIV y le pedimos por su salud y todas sus intenciones. Con María, roguemos al Señor.
1: Escúchanos, Señor, te rogamos.
0: Oremos al Señor por las vocaciones sacerdotales, religiosas y laicas que tanta falta hacen a nuestra sociedad. La cosecha es mucha y los obreros pocos. Envía, Señor, operarios a tu mes. Con María, roguemos al Señor.
1: Escúchanos, Señor, te rogamos.
0: Oremos al Señor resucitado, fuente de la paz, por el pronto término de los conflictos armados entre Estados Unidos e Israel con Irán y entre Rusia y Ucrania. Le pedimos también por todos los fallecidos, heridos y refugiados que han dejado estas guerras. Con María, roguemos al Señor.
1: Escúchanos, Señor, te rogamos.
0: Oremos al Señor por la paz de Chile, para que todos los que vivimos en este país encontremos los acuerdos necesarios para fortalecer nuestra sociedad en el respeto, la caridad y la solidaridad con el prójimo más necesitado. Con María, roguemos al Señor.
1: Escúchanos, Señor, te rogamos.
0: Y por último, como es la misa de la familia y de los novios, vamos a orar al Señor, el amor por excelencia, por los novios aquí presentes, para que preparen su corazón de la mano del Señor y de la Virgen para este camino matrimonial que pronto empezarán, para que la familia que formen sea un faro de amor y luz a su alrededor. Con María, roguemos al Señor.
1: Escúchanos, Señor, te rogamos. Y por todas esas intenciones que tenemos en el corazón, las ponemos ahora en la presencia del Señor en este altar en silencio.

Con María roguemos al Señor. Acoge, Padre de bondad, esta tu plegaria que te presentamos en la Iglesia por Jesucristo nuestro Señor. Amén. Preparemos la mesa del pan y del vino.

Bendito sea, Señor, Dios del universo, por este pan, fruto de la tierra y del trabajo de los hombres, que recibimos de tu generosidad. Ahora te lo presentamos, será para nosotros pan de vida.

0: Bendito sea, Señor, Dios del universo, por este vino, fruto de la vida y del trabajo de los hombres que recibimos de tu mano generosa y ahora te lo presentamos. Será para nosotros bebida de salvación.
1: Bendito sea por siempre, Señor.
0: Acepta, Señor, nuestro corazón contigo, en el espíritu de que sea en tu presencia, Señor.

0: Oremos, hermanos, para que llevando al altar los gozos y las fatigas de cada día, nos dispongamos a ofrecer el sacrificio agradable a Dios Padre Todopoderoso. Señor Dios, por estos misterios pascuales, concédenos ser constantes en la acción de gracias para que la continua eficacia de tu obra redentora sea fuente de inagotable alegría. Por Jesucristo nuestro Señor.
1: Amén.
0: Abramos el corazón a la gran plegaria. El Señor esté con ustedes. Levantemos el corazón. Demos gracias al Señor nuestro Dios. En verdad, es justo y necesario en nuestro deber y salvación glorificarte siempre, Padre, pero más que nunca en este tiempo en que Cristo, nuestra Pascua, ha sido inmolado. Él sigue ofreciéndose por nosotros e intercede constantemente en nuestro favor. Inmolado ya no muere más, muerto vive para siempre. Por eso, con esta efusión del gozo pascual, el mundo entero está llamado a la alegría, junto con los ángeles y los arcángeles que cantan un himno a tu gloria diciendo sin cesar: Santo, Santo, Santo es el Señor Dios del universo, llenos están el cielo y la tierra de tu gloria. Hosana en el cielo. Bendito el que viene en el nombre del Señor, hosana en el cielo. Santo eres en verdad, Padre, fuente de toda santidad. Por eso te pedimos que santifiques estos dones con la efusión de tu Espíritu, de manera que se conviertan para nosotros en el cuerpo y la sangre de Jesucristo, nuestro Señor. Él mismo, cuando iba a ser entregado a su pasión voluntariamente aceptada, tomó pan, dándote gracias lo partió y lo dio a sus discípulos diciendo: Tomen y coman todos de él, porque esto es mi cuerpo que será entregado por ustedes.

Del mismo modo, acabada la cena, tomó el cáliz, dándote gracias de nuevo, lo pasó a sus discípulos diciendo: tomen y beban todos de él, porque este es el cáliz de mi sangre, sangre de la alianza nueva y eterna, que será derramada por ustedes y por muchos para el perdón de los pecados. Hagan esto en conmemoración mía.

Este es el sacramento de nuestra fe. Así pues, Padre, al celebrar ahora el memorial de la muerte y resurrección de tu Hijo, te ofrecemos el pan de vida y el cáliz de salvación, y te damos gracias porque nos haces dignos de servirte en tu presencia. Te pedimos humildemente que el Espíritu Santo congregue en la unidad a cuantos participamos del cuerpo y la sangre de Cristo. Acuérdate, Padre, de tu Iglesia extendida por toda la tierra, y con el Papa León, con nuestro Obispo Fernando y todos los pastores que cuidan de tu pueblo, llévala a su perfección por la caridad. Acuérdate también, Padre, de nuestros hermanos que se durmieron en la esperanza de la resurrección.

0: y de todos los que han muerto en tu misericordia. Admítelos a contemplar la luz de tu rostro. Ten misericordia de todos nosotros y así con María, la Virgen Madre de Dios, San José, su esposo, los apóstoles, Santiago apóstol y cuantos vivieron en tu amistad a través de los tiempos, merezcamos por tu Hijo Jesucristo compartir la vida eterna y cantar tus alabanzas. Por Cristo, con Él y en Él, a ti Dios Padre omnipotente, en la unidad del Espíritu Santo, todo honor y toda gloria, por los siglos de los siglos.
1: Amén.
0: Fieles a la recomendación del Salvador y siguiendo su divina enseñanza, nos atrevemos a decir, Padre nuestro que estás en el cielo, santificado sea tu nombre. Venga a nosotros tu reino. Hágase tu voluntad en la tierra como en el cielo. Danos hoy nuestro pan de cada día. Perdona nuestras ofensas, como también nosotros perdonamos a los que nos ofenden. No nos dejes caer en la tentación y líbranos del mal. Líbranos de todos los males, Padre, y concede la paz en nuestros días, para que, ayudados por tu misericordia, vivamos siempre libres de pecado y protegidos de toda perturbación, mientras esperamos la gloriosa venida de nuestro Salvador Jesucristo.
2: Dios el reino, Dios de la gloria, por siempre, Señor.
0: Señor Jesucristo, que dijiste a tus apóstoles, la paz les dejo, mi paz les doy. No mire nuestros pecados, sino la fe de tu Iglesia. Y conforme a tu palabra, concédele la paz y la unidad. Tú que vives y reinas por los siglos de los siglos.
1: Amén.
0: La paz de Cristo el Señor resucitado esté con cada uno de ustedes.
1: Como hermanos en Cristo, compartamos un saludo de paz.
0: Al partir el pan, reconocemos y aclamamos a Jesús como el Cordero de Dios. Cordero de Dios que quitas el pecado del mundo. Cordero de Dios que quitas el pecado del mundo. Cordero de Dios que quitas el pecado del mundo, danos la paz.

Este es Jesucristo el Señor, este es el Cordero de Dios, el que quita el pecado del mundo. Dichosos los invitados a la cena del Señor.

0: Para hacer oración, les invito a que nos pongamos en pie. Oremos. Señor y Dios nuestro, escucha nuestras oraciones para que la participación en los sacramentos de nuestra redención nos ayude en la vida presente y nos alcance las alegrías eternas. Por Jesucristo nuestro Señor. Amén. Como todos los segundos martes de cada mes, invitamos a todas esas familias, esposos que hoy día, o sea que en el mes de mayo están de aniversario, o también alguna pareja que esté presente, que también vayan prontamente a recibir el sacramento del matrimonio. Hay algunos matrimonios que estén aquí presentes para darles una bendición especial. Con el frío ya no se casaban tampoco en el mes de mayo. El Señor esté con ustedes. La bendición de Dios Todopoderoso, el que es Padre, Hijo y Espíritu Santo, descienda sobre ustedes, vuestra familia y los acompañe siempre.
1: Hemos celebrado Eucaristía, pueden ir en la paz y en la alegría del Señor.
0: Demos gracias, Señor. Que tengan un buen regreso a casa.

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2: Las 22 horas y 14 minutos.
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0: Tu red cristal te indica la hora y el minuto exacto.
1: Las 22 horas y 38 minutos.

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1: Las 22 horas y 49 minutos.

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2: Las 23 horas y 4 minutos.

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2: Las 23 horas y 16 minutos. 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
2: Las 23 horas y 48 minutos.
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3: Las 23 horas y 51 minutos.

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1: Son las 0 horas y 6 minutos.

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1: Son las 0 horas y 19 minutos.

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1: Son las 0 horas y 29 minutos.

0: paisa.
1: Gracias.
0: Qué bonito.
2: Gracias.
1: Qué lindo.
0: Gracias.
2: Qué lindo amor.
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1: Ok, gracias, mi amor.
2: Gracias.

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Don Nicolás no ve la hora de que su hija Luz salga de la U como una doctora. En su vida no existe renta fija.

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0: Hasta ahí nomás.
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1: Son las 4 de la madrugada y 23 minutos.

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1: Son las 4 de la madrugada y 34 minutos.

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2: Son las 4 de la madrugada y 50 minutos.
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2: Son las 5 de la madrugada y 2 minutos.

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3: Son las 5 de la madrugada y 34 minutos.
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1: Son las 5 de la madrugada y 37 minutos.

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1: Son las 5 de la madrugada y 51 minutos.

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2: Hola, hola, ¿cómo están? Buenos días. Bienvenidos a esta la primera edición del diario de Cooperativa que hacemos desde el barrio Yungay, aquí en Santiago de Chile, para el mundo a través de cooperativa.cl. Miércoles 13 de mayo, miércoles ombligo de la semana. Quedan dos ditas nomás para levantarse temprano. Pero arriba del ánimo, hace frío, sí, está fresco. Y te encontraron con niebla, ¿no? Sí, densa niebla. Yo diría de el centro de Santiago, por ahí por la iglesia de San Francisco, tal vez, antes incluso de Biblioteca Nacional o el Cerro Santa Lucía hacia el poniente. Mucha niebla. Y aquí en el barrio Brasil, en la entrada, no sé, de Camin, República, la visibilidad bajó mucho. O sea, esto antes de las 6 de la mañana, sí, hace como una media hora, les diría yo, pero de todas maneras entiendo que se mantiene. Hay mucha niebla en algunos sectores de la ciudad. 6 grados la temperatura a esta hora, estamos pisando la mínima prevista para hoy. Y claro, la garúa que se produce, se genera una sensación térmica incluso menor. 21, como sea, va a ser la máxima por la tarde. No digamos primaveral, pero otoñal, ¿sí? Además dura tan poquito la temperatura máxima, después baja rápidamente. Y va a haber harta nube durante todo el día, eso indica el pronóstico. Eso para la metropolitana, 18 de máxima en Rancagua y 12 en Valparaíso, 12 nomás en el puerto. 14 en La Serena, Coquimbo, 13 en Talca, 14 en Chillán. Concepción va a tener 14 grados de máxima. Copiapó 20, Temuco 14, Antofagasta 18, Valdivia, Puerto Montt 11, Iquique 21, Coyhaique y Punta Arenas van a estar en torno a los 9 grados de máxima, lluvia en Magallanes, algunos chubascos en realidad, versus el panorama de Arica con sol en la tarde y 24 de máxima. Juan Fernández 20, hoy día la Isla de Pascua 24 con viento y con lluvia durante prácticamente todo el día en Anaquena, igual que mañana jueves y el día viernes. Eso indica el pronóstico para Rapa Nui en el Océano Pacífico. Miércoles 13, así partimos este resumen de noticias.
3: 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Y aquí hay WOM, y no vamos a parar.
2: En el mundo, mucha expectativa con la llegada de Donald Trump a China, acompañado de los CEO de varias gigantes tecnológicas, entre ellos su ex asesor Elon Musk, y con Tim Cook, el hombre de Apple. Dicen que no invitó a Nvidia, que es como la compañía del momento, ¿no? La de los microchips, los monotransmisores. Ya, bueno, en el mundo eso, acá en Chile sigue el debate por el tema del proyecto del Ejecutivo de Reconstrucción y Desarrollo, la llamada mega reforma o ley miscelánea o tutti frutti, como usted quiera. Y las cientos, si no miles, de indicaciones ingresadas. Quirós insiste, no da su brazo a torcer con lo del crédito tributario al empleo. Esto en parte marcó el conclave de anoche ahí en Cerro Castillo de cara al 1 de junio. Viene el discurso, la primera cuenta pública del presidente Kast, que tiene otro inconveniente, por cierto, otro flanco. Jorge Espinosa Cuellar con el avance.
4: Con acusaciones cruzadas de fraude constitucional entre el oficialismo y la oposición, comenzó la votación particular de la reforma tributaria del gobierno y demás normas misceláneas del proyecto de reconstrucción nacional. Todo de manera muy atípica por el ingreso de múltiples indicaciones, tantas que en un momento se dejaron de contar y hubo que poner un plazo perentorio para cerrar. En los temas de fondo, el ministro Jorge Quirós rechazó explícitamente la petición de reformular el artículo sobre el estímulo al empleo formal. Vuelvo con los detalles en el bloque de las 7 de la mañana, en la mesa de reporteros, aquí en el Diario de Cooperativa.
2: Vamos a estar con eso con Jorge Espinosa más ratito. También en las calles de Santiago hay información policial bien delicada. Por ejemplo, un doble homicidio frustrado que ocurrió en La Pintana, un baleo, unos barristas de Colo Colo allí. Se está investigando esto. Verónica Franco, buen día.
5: ¿Cómo estás, Rodrigo? Buenos días. Te preguntaba si todavía había neblina, niebla después de las 6 de la mañana. Todavía sí. Hay, y bastante.
2: Ah. Sí, yo preguntaba al aire eso, sí, es verdad.
5: Sí, sí, te venía escuchando.
2: Sí.
5: Todavía, bastante niebla, hay que conducir con cuidado, hay que bajar la velocidad. Yo salí del túnel de la Costanera Norte y no se veía prácticamente nada. De hecho, te advertía la autopista que había que bajar la velocidad de ahí al poniente.
2: Poca visibilidad.
5: Está bien complicado conducir a esta hora de la madrugada.
2: Tema para el WhatsApp, ¿eh? Nos pueden escribir.
5: Sí, claro, WhatsApp Cooperativa, el de siempre, el más 569-78880770. Hay versiones dispares por la renuncia del subsecretario de Ciencias, Rafael Araos. Hay también otros cuestionamientos a la ministra Lincolao. Camila López con el avance.
6: Siguen las repercusiones por la salida del ex subsecretario de Ciencia, Rafael Araos. Mientras la ministra Jimena Lincolao descarta que su renuncia esté relacionada con despidos masivos en la cartera, el ex subsecretario asegura que existía un plan de desvinculaciones y que ese fue uno de los factores que terminó provocando su salida. Todo esto en medio de nuevos cuestionamientos a la secretaria de Estado por posibles sociedades no declaradas en su patrimonio y de una nueva polémica tras el oficio presentado por el diputado Gonzalo Winter para aclarar una eventual reunión entre el presidente José Antonio Kast y un empresario tecnológico. Los detalles los revisamos luego en la primera edición del Diario de Cooperativa.
2: Ya, vamos a ir al Biobío también. Esto lo alcanzó a contar Christopher Espinosa ayer en la tarde, a la una, con una tremenda pelea al interior de un colegio en Talcahuano. Hay estudiantes detenidos. Hay funcionarios, parte como el cuerpo académico ahí, lesionados, golpeados. A rato fue una batalla campal eso. Christopher Espinosa tiene el avance.
7: Una masiva pelea al interior del Liceo La Asunción en la comuna de Talcahuano.

0: México llaman a los directores a utilizar las herramientas legales vigentes hoy día para aplicar las máximas sanciones posibles. Esto lo revisamos luego en la siguiente edición del Diario de Cooperativa.
1: Vamos a estar en contacto con Christopher Espinosa ahí en el Bio, por supuesto, en los próximos minutos. A propósito, un estudiante de octavo básico resultó con lesiones de consideración al ser víctima de una violenta golpiza al interior de su colegio en Antofagasta. El ataque la dejó inconsciente. La agresora, una alumna de primero medio, tendrá que enfrentar a la justicia como menor de edad, de todas maneras, porque primero medio debe tener uno 14, 15 años.
2: ¿Sí? Ya, el cobre, nuevo máximo histórico del metal rojo, está salvando la plata del cobre, ¿eh? $6.29, nunca mejor dicho. Buena noticia, dice el biministro de Minería y Economía, Daniel Mas, pero parece que para crecer no basta con el cobre. Lo vamos a mirar hoy día.
1: Estamos siempre atentos a lo que ocurre en el mundo, hoy particularmente a la llegada de Donald Trump, el presidente de los Estados Unidos, a China, a su anunciada reunión con Xi Jinping en medio de tensiones comerciales y de la guerra contra Irán. El mandatario republicano, antes de partir desde Washington, afirmó que mantendrá una larga conversación con el líder chino, adelantó que buscará que Beijing abra su mercado a las empresas estadounidenses.
2: Ya, y en el deporte, el Betis de Pellegrini, se pasaron, consiguen clasificar a Champions League, que en España, claro, no es como llegar y entrar a la Copa Libertadores, digamos, cuesta llegar a la Champions. Le pasaron un cupito más a los españoles este año y lo aprovechó el Betis, una cuestión que no lograba el club hace como 20 y tantos años, así que ahora quieren harto a Pellegrini, hasta hace una semana no lo querían tanto. Hoy Colo-Colo quiere asegurar, así es la vida. Hoy Colo-Colo quiere asegurar las semifinales de la Copa de la Liga ante Coquimbo Unido. Eso será transmisión de Cooperativa Deportes, ¿sabes? Desde las 6:30 de la tarde. Estamos hasta las 9 con Tuti.
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5: Cooperativa, 11 minutos. 11 minutos.
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1: Algunos datos del sitio del Banco Central: el dólar observado, 899 pesos con 91 centavos. El euro, 1056 con 23. La unidad de fomento, hoy miércoles 13 de mayo, 40.307 pesos con 26 centavos. Y el precio del cobre llegó a un nuevo histórico en Londres, $6.29 la libra, todo impulsado por temores de menor oferta mundial y mejores perspectivas de demanda, particularmente desde China. Con estos $6.29 supera su registro máximo hasta ahora, que era del 29 de enero pasado, cuando se había cotizado a 6,27. El promedio mensual del cobre, 6,6 centavos la libra. Buena noticia el precio del cobre.
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2: Calles de la capital, información de las últimas horas contigo, como siempre, una primera mirada a esta hora. Felipe Cofre, buen día.
3: Hola, muy buen día. Claro, información policial que tiene que ver con un doble homicidio frustrado que investiga el equipo contra el crimen organizado y homicidios del Ministerio Público. Esto ocurre a medianoche en la comuna de La Pintana, en la intersección de Gabriela con Juanita, en donde un grupo de 8 hinchas de Colo-Colo se encontraba pintando un mural que corresponde a una mueblería. Estas personas estaban pintando rayados o consignas alusivas al club de fútbol cuando desde un vehículo se efectúan varios disparos, alrededor de 5 impactos que dan en 2 de estas personas que se encontraban en ese lugar. Uno de ellos recibe un disparo en la pierna y otro en el abdomen. Son trasladados ambos hasta el hospital Padre Hurtado, en donde se encuentran fuera de riesgo vital, pero sí en estado grave por el impacto que reciben ambos en este lugar, y se presume que podría tratarse de conflictos entre bandas rivales, precisamente del club contrario, de la Universidad de Chile. Podrían ser barristas de este club, en lo que se está investigando por parte del Ministerio Público. El detalle lo empleamos, por supuesto, más adelante.
2: Así será. Gracias, Felipe.
3: Buen día.
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6: Hacemos siempre el Diario de Cooperativa con ustedes. Queremos escucharlos en el WhatsApp Cooperativa, el más 569-7888-0770. Si ya están moviéndose aquí en la zona central del país y se encuentran con neblina, con niebla, de hecho, en algunos puntos del territorio nos pueden ir contando, ¿eh? Nos pueden ir advirtiendo, particularmente aquí en la región metropolitana. Y también en la región de Valparaíso, la ruta 68, la ruta 78, y hacia el sur, la región de O'Higgins, presentan niebla en esta jornada. Nos pueden contar si se encuentran con problemas en el tránsito debido a aquello.
2: Sí, ojo con la visibilidad, tener precaución, o sea, desde ya no mirar el teléfono, y tener ojo también con el uso de las luces. Ojalá neblinero nomás, luces bajas, y bajar la velocidad básicamente, más que subirla, porque cuando uno se suben las luces en la niebla, parece que tampoco, también es contraproducente. Se genera un efecto ahí como que se difumina todo y no conviene. Yo decía temprano, el Cerro Santa Lucía, más o menos, ¿sí? Ahí en Santa Rosa, Biblioteca Nacional, es el poniente, mucha niebla, y en algunos sectores, en particular ahí en la llegada al barrio Brasil, al barrio Yungay, ya era muy, muy densa la visibilidad. Corta, yo diría 50 metros, no más que eso. Ahora uno sigue adelante porque sabe lo que está, digamos, más allá. Pero si no, se puede perder, puede pasarlo.
6: Lo que se ve más claro son las luces de los semáforos, y si va un auto adelante y frena, también se alcanzan a notar.
2: Ayuda, eso ayuda.
6: Otro tema del que podemos conversar esta mañana, la violencia al interior de los colegios. Algo que hemos planteado más de una vez, por cierto, pero que renovamos a partir de lo ocurrido ayer en este colegio católico ahí en Talcahuano, en la región del Biobío, donde en medio de una... Era una pichanga, ¿no? Una pichanga en el recreo, en el patio.
2: Parece que ahí se origina.
6: Que derivó en una pelea masiva de alumnos de cuarto medio, y que termina con un grupo de docentes y paradocentes, al menos 6, 7, que terminan con lesiones afortunadamente leves, todo tratando de afirmar, retener tanto a los agresores como a los agredidos, que parece que eran una y otra cosa al mismo tiempo.
2: Claro, y porque ninguna advertencia fue suficiente para que se separaran, digamos, o sea, los que le estaban pegando uno a otro seguían, digamos, en la misma, y ahí, de nuevo, lo de la falta de disciplina, el irrespeto a la autoridad de un tiempo a esta parte, y la choreza de algunos grupos al interior de los colegios que funcionan como bandas, al menos eso es lo que se ve en la imagen, digamos. A lo mejor son súper buenas personas, pero en ese momento no se les notó. No se les vio, digamos.
6: No se les notó. Hay 17 estudiantes de cuarto medio, algunos de ellos ya mayores de edad, que terminaron detenidos, hubo suspensión de clases, llamaron a los apoderados para que fueran a buscar a los demás. Y estamos hablando de chiquillos grandes ya, porque saben qué están haciendo, sí. Supone uno.
2: O sea, un gallo de 18 años que le pega un combo al profesor, sí. Tiene un problema, digamos, con la justicia. No es faladí.
6: Bueno, ustedes pueden opinar sobre lo que se está viviendo al interior de los colegios a partir de lo ocurrido ayer en Talcahuano. 17 estudiantes detenidos, 7 docentes y paradocentes que terminaron con lesiones en medio de esta riña que fue principalmente a mano limpia, a patadas, pero también rompieron algunos vidrios, me da la impresión, ventanas en particular, para atacar a los compañeros.
2: Sí, no, y hay cierta impunidad.
6: Hay como una deriva bien distinta.
2: Yo conozco de cerca algunos ejemplos de profesoras que han sido agredidas y a los niños no les pasa absolutamente nada. De hecho, los apoderados después van a quejarse contra los profesores por lo ocurrido, cuando los profesores han sido los agredidos y después se tienen que encontrar con esos mismos estudiantes en los pasillos, en las escaleras, en las salas de clase. Es una situación de convivencia bien delicada. Bueno, no por nada, hay gran parte, muchas personas del profesorado que se han quejado de esto y que tienen severos problemas de salud mental, licencias médicas de por medio también.
6: Opinen el WhatsApp cooperativo del de siempre, más 569-78880770.
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2: El Betis es de Champions. Hoy día juega Coquimbo con Colo-Colo. Copa de la Liga será transmisión del micrófono dorado. El informe es de Maxi Videla.
10: Manuel Pellegrini nuevamente hizo historia con el Real Betis, esta vez por clasificar a la Liga de Campeones de la próxima temporada. El equipo andaluz derrotó por 2-1 al Elche de Lucas Cepeda y con esto aseguró el quinto lugar en la Liga, casilla que los deposita en la competencia de clubes más importante de Europa. El equipo del Benito Villamarín clasifica a dicho torneo tras 21 años de ausencia y por segunda vez en su historia. El ingeniero se refirió al objetivo conseguido.
11: No es fácil estar los 6 años con competencia europea, mucho más haber llegado a la Champions League con 2 partidos antes que termine el campeonato, así que creo que fue un triunfo hoy día que le estábamos debiendo a la hinchada, a pesar que he defendido siempre la campaña y la voy a seguir defendiendo, porque los traspiés puntuales, por dolorosos que sean, no pasan de ser algo puntual, y creo que el gran mérito que tuvo el equipo fue siempre levantarse en derrota, como la tuvimos aquí con Atlético Madrid, con el Sporting de Braga, con el mismo empate con Sevilla, que le dolió mucho a toda la gente, pero lo repito, como lo dije antes de este partido, estábamos terceros en la segunda vuelta, el equipo seguía peleando y logró hoy día ratificar lo que veníamos hablando antes. Todos esos traspiés creo que hoy día se vieron ampliamente recompensados con la gran fiesta que que tuvimos hoy día en nuestro estadio con nuestro público, que le estábamos debiendo esta alegría.
10: Por otro lado, en el fútbol chileno, la Universidad de Chile hizo oficial la renovación de Lucas Azadi. El volante estiró su vínculo con los Laicos hasta 2028. En declaraciones a los canales oficiales del club, el futbolista de 22 años expresó su felicidad.
12: Este contrato nuevo significa mucho para mí, la verdad. Creo que era algo que venía buscando hace un par de meses atrás, lo venía conversando sobre todo con Manu, y bueno, se dio ahora. Estoy muy feliz, mis papás también súper contentos, mi familia. De hecho, hoy día vamos a celebrar, así que creo que algo muy bonito y un muy lindo paso en mi carrera. No me hubiera gustado irme de la manera que se podría haber dado, sin jugar o sin renovar. Creo que esto es algo lindo y creo que estoy haciendo bien las cosas con el club que me ha dado todo en realidad. Estoy desde los 7 años acá, así que prácticamente todo este club para mí.
10: Colo Colo, por su parte, viajó a la cuarta región para enfrentar a Coquimbo Unido en duelo válido por la Copa de la Liga. En caso de ganar, los salvos clasificarán a las semifinales de la competencia. Eso sí, el Tano Ortiz no podrá contar con su goleador Maximiliano Romero, quien se quedó en Santiago aquejado de un desgarro. El duelo se jugará este miércoles a las 19 horas con transmisión de Cooperativa Deportes. En el tenis, Cristian Garín quedó eliminado en la primera ronda del Challenger de Oeiras frente al argentino Lautaro Midón. Por la segunda ronda del mismo torneo, Tomás Barrios enfrentará este miércoles al estadounidense Nijesh Basavarredi, 154 del mundo. El encuentro será a las 6 de la mañana, hora de Chile. Fue la información del deporte en el diario de Cooperativa.
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14: Verónica, Rodrigo, buenos días.
15: Hola.
14: Marcelo Rojas por acá en dirección a mi trabajo. En el cruce que está aquí en 5 de abril en la comuna de Maipú, cruce ferroviario, ya hay unos semáforos que están apagados, así que precaución, porque la visibilidad es de aproximadamente 50 metros. Buenos días.
15: Nada, es media cuadra.
2: Sí, por ahí anda, sí, está complicado en algunos sectores, mucha niebla.
15: Hay que moverse a menos de 50 kilómetros por hora entonces.
2: Claro, y si no hay semáforo.
15: Claro, hay que andar lentito y con mayor razón ahí. Algunos problemas en el tránsito. La autopista central reporta un camión detenido en General Velázquez al sur en el kilómetro 1.9. Eso es la pasarela Logroño. Está ocupando la pista derecha. Avance con precaución. Mire que con niebla, además, eso puede ser muy complicado. Y acaban de retirar un vehículo que estaba detenido en el túnel de la Costanera Norte en dirección al poniente, entre Los Saldes y el sector del Hotel Sheraton. Ya están todas las pistas habilitadas.
2: Menos mal, porque por ahí transita mucha gente.
15: Así es.
2: ¿La prensa?
15: Vamos con la prensa.
2: La prensa esta mañana. A ver, el Mercurio, gobierno activa estrategia legislativa, bloquea el tsunami de indicaciones de la oposición al plan de reconstrucción. Nos va a contar en parte de eso Jorge Espinosa más ratito. El subsecretario Araos de Ciencia afirma que hubo una orden directa para diseñar y ejecutar una lista de despidos, o sea, desmiente o contradice, al menos, a la ministra Lincolao, que había dicho que eso no era verdad, pese a los trascendidos de prensa, o antes los trascendidos de prensa. Ahora Araos, entiendo que le mandó un mensaje a la gente de Chilevisión y confirma esa situación. Alejandra Misala y Francisco Martínez competirán en segunda vuelta por la rectoría de la Universidad de Chile. Mira,
6: los dos de la facultad
2: de
6: la inclusión de
2: ingeniería,
6: ingeniería, sí.
2: Está entre los candidatos, está ahí
6: el decano y la profesora titular,
2: el decano de derecho también, pero él quedó
6: rectora,
2: ¿no? Alejandra Misala, Francisco Martínez, sí. Ya. Medio Oriente, Taiwán, aranceles, la relación bilateral, las claves del viaje de Trump a China. Viene además los Juegos Olímpicos de la Juventud, palabras del Comité Olímpico Internacional, y lo de Diego Céspedes. ¿Sabes? El otro día algo comentábamos con Joel, pero no hemos podido profundizar allí. Sí. El cineasta joven, jovencísimo chileno, egresado de la Universidad de Chile, el hombre de la mirada del 31, flamenco,
6: 31, 32 años tiene,
2: que está ahí junto a Stellan Skarsgård, con Demi Moore y otros grandes de la industria.
6: Stellan Skarsgård fue candidato al Oscar, ¿sí? este año
2: de valor
6: por
2: sentimental.
6: Valor Sentimental, mejor actor de reparto,
2: actor europeo. Bueno,
6: Céspedes
2: está ahí en el jurado de Cannes, el jurado oficial, cómo decirle, el de verdad, digamos, el de la Palma de Oro. Ahí está Diego Céspedes representando en parte, dijo él, lo veía yo ayer, al cine chileno, pero también al cine latinoamericano. Y viene también en el Mercurio lo del Betis, que entra en la Liga de Campeones de Europa de la próxima temporada. Están todos chochos con el ingeniero ahora.
6: Oye, no es menor lo de Diego Céspedes. Estaba buscando información, Rodrigo, y antes de él, solo dos chilenos han formado parte del jurado ahí en Cannes. María Romero, la legendaria periodista pionera de la crítica de cine en Chile, en 1971, no estamos hablando de ayer, y Raúl Ruiz, el director chileno radicado en Francia, en el año 2002, en la versión 55 del Festival de Cannes.
2: Muy reconocido en Europa, Raúl Ruiz.
6: Y 24 años después, otro chileno, Diego Céspedes, se instala ahí en el jurado. Muy bien por él. Y como siempre, nos ponemos contentos cuando aparece un chileno haciendo buenas cosas.
2: Somos el mejor país de Chile.
6: La Tercera, mega reforma, gobierno ratifica cronograma y activa plan para derribar tsunami opositor. Si se aprueban las indicaciones sustitutivas presentadas por el Ejecutivo, son como 80, automáticamente se desecharía gran parte de las enmiendas opositoras. El ministro del Interior, Claudio Alvarado, remarcó que La Moneda no cederá en su calendario. La Moneda incluye una indicación para habilitar la condonación del CAE a morosos que pacten convenios de pago. El Ejecutivo logra apoyo de parte de la oposición para crédito al empleo en la Comisión de Hacienda y expertos tributarios validan indicaciones del gobierno a la iniciativa, parte también del titular destacado de La Tercera. Céspedes, Martel y Sotomayor, Chile se apodera del Festival de Cannes 2026, algo de eso mencionábamos recién. La tregua entre Esquella e Irarrázaval, acuerdan coordinaciones periódicas tras crisis republicana. Esquella, el senador Arturo Esquella, presidente de los republicanos, y estamos hablando del jefe del segundo piso en este titular. Crisis en ciencia, salida de Araos destapa pugna con Lincolnao por despidos y rumbo del ministerio. Mercado laboral no repunta, ofertas de empleo suman 6 meses consecutivos de caídas. Lo último, Manuel Pellegrini celebra, el Real Betis vuelve a la Champions después de 21 años, son titulares en La Tercera. Algo más de cooperativa.cl, que destaca, Araos desmintió al Lincolnao, la orden de desvinculaciones masivas es real y hay testigos sobre la mega reforma. El Consejo Fiscal Autónomo no cuestionó, sino que sensibilizó respecto de los cálculos, según el ministro de Hacienda, Jorge Quirós. Y ayer presentó su plan de seguridad de la ministra Steinert en la Cámara de Diputados. Dijo que su defecto es comunicacional. Pensé que debía hablar mediante acciones. Alrededor de 1 hora y media duró la presentación de la ministra Steinert en el Congreso. Lo trae cooperativa.cl.
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23: 6 grados. 6 grados en Santiago.
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27: Hacemos el diario de Cooperativa desde una ciudad de Santiago que está con cielos cubiertos y con niebla a esta hora de la mañana. El tiro, ¿cuál es la temperatura? 6 grados, una décima, la humedad muy alta, 97%. Estamos esperando una máxima de 20 grados hoy en la capital. Hablamos de economía, sabemos del precio del cobre, Gonzalo Aguirre.
28: Como ha sido la tónica durante este 2026, el cobre sigue en un ciclo de precios elevados debido a distintos factores que inciden en su producción. En lo más reciente, luego de 3 meses y medio, el metal rojo volvió a registrar su mayor precio histórico en Londres, con el cierre de sus transacciones en $6.29 la libra, con un alza diaria de 1,46%. Desde la Comisión Chilena del Cobre de Cochilco, detallaron que el resultado estuvo impulsado por un escenario internacional marcado por restricciones de oferta, riesgos operacionales y menor disponibilidad efectiva de metal. Su vicepresidenta ejecutiva subrogante, Claudia Rodríguez, comentó que el mercado del cobre está reflejando una creciente preocupación por la capacidad de respuesta de la oferta mundial frente a una demanda que se mantiene sólida. Es parte también de lo señalado por el líder de estudios mineros de Cochilco, Víctor Garay.
29: Destaca la caída 5.8 en la producción chilena durante el primer trimestre del 2026, situación especialmente relevante considerando que Chile es el principal productor mundial del metal. Se suma la lenta recuperación de la mina Grasberg, una de las operaciones de cobre más grandes del mundo, cuya normalización productiva se proyecta recién hacia 2028. También preocupa la escasez de ácido sulfúrico, producto de disrupciones logísticas en el estrecho de Hormuz, lo que afecta procesos clave de producción minera. Otro factor relevante es el déficit de concentrado que mantiene los cargos de tratamiento a niveles negativos, reflejando una fuerte competencia entre fundiciones por metal disponible.
28: El alza del cobre es recibida como una buena noticia en Chile, principal productor y exportador de cobre del mundo, en medio de un contexto económico de desempleo por sobre los niveles deseados, cifras negativas de crecimiento y una inflación al alza, producto del shock por el mayor precio de los combustibles. En esa línea, desde el gobierno, el viceministro de Economía y Minería, Daniel Mas, destacó el efecto que el mayor precio del cobre tiene en la economía por sus implicancias en la inversión y el crecimiento.
30: Es una buena noticia para la economía chilena porque estimula proyecciones favorables para la inversión y el dinamismo de la industria minera, y también significa una mayor recaudación tributaria para el Estado, inyectando recursos que contribuyen al crecimiento, al empleo y al progreso social de los chilenos. Si bien los altos precios registrados este año por nuestro principal producto de exportación responden principalmente una combinación de factores que están tensionando la capacidad de respuesta entre oferta y demanda. Estos valores son un indicador muy positivo para el desarrollo de la minería chilena, que proyecta una cartera de inversión superior a los 100.000 millones de dólares, proyecto que desde el gobierno esperamos ir agilizando, una regulación más eficiente y una tramitación más ágil de permisos para la reactivación de la economía del país.
28: Y mientras el cobre registró un alza, el dólar tuvo una leve caída. De acuerdo a Bloomberg, el cierre de transacciones fue los 896 pesos con 86 centavos, una baja de 0,05% con respecto al día anterior.
2: ¿Qué más? El presidente Kast destacó esto de la ministra de Educación de dejar en pausa, no sabemos hasta cuándo, el traspaso de algunos establecimientos educacionales a los SLEP, los servicios locales de educación pública. Dijo que hay que evaluar cómo anda ese sistema. Gloria Gutiérrez con la información.
0: Sigue la incertidumbre ante la pausa que anunció la ministra María Paz Arzola al traspaso de colegios de las municipalidades a los servicios locales de educación pública, los SLEP, mientras siguen las dudas sobre los criterios que se manejarán para frenar o realizar los traspasos. El presidente José Antonio Kast valoró la evaluación del programa que planteó la ministra.
3: Podemos estar discutiendo si SLEP sí, si SLEP no, pero si los alcaldes quieren entregar en la escuela porque tienen deuda o no las quieren entregar porque invirtieron mucho, pero perdemos el foco. Y ya muchos alcaldes les digo, hoy día usted que traspasó, ¿sus niños están mejor, están igual o están peor? Y no hay una conclusión clara. Cuando uno tiene una política pública tan importante, uno en algún minuto tiene que decir, evaluemos. Y yo le agradezco a la ministra que dijo, estamos viendo cómo evaluar lo que ha sucedido y si seguimos avanzando en la misma línea o no. Si concluimos que es muy exitoso, sigamos. Pero si concluimos que hay lugares donde no se ha hecho bien la pega, tenemos que cambiar.
0: Todo cuando en la Cámara Baja, diputados y diputadas opositores de la Comisión de Educación anunciaron la presentación de un requerimiento a Contraloría acusando un filtro político en la implementación de los SLEP por parte de la Dirección de Educación Pública. Se refirió al respecto la diputada comunista Daniela Serrano.
4: El exceso de atribuciones que se está tomando la DEP está impidiendo que los servicios locales puedan contratar o incluso les está pidiendo la justificación de la contratación y está retardando sobre todo los procesos de implementación. Ellos están excediendo sus facultades legales. Esto configura claramente un filtro político. Ellos están buscando que se pueda retrasar, que pueda fracasar sobre todo la implementación, darle la justificación a este gobierno para que detenga todo el proceso de desmunicipalización. Le vamos a pedir un pronunciamiento a la Contraloría porque a nuestro juicio lo que está haciendo la DEP es ilegal.
0: Esto en respuesta a los ordinarios 955 y 957 en el marco del ajuste fiscal mandatado por Hacienda, que, según publicó La Tercera, entregó instrucciones financieras expresa a los servicios locales, como por ejemplo detener todo concurso y nueva contratación de personal o la revisión de contratos de servicio como arriendos y aseos, entre otros puntos.
5: En prisión preventiva quedaron tres de los cuatro involucrados en el secuestro ocurrido la noche del lunes en la comuna de San Miguel. La joven víctima fue liberado en buenas condiciones físicas tras una entrega vigilada. Pablo Rivera nos cuenta.
7: Este martes se fueron formalizados los cuatro detenidos por el delito de secuestro del cual fue víctima un joven de 19 años la noche del pasado lunes en la comuna de San Miguel. En concreto se trata de dos hombres y dos mujeres, 13 de nacionalidad colombiana y una venezolana, de los cuales a 13 se les aplicó la medida cautelar de prisión preventiva, mientras que una de las detenidas se quedó con arraigo nacional y firma durante los 90 días que se decretaron para la investigación. Esto a raíz del distinto grado de participación que habrían tenido en la comisión del delito. Así lo explicó el fiscal del equipo contra el crimen organizado y homicidios, Jorge Martínez, una vez finalizó la audiencia.
8: Logramos la detención de cuatro imputados, los que tendrían participación precisamente en lo de esto. Le tomamos declaración a la víctima, quien básicamente nos da cuenta de la distinta participación de los distintos sujetos que habían sido detenidos. Y concretamente se solicitó por parte del Ministerio Público la prisión preventiva de tres de los imputados, muy en concordancia efectivamente con lo que señaló la propia víctima en relación a la participación que tenían los tres imputados con mayor participación, y respecto al cuarto quedó con medida de arraigo y paralelamente de firma.
7: Recordemos que esto ocurre en calle Brigadier de la Cruz, donde la víctima es obligada a subir a un vehículo al mismo que en primera instancia habría entrado de forma voluntaria, pero que tras bajarse, dos individuos le propinan golpes de pies y puño para volverlo a ingresar. Esto a pesar de que vecinos intentaron frustrar el hecho lanzando objetos contundentes. Finalmente, tras una serie de llamadas extorsivas a la madre de la víctima, durante la madrugada se logró acordar una entrega vigilada a cambio de dinero para su liberación, la cual se produce en calle Agustinas con Almirante Barroso, donde el joven universitario fue dejado en buenas condiciones de salud. Desde allí, Carabineros siguió a los captores hasta un domicilio en la comuna de Loprado, lugar donde se detuvo a las cuatro personas involucradas. Respecto al trabajo de la policía para lograr la liberación se refirió al general Jaime Velasco, director de Control de Drogas e Investigación Criminal de Carabineros.
1: Lograron determinar rápidamente el lugar donde se mantenía secuestrado la víctima. Asimismo, y atendiendo siempre en estos casos, preservar la integridad física de quien se encuentra privado de libertad, se logró su liberación y posteriormente la detención de dos hombres y dos mujeres, tres de ellos de nacionalidad colombiano, uno de ellos venezolano. Dos de ellos mantienen distintos antecedentes penales y policiales relacionados con delitos violentos.
7: Investigación que continuará en curso durante los próximos meses en conjunto entre el Departamento OS9 de Carabineros con la Fiscalía ECO, para así determinar si es que existen o no más personas involucradas en el delito.
2: Eso con el informe de Pablo Rivera. Vamos a la región de O'Higgins porque hay prisión preventiva para un nuevo detenido en el caso Brinks, de tremendo robo con un botín millonario que todavía no se encuentra, en gran parte, ¿no? Cometido en el 2024. Paula Moreno.
6: Tras casi 2 años prófugo y ser detenido en un mall, este martes quedó en prisión preventiva Gonzalo Rojas Carreño por su responsabilidad en el cinematográfico robo de la empresa Brinks del 16 de agosto de 2024 en Rancagua, cuyo botín fue de casi 12 mil millones de pesos. Carlos Fuentes, fiscal jefe de análisis criminal, se refirió a la participación del imputado número 35 en el millonario robo y quien era uno de los pocos que logró huir en una camioneta.
9: Tiene una participación directa, pero muy importante. Primero, en la planificación, fue del primer grupo pequeño y cerrado que empezó a idear el plan para robar Brinks. Luego, en la división de funciones, él le tocó dejar una camioneta frente al muro de Brinks con el objeto de que nadie ocupara ese lugar. Posteriormente, cuando llegan tres vehículos, él venía manejando el primero, en el que se bajan cuatro sujetos que están disfrazados y con pelucas para entrar al lugar.
6: El defensor privado Martín Müller cuestionó la tesis de la fiscalía y que solo sería cómplice tras la formalización de cargos por robo con intimidación y asociación criminal, entre otros delitos.
10: Se les indica, cierto, como uno de los autores e personas que idean este plan, cierto, del robo de la sucursal Brinks. En ese sentido, esta defensa cuestiona estos elementos, reconoce que estuvo presente en una reunión, cierto, pero no hay otros elementos al juicio de esta defensa que vinculen a mi representante, cierto, a la creación de este plan y a distintas reuniones, explicando, cierto, que en realidad él tendría parte de complicidad en estos hechos, más no, cierto, una calidad de autor.
6: Hasta la fecha se mantienen prófugos 4 delincuentes y este nuevo imputado, apodado Pure, es cuñado de Matías Vargas Bueno, uno de los líderes de la organización criminal, quien, recordemos, tenía el arma Glock usada en el ataque contra la ex ministra del Interior, Iskia Siches. Recordemos que en el caso Brinks participaron varias bandas como trabajadores de la empresa y funcionarios de Carabineros, y que a principios de este año cayó una sargento primero que lideraba este grupo, conocida como la jefa o la mami.
11: Sepamos de los presuntos agresores del diputado del Partido de la Gente, Javier Olivares, en Olmué, Belén Velázquez.
12: En libertad, pero con prohibición de acercarse a las víctimas y con arraigo nacional, quedaron los sujetos detenidos por presuntamente agredir al diputado del Partido de la Gente, Javier Olivares, en medio de una fiesta del Club Deportivo Montevideo en Olmué. Los imputados fueron formalizados por atentado contra la autoridad y lesiones menos graves. El querellante por Olivares había pedido la prisión preventiva, que fue rechazada por el tribunal, otorgando las cautelares solicitadas por el Ministerio Público. El caso presenta versiones contrapuestas de lo sucedido, pues el diputado Javier Olivares sostiene que concurrió al evento como invitado al aniversario del Club Deportivo, contexto en el que, asegura, fue cobardemente agredido por la espalda por un jugador del club que lo golpeó en el rostro, versión que se contradice con la entregada por el club, que informó que Olivares habría concurrido por iniciativa propia, que no tenía calidad de invitado y que llegó al lugar con una actitud festiva, altamente extrovertida, por lo que se presume que estaba bajo los efectos del alcohol. En ese contexto, afirmó el club, se produjo un incidente con una mujer que generó la reacción de su cónyuge, quien habría golpeado al diputado Olivares. El parlamentario se mostró molesto tras la libertad de sus presuntos agresores.
13: Siempre he sido crítico del Ministerio Público, creo que su trabajo es bastante paupérrimo, hoy día lo han demostrado, por tanto, el mensaje es claro hoy día para la ciudadanía. Vaya y pégale a cualquier persona que no les va a pasar absolutamente nada. Obviamente yo estuve solamente 6 minutos, nosotros hemos mostrado toda la evidencia aquí al tribunal, le hemos mostrado toda la evidencia al Ministerio Público también. Yo no bebo, así que eso yo soy claro, y decirle a todo el mundo, las personas que podrían decir que yo llegué borracho o tomado, nunca en mi vida he bebido, no tomo alcohol, por tanto eso es falso. Aquí hay una luz de encubrir a estos delincuentes, hay una luz, por supuesto, de que no cierren el club.
12: La defensa de los imputados, el abogado Felipe González Hernández, expuso sobre las versiones contrapuestas de los hechos.
14: La razón por la que quedaron en libertad y se relacionó precisamente con notables inconsistencias que habían entre las declaraciones de quienes se dicen ser víctimas del día de hoy y los resultados de las mismas. Por ejemplo, relatan haber sido golpeados en el suelo o pateados en el suelo en distintas circunstancias, sin embargo no tienen nada más que una lesión leve al nivel del rostro. La verdad de las cosas es que varias de las situaciones que aparecen en la carpeta de investigación no se están condiciendo con la realidad. Dice que fueron invitados en su calidad de funcionarios públicos cuando hay un comunicado público por parte del club de fútbol diciendo que nadie los invitó, y de hecho tan así es que está el voucher del pago de la entrada.
12: Por atentado contra la autoridad y lesiones menos graves fueron formalizados los presuntos atacantes del diputado Javier Olivares, un caso donde no se ha negado la agresión, pero sí se ha cuestionado el contexto en el que ocurre, lo que deberá ser indagado dentro del plazo de investigación de 120 días dado por la justicia.
15: Otra cosa, en la zona norte, un estudiante de octavo básico resultó con lesiones tras ser víctima de una golpiza al interior de un liceo, de un colegio en Antofagasta. Hay una alumna que debe enfrentar a la justicia por esto ahora, la agresora. Dayan Márquez tiene la información.
16: Un episodio de violencia escolar mantiene en alerta a las autoridades en Antofagasta, donde un estudiante de apenas 13 años de octavo básico resultó con pérdida de conciencia y múltiples hematomas tras ser atacada brutalmente por una alumna de primero medio al interior de su establecimiento, el Liceo Artístico Armando Carrera, ubicado en el sector sur de la ciudad. El hecho, captado por las cámaras del recinto, ha puesto la lupa sobre el establecimiento y la Corporación Municipal de Desarrollo Social, luego de que la familia denunciara una negligencia inexcusable en los protocolos de convivencia escolar. Según el relato del padre, la víctima buscó ayuda por acoso semanas antes del ataque, sin recibir respuestas del equipo de convivencia.
17: Ella me dice que ella se dirigía al baño y se encuentra con esta niña, que no alcanza a reaccionar cuando la niña se saca la mochila y se le tira encima. Ella estaba con el hermano y comienza a golpearla. Mi hija ocupa lente, la tira al piso y comienza a azotarle la cabeza contra el piso, y mi hija ahí pierde el conocimiento y ella seguía azotando la cabeza contra el piso. Están las cámaras, está el video del colegio. Mi hija buscó hace varias semanas a la encargada de convivencia escolar, la cual nunca la atendió, nunca le dio importancia al tema. Sinceramente, de todo corazón, lo que yo espero, que se ponga fin a la violencia. En general, mi hija está bien, gracias a Dios, fue atendida, está con dolor, está en shock aún, pero sinceramente lo que yo espero en general es que se acabe este tema de la violencia, sobre todo en los colegios.
16: Según el padre, la menor fue golpeada incluso con sus propios lentes y una vez inconsciente recibió patadas mientras un tercero impedía que otros estudiantes prestaran auxilio. Ante la gravedad de los hechos, la Corporación Municipal emitió un comunicado confirmando el inicio de una investigación interna para determinar responsabilidades administrativas y evaluar por qué no se activaron los protocolos preventivos. Mientras la víctima se recupera con graves secuelas emocionales, en el ámbito judicial ya hubo pronunciamientos. La Unidad de Responsabilidad Penal Adolescente de la Fiscalía Regional informó que la agresora, una estudiante de 14 años, fue formalizada por el delito de lesiones menos graves. El tribunal decretó la medida cautelar de prohibición absoluta de acercarse a la víctima y fijó un plazo de investigación de 60 días. Pese a esto, la familia de la afectada no descarta nuevas acciones legales, esta vez contra el establecimiento y el sostenedor por la falta de protección efectiva. Desde la Superintendencia de Educación recaban antecedentes para fiscalizar el cumplimiento de la normativa vigente en el recinto artístico, una situación que vuelve a poner en el debate público la efectividad de las duplas psicosociales en la educación municipalizada.
18: Nos vamos a saber del caso del sargento Figueroa, muerto el 11 de marzo en un procedimiento que en este momento no está claro en qué consistió. El llamado que alertó de ese procedimiento fue efectuado desde un celular que estaba asociado al uniformado. Su madre está segura de que hay terceros involucrados. Cristiana Burto nos cuenta.
19: Se revelaron antecedentes con respecto al fallecimiento del sargento de carabineros Javier Figueroa, quien recibió un disparo en la cabeza en un procedimiento policial en Puerto Varas el 11 de marzo pasado. Uno de ellos dice relación a la llamada para denunciar a personas consumiendo alcohol en la vía pública, lo que generó que los efectivos se desplazaran al lugar. Esta se habría realizado desde un celular asociado al propio sargento, el que habría sido encontrado en su mochila sin el respectivo chip. Ante esto, Carabineros emitió un comunicado oficial que apunta a la reserva de la investigación. Dice también que la institución seguirá colaborando activamente con el esclarecimiento de los hechos, poniendo a disposición del Ministerio Público todos los antecedentes con los que cuenten. Marlene Maquimilla, madre del sargento, aseguró que nunca le mencionaron la posibilidad de que su hijo se hubiese quitado la vida. Además, ella cree que un tercero percutó el disparo que terminó causándole la muerte al sargento Figueroa.
20: A la familia nos dijeron que no era suicidio lo de mi hijo. A mi hijo lo mataron. Pero a mí lo que me molesta es que ahora están diciendo que mi hijo se suicidó. Se mató, él no se mató. Imagínense cómo él iba a dejar a su señora, iba a dejar a su hijito. Él, si se hubiese querido matar, lo hubiese hecho mucho antes, porque siempre anduvo con su arma de trabajo. Y aquí hay terceras personas involucradas, y que sigan, ellos saben, tienen pruebas, y esas pruebas, ¿por qué no las sacan a la luz?
19: Según los antecedentes, la bala que generó el fallecimiento del uniformado habría sido percutada desde su propia arma de servicio, y las pruebas de ADN no arrojaron rastros de terceras personas. Esto considerando las pericias comparativas con su compañero de patrulla, lo que preliminarmente descartaría su participación directa en el disparo. Desde el gobierno, la ministra de Seguridad Pública, Trinidad Steiner, llama a tener cautela con el proceso investigativo. Y desde la Fiscalía Regional de Los Lagos, la fiscal Carmen Gloria Bitver expresa la importancia de que se respete la reserva del caso.
21: Yo les pido tener mucho cuidado acá, efectivamente somos querellantes, pero en ese sentido esperar y tener cautela mientras no sea una conclusión firme por parte del Ministerio Público en cuanto a las peticiones a realizar ante el tribunal, yo prefiero ser más cauta.
22: La reserva del trabajo que estamos realizando es muy importante. Primero, para evitar la revictimización de la familia del funcionario del carabinero fallecido, y segundo, para no perjudicar las diligencias investigativas y los resultados obtenidos. Hemos desarrollado, junto a funcionarios de la PDI y carabineros, múltiples diligencias investigativas, algunas ya realizadas y otras actualmente en curso, las que al finalizar en su totalidad nos permitirán establecer lo ocurrido en este caso.
19: El próximo 19 de mayo, la Municipalidad de Purranque realizaría la inauguración de una calle en honor al sargento Figueroa, homenaje que se decidió poner en pausa a la espera de que la indagatoria tenga respuestas definitivas. En los hechos hasta el momento no se ha logrado acreditar intervención de terceros, pero continúan las diligencias para poder esclarecer las circunstancias del caso.
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24: Buenos días, un gusto saludarlos. La situación con la niebla acá en el sector de Noviciado, entre Lampa y Pudahuel, está complicado. La visibilidad no es ni de 50 metros como dijo el otro auditor, pero de verdad hay que estar bien complicado, pero nos faltan los graciosos que no tienen ni idea y no respetan nada, a alta velocidad, adelantando, terrible. Así que nada, a cuidarse de la niebla y de los conductores irresponsables. Saludos.
15: Zona norponiente de Santiago, ahí está por ejemplo el camino Los Cheves, que es muy muy transitado entre Lampa y Pudahuel, y claro, en medio de la niebla se complejiza todo. Les agradecemos a los que participan en el WhatsApp, sigan mandando sus notas de voz, más 569-78880770.
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34: Doble homicidio frustrado en La Pintana. Barristas de Colo-Colo fueron baleados desde un vehículo en movimiento mientras pintaban un mural en la vía pública.
15: Proyecto de reconstrucción, pero debate en la Comisión de Hacienda de la Cámara. Desde hoy hasta total despacho. Quirós defiende el crédito tributario al empleo.
34: Renunciado ex subsecretario de Ciencias desmiente a la ministra Lincolao. La orden de desvinculaciones masivas es real y hay testigos, dijo en contacto con Chilevisión.
15: Otro flanco, la titular de Ciencias, reconoció que tiene sociedades sin declarar. y que podría haber otros ministros que omitieron datos respecto de su patrimonio. Habló de una junta de vecinos, por ejemplo.
34: Con 17 estudiantes detenidos y 7 funcionarios lesionados, terminó una pelea al interior del Liceo La Asunción de Talcahuano.
15: La ex prorectora Alejandra Misala y el decano de Física y Matemáticas Francisco Martínez disputarán la segunda vuelta por la rectoría de la Universidad de Chile.
34: En el exterior, acompañado de líderes de las grandes tecnológicas, Donald Trump llega a la esperada cumbre con el presidente chino en Beijing. Cruje el gobierno laborista del Reino Unido.
15: Joven cineasta chileno Diego Céspedes brilla en la presentación del jurado de la Palma de Oro en el Festival de Cannes.
34: Y en el fútbol, después de 21 años, el Betis de Pellegrini se mete en la Champions. Esta tarde Colo-Colo visita a Coquimbo por la Copa de la Liga. 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
33: Cooperativa. 7:04. 7:04.
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15: Mesa de reporteros, de reporteras, la primera de esta mañana, la de las 7, ¿no? En medio de la niebla, todavía en algunos sectores aquí en la capital. Una mañana fresquita, ¿sí? Fría, de apenas 6 grados de temperatura a esta hora, 20 va a ser la máxima por la tarde, y habrá harta nube durante todo el día, dice la Dirección Meteorológica de Chile, y anticipa apenas 14 de máxima en La Serena, Coquimbo, 12, más chiquitita todavía la máxima para el puerto de Valparaíso, y 11 en la región de Los Lagos, Puerto Varas, Puerto Moni también, la Isla Grande de Chiloé. Hay un poquito más de viento siempre en la zona de Cucao, por ejemplo. Muy bonito lugar.
34: Chubascos hoy solo en el extremo austral, sobre las Torres del Paine en la mañana, sobre Punta Arenas también, sobre la Antártica chilena y sobre Rapa Nui, donde de todas maneras van a llegar a los 24 grados. Están acostumbrados. Llueve un poquito, sale el sol, vuelve a llover. Previsión de lluvia en Rapa Nui, al menos hasta el viernes.
15: Sí. Toda esta semana. Hablamos del proyecto de reconstrucción y esta estrategia del Ejecutivo para aplacar el tsunami. Jorge Espinosa Cuellar, buen día.
34: Hola, Jorge.
12: ¿Qué tal? Hola, muy buenos días. Una estrategia que desde la oposición algunos admiten es o fue, ha sido una jugada maestra de ajedrez. Tanto así que se estima que va a dejar offside, fuera de juego, cientos de indicaciones de la oposición, de los parlamentarios que han inundado de alguna manera la tramitación de este proyecto. Una situación que ha llevado también a críticas cruzadas de fraude constitucional. Ahora sí, en medio de toda esta polémica y discusión y de esta estrategia legislativa, ya comenzaron las votaciones. Hay poco avance, pero algo hay.
34: Vamos a estar contigo, Jorge, revisando aquello. Y vamos a estar en contacto con el BioBio y con Christopher Espinosa para saber de los estudiantes de cuarto medio que terminaron detenidos después de haber participado en una pelea al interior de su liceo en Talcahuano. Hay profesores y paradocentes que terminaron con lesiones. Una trifulca bien importante que incluyó golpes de puño, de pie, pero también con vidrios rotos para atacarse entre ellos.
15: ¿Que tiraron las ventanas para, ¿sí? ¿Para atacarse con los vidrios?
34: No sé si los vidrios de las ventanas, pero sí vidrios rotos. No sé si había botellas de bebida dando vuelta por ahí. Pero también hubo algo de aquello, decía Christopher Espinosa a mediodía. Ustedes pueden opinar de ese tema en particular. El WhatsApp Cooperativa está abierto, el +569-78-880770.
15: La niebla que está bien complicada en algunos sectores de la zona central del país. Vamos a hablar del deporte en un ratito con Ernesto Contreras, lo del Betis. Hoy día juega el Sevilla, de los chilenos Alexis y Suazo, que quiere salvarse ahí en la Liga Española. Vamos a estar en las calles de Santiago todo este día 13 de mayo, Día Mundial del entrenador de fútbol.
34: ¿Fuiste entrenador de fútbol alguna vez?
15: No.
34: ¿De tus compañeros, de tus amigos?
15: No, me hubiera encantado, pero no. Yo entreno otras cosas. Me acordé del tiro de San Paoli.
34: ¿Por qué?
15: No, pero entrenador de fútbol. Y del profe Pato, un saludo para él ahí en las canchas de Diagonal Oriente.
34: Yo pienso en Acosta como entrenador de fútbol.
15: Está bien delicado de salud.
34: Está muy delicado de salud, internado desde el fin de semana y en Rancagua.
15: Otros se acordarán de Bielsa, por ejemplo.
34: También, seguro, sin duda.
15: Pausa.
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7: Cooperativa, 7-11 minutos. 7-11 minutos.
8: Vamos a las calles de Santiago. Tenemos un nuevo contacto con Felipe Cofré para conocer ahora en detalle la información policial de las últimas horas. Te escuchamos atentos, Felipe.
9: Sí, hablábamos más temprano de lo que ocurre anoche, cerca de la medianoche, en la comuna de La Pintana. Esto es en la intersección de Juanita con Gabriela. Ahí se encontraba un grupo de hinchas de Colo-Colo que estaba pintando un mural sobre un muro que pertenece a una empresa de mueblería. Se encontraban en esa actividad cuando desde un vehículo se efectuaron varios disparos, aproximadamente 5, de los que 2 impactan en 2 de estas personas. Una recibe un impacto en la pierna, otra recibe un impacto en la espalda, lo que genera heridas de carácter grave. Afortunadamente, estas 2 personas heridas, barristas de Colo-Colo, se encuentran fuera de riesgo vital, pero sí en estado grave de salud, sobre todo quien recibe este disparo por la espalda. Este hecho fue adoptado por personal de la Policía de Investigación en la Brigada de Homicidios por encargo del equipo contra el crimen organizado y homicidios del Ministerio Público a cargo de esta investigación. Una de las hipótesis que se señalan, esto en base a el testimonio que alcanzan a entregar las mismas víctimas de este ataque, es que se habrían gritado desde el vehículo consignas en contra del equipo Albo y en contra de su barra, por lo que se presume que podría tratarse precisamente un conflicto entre bandas o barras rivales. Habló la fiscal Patricia Suazo del equipo contra el crimen organizado y homicidios del Ministerio Público. La escuchamos.
10: Mientras algunos barristas estaban pintando y cosas alusivas, ¿cierto?, a su equipo, Colo-Colo, pasa un automóvil y hace un número indeterminado de disparos, y hiriendo a 2 de ellos. Son jóvenes de 30 años y ellos recibieron heridas a bala, uno en la pierna, otro en la espalda, y fueron al SAR. Solamente hubo alusiones al equipo contrario, algo como que era contra

0: contra Colo Colo, ¿no? Pero es una alusión al pasado.
1: Claro, y es la principal hipótesis del Ministerio Público, que podría tratarse conflictos entre hinchadas y ningún tipo de cuenta o ajuste de cuentas entre personas particulares. Es más bien por la acción que estaban realizando este grupo de hinchas pintando este mural. Como decía la fiscal, en primera instancia, estas personas fueron trasladadas a un SAR cercano y por la gravedad de sus lesiones fueron trasladadas posteriormente hasta el Hospital Padre Hurtado, en donde fueron estabilizadas. Se encuentran conscientes estas víctimas, incluso el Ministerio Público pudo conversar brevemente con ellas, y es ahí donde señalan precisamente estas consignas que se gritan desde el interior de este vehículo en donde se efectuaron los disparos.
2: ¿Niebla dónde está Felipe hasta ahora?
1: En el centro de Santiago, mucha niebla, muy densa.
3: Se mantiene. Hay que conducir con precaución allí y en todas partes, por supuesto. Felipe, gracias por la información. Nos encontramos en un ratito.
1: Buen día.
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8: Cooperativa. 7, 17 minutos. 7, 17 minutos.
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3: Y en el diario de Cooperativa, a esta hora queremos hablar de la mega reforma, porque desde las 3 de la tarde se va a reanudar el debate en la Comisión de Hacienda de la Cámara para revisar el proyecto en sí y las 1.300 o más de 1.300 indicaciones ingresadas.
2: No es poco,
3: El ministro de Hacienda rechazó la petición de la oposición de reformular el artículo sobre estímulo al empleo formal. De todas maneras, el gobierno ingresó algo así como 80 indicaciones, ¿no, Jorge Espinosa?
9: ¿Cuántas? No, como 27 indicaciones.
3: Leí
9: 27 indicaciones.
3: Una cifra muy distinta. Ya. 27.
9: Sí, 27 indicaciones. Bueno, partamos comentando que ayer se iba a trabajar hasta las 12 de la noche, sin embargo, finalmente se decidió poner término a la sesión, pasar a las 23, para dar tiempo, espacio, aquí durante las horas de la noche y esta mañana, la Secretaría de la Comisión de Hacienda termine de elaborar un consolidado, un comparado, que es este documento con columnas donde está primero la ley actual, segundo, en segundo lugar, el texto del proyecto, y en tercer lugar, cómo quedaría con las indicaciones que se han propuesto tanto por el gobierno como por los parlamentarios, porque la tramitación a ratos ha sido caótica por la gran cantidad, no solo por la gran cantidad de indicaciones, sino que a medida que se iba avanzando la discusión, iban ingresando. De hecho, hasta las 9 de la noche pudieron los parlamentarios ingresar sus propuestas y se decidió efectivamente ahí ponerle ya un tope, ¿no? Dar un acuerdo para que después de esa hora ya no ingresaran más. Pero de todos modos, ya comenzó la votación particular de esta reforma tributaria del gobierno y las demás normas misceláneas contenidas en este proyecto denominado de reconstrucción nacional. Y se hizo al son de el ritmo que puso el gobierno, que presentó una cantidad de indicaciones, como las ya mencionadas, que tienen un efecto bien significativo en el resto de las indicaciones parlamentarias. Pero estamos señalando, sí, que la votación propiamente tal comenzó sin que el gobierno respondiera a las 23 observaciones de incongruencias que tiene el informe financiero y que han sido alertadas por parlamentarios de oposición, y sin un pronunciamiento de fondo del ministro de Hacienda sobre estas advertencias del Consejo Fiscal Autónomo, salvo lo planteado por el director de presupuestos, y anoche también el ministro Jorge Quirós someramente respecto de que básicamente la versión del gobierno era distinta a lo planteado por el Consejo, y no es que el Consejo esté en lo correcto y el gobierno equivocado, ni viceversa, sino que son estimaciones y sensibilidades distintas. Bueno, la tramitación del proyecto del gobierno contó con una sorpresa. El Ejecutivo sacó una especie de conejo del sombrero, algo que en la misma oposición reconocieron como una jugada maestra de ajedrez, porque si la preocupación previa era el tsunami o la avalancha de indicaciones de la oposición, bueno, el Ejecutivo presentó 27 indicaciones, y la mayoría de ellas indicaciones sustitutivas, es decir, para reemplazar varios artículos por otros con un componente distinto o una redacción distinta. Ahora, no son grandes modificaciones, en algunos casos prácticamente de redacción, o se le agrega, o se le incorpora, o se le quita algún elemento, pero básicamente el objetivo es el mismo. Y como esas son las primeras indicaciones que se votan en cada artículo, lo que empezó ya efectivamente a ocurrir ayer, las indicaciones sustitutivas que son aprobadas hacen caer prácticamente todas las otras indicaciones de los parlamentarios, porque, claro, los parlamentarios proponen modificar un artículo que en la práctica ya no existe porque se ha sustituido por otro. Ha habido un enfrentamiento de estrategias legislativas en las que el gobierno tiene todas las de ganar. Más aún si el oficialismo es mayoría y además preside la Comisión de Hacienda.
3: Oye, Jorge, perdona, ¿y este sistema para bloquear las indicaciones presentadas por los contrarios se había aplicado antes, me imagino? ¿O existía? ¿Se sabía que estaba?
9: O sea, claro, forma parte del reglamento, forma parte de las atribuciones que tiene el gobierno cuando se presenta una indicación sustitutiva del gobierno y se aprueba, las demás se caen. Esto ha ocurrido, no es algo nuevo, pero sí sorprende como estrategia para enfrentar o anular de alguna manera la otra estrategia que había tenido antes la oposición. Así entonces, desde la izquierda y desde la derecha, se enfrentan ahora con acusaciones cruzadas de fraude, de fraude constitucional. Esto en términos más bien políticos, porque ha sido todo hecho dentro del marco reglamentario. Sí, claro. Vamos a escuchar a Raúl Leiva, diputado del Partido Socialista, y a Diego Schalper de Renovación Nacional.
10: Lo que se pretende realizar es exactamente lo que criticaba el Ejecutivo y el oficialismo, un fraude constitucional, porque todo el trabajo que desarrollaron los parlamentarios de todos los sectores quedan sin efecto porque frente a la eventual votación de las indicaciones propuestas por el Ejecutivo, la labor legislativa no solo quedaría reducida, sino que quedaría inhibida de poder desarrollarse.
11: ¿Quién tiene mayor lealtad constitucional? ¿Si aquel que ingresa 1.500 indicaciones inconstitucionales o aquel que ejerce una facultad del reglamento y hace una indicación sustitutiva? Yo creo que aquí jugar quién ha sido más o menos fraudulento no nos va a llevar a ninguna parte.
2: Ahí está, Leiva del PS, Schalper de RN. Ya, en medio de esto, este guiño que se le hace a algunos sectores de la izquierda, Jorge, con incluir la eventual condonación parcial del CAE, lo estoy leyendo en la tercera, yo no lo había visto, amorosos que pacten convenios de pago, sabemos que hay toda una ofensiva por cobrarlo, y los que se empiecen a poner al día y que paguen cierto nivel de deuda, en el fondo se va a cumplir la promesa que hizo el gobierno anterior para esas personas, en el caso de iniciar los pagos. Y ya se lee como una señal, digamos.
9: Sí, esto es una indicación de un artículo que antes no estaba en el proyecto, no, y que efectivamente da a la tesorería la posibilidad de establecer convenio o facilidades de pago con los estudiantes morosos que quieran ponerse al día. Efectivamente, eso es uno de los artículos nuevos que propone el gobierno en sus 27 indicaciones. Ahora, debido a todas estas disquisiciones reglamentarias o procedimentales, ayer se avanzó, poco, pero se avanzó, y se aprobó la nueva norma sobre el régimen tributario para las viviendas económicas, que ahora incluye, a petición de algunos parlamentarios como de la Democracia Cristiana, estacionamientos y bodegas. Un cambio mínimo, pero bueno, ahí está. Y fue aprobada también una de las normas más resistidas por la oposición en este proyecto, que es el crédito tributario, o dicho fácil, un beneficio económico que se le entregará directamente a las empresas, chicas, medianas o grandes, no importa el tamaño, dinero fresco todos los meses para las empresas por cada uno de sus trabajadores que ganen hasta poco más de 800.000 pesos, y que será el equivalente a un 15% de la remuneración como máximo, porque depende, digamos, del nivel de sueldo, desde el sueldo mínimo hasta poco más de 800.000 pesos.
2: Esto es lo que se dijo, el subsidio a la contratación, y Quirós dice, esto es un crédito tributario al empleo, porque después esos recursos eventualmente podrían volver. Ahora, es mucha plata.
9: Sí, es la norma más cara de este proyecto, y no necesariamente genera más puestos de trabajo. O sea, el mismo ministro señaló que no garantiza que se aumente ningún puesto de trabajo por esta norma, porque está más bien concebida a proteger el empleo y evitar despidos.
2: Para firmar el empleo asalariado, dijo el otro día.
9: Claro, y se afirma el empleo formal dándole dinero a los empresarios. Bueno, y eso tampoco evita que eventualmente el empresario que lo necesite despida gente. Bueno, sí, claro. El gobierno se abrió solo a hacer una modificación para modificarlo, para focalizarlo un poco más y favorecer con mayor preferencia a las mujeres y a los jóvenes. Pero el dinero, reitero, va a las empresas, no a los trabajadores.
2: Es como 1.400 millones de dólares, mucha plata de nuevo.
9: Y ha sido muy muy resistida políticamente y técnicamente también por el Consejo Fiscal Autónomo. Vamos a escuchar a la diputada del Partido Comunista, Iracy Hasler, que hace un planteamiento directo, una petición muy específica al ministro de Hacienda, Jorge Quirós, que también la responde.
12: El Fondo Monetario Internacional recomendó directamente no hacer este gasto excesivo, sino que implementar medidas focalizadas en la creación de nuevo empleo. Lo dijo incluso la exministra del Trabajo, Evelyn Matthei, que señaló que este crédito tributario es una brutalidad. mi llamado al ministro Quirós, que pueda cambiar esta mala propuesta y que pueda fortalecer el subsidio unificado de empleo.
13: Quiero señalar que no queremos revisarlo, o sea, lo hemos mirado, lo hemos estudiado y estamos muy convencidos de la pertinencia de este instrumento en las circunstancias actuales que vive la economía. De hecho, hemos calculado los costos de hacer la distinción entre mujeres y hombres, darle un mayor apoyo a la mujer. Tenemos plena disposición a incorporar ese tipo de consideraciones en este instrumento. No ahora, pero sí en la sala probablemente.
3: Ya, o sea, lo primero no que dice cambia... el ministro de todas maneras es no queremos revisarlo.
2: Después hacer matiz respecto al
3: empleo femenino.
2: No se cambia el enfoque de dar dinero directo a las empresas, sino, como piden en la oposición, fortalecer otra herramienta que es el subsidio unificado al empleo, que podría fomentar la contratación de nuevos trabajadores, y por el contrario, se mantiene la estructura, el sentido de la propuesta original, poniendo más énfasis en las mujeres y jóvenes que en los demás, digamos. Ahora, eso fue lo que se avanzó en la tramitación ayer. Hoy va a continuar hasta total despacho. Eso sí, no habrá sesión en la mañana, porque, reitero, han sido tantas las indicaciones que fueron ingresadas incluso hasta las 9 de la noche, que finalmente se dijo, saben que ya tenemos que darle el tiempo suficiente a la Secretaría para que haga un comparado y no estemos aquí arriesgando cometer errores con una tramitación que vaya avanzando en forma desordenada. Y se va a comenzar a sesionar a las 3 de la tarde y hasta la medianoche. Si a las 12 de la noche quedan artículos todavía pendientes, según avisó el presidente de la comisión, interpretando el reglamento, van a ser sometidas a votación, pero sin debate. O sea, a las 12 de la noche se termina el ofrecimiento de la palabra para argumentar o para debatir, y simplemente lo que quede pendiente se vota y se termina.
14: Ya, prepararse para el consomé, me da la impresión. Dos cositas. Está la estrategia esta para aplacar el tsunami, lo decíamos, lo describió Jorge recién. Está lo que pueda venir con el partido de la gente, que lo más probable es que reviva hoy día. Además, París se junta con Toledo, con el alcalde de Puente Alto, una reunión bien llamativa. Y hay que ver cómo va a ir ese proyecto a la Cámara en algún momento, lo de los remedios, lo de los pañales. Un informe financiero que puede ser complicado. Y lo otro, ¿cuánto va a ceder Quirós? Que ya, respecto del crédito al empleo, está muy comprometido con esa medida. Entiendo que anoche fue tema de esto en el cónclave de Cerro Castillo, donde incluso llegó el presidente de los Nacional Libertarios, que no es parlamentario, Johannes Kaiser, estuvo ahí, pero que tiene a su hermana en el Senado. Sí, claro. De nuevo, lo que pueda pasar en junio en el Senado va a ser bien, bien relevante.
2: Había dudas, había interrogantes sobre, bueno, ¿en qué está el partido de la gente? Porque, claro, había condicionado su respaldo o la continuidad de un acuerdo a la presentación de un proyecto paralelo para que se devuelva el IVA por los pañales y los medicamentos. Ese proyecto comprometido por el gobierno no ha entrado. Sin embargo, consultados parlamentarios del PDG dicen que el acuerdo está vigente, que se va a comunicar cuando haya, digamos, más antecedentes como para informar al país respecto de su contenido, pero el acuerdo está. Y está la confianza de que ese proyecto paralelo, que todavía no ha entrado, en algún momento va a tener que ingresar.
3: Jorge Espinoza Cuellar, preparándose para una nueva larga jornada en el Congreso, particularmente ahí en la Comisión de Hacienda de la Cámara Baja. Muchas gracias, Jorge.
2: Chao, buenos días.
3: Buen día. Buen día.
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16: Spotify está preparando una nueva función que permitirá organizar las listas de reproducción en carpetas directamente desde el móvil. Esta es una mejora muy esperada por los usuarios, porque hasta ahora la opción solo existía en la versión de escritorio o web, por lo cual quienes usaban la aplicación en el teléfono podían ver las carpetas, pero no crearlas ni modificarlas, lo que limitaba la gestión de sus bibliotecas musicales personales. Con esta actualización, los usuarios podrán crear, renombrar, eliminar y mover playlists dentro de carpetas desde el propio smartphone, y eso facilita la organización por género, estado de ánimo o actividad. La idea es resolver uno de los mayores problemas de la plataforma, el desorden de bibliotecas, y transformar la experiencia en un espacio completo de gestión y no solo de consumo musical.
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26: 6 grados. 6 grados en Santiago. Cooperativa. 7:37 minutos. 7:37 minutos.
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14: Fría mañana aquí en la capital, apenas 6 grados, muy cubierta la ciudad y con importante presencia de niebla en algunos sectores todavía. Desde la madrugada que no logra disiparse, así que le hemos dicho precaución a la hora de conducir, porque en algunos sectores, nos decían los auditores temprano, hay poquita visibilidad. Estamos en el WhatsApp con ustedes, a ver.
28: Buen día, de la cooperativa. Jorge Pérez, les saludo. Respecto a los colegios, me parece que lo fundamental es el núcleo familiar. Los colegios, si es que no se hace en otro lado, deberían hacer reuniones familiares con los alumnos, con los padres. Y aquellos padres que tienen problemas, ser visitados por un asistente social, por un psicólogo, porque la violencia parte de la familia. Estimulo a los colegios y al gobierno a fomentar la educación familiar. Un fuerte abrazo, que estén muy bien.
14: Ya, todo por lo ocurrido ahí en en Talcahuano, bueno, se han sucedido de un tiempo a esta parte los hechos de violencia en los colegios, de distinta naturaleza, digamos. Ah, pero lo que vimos ayer, este como irrespeto por la autoridad, el tema de la impunidad también, de saber que en una de esas no te pasa mucho. Bueno, los mayores de edad van a tener que enfrentar incluso a la justicia porque le pegaron a algunos profesores, hay estudiantes detenidos. Todo esto ocurrió en Talcahuano. Christopher Espinosa, buen día.
3: Hola, Christopher.
0: Hola, hola, ¿cómo están? Muy buenos días. Sí, es un hecho no inusual, pero pocas veces visto en la magnitud en que las imágenes dan cuenta de esta pelea masiva al interior de la Asunción en la comuna de Talcahuano. Un liceo emblemático por el cual han pasado diputados de la República, incluso los últimos alcaldes de Talcahuano han sido alumnos de ese establecimiento educacional, el de renombre. No había ocurrido una situación tan grave como esta. Posterior a un partido de fútbol, en el recreo, se enfrentaban. Todo terminó en una gresca de proporciones. Hay 17 alumnos que fueron a lo menos 6 docentes con diversas lesiones constatadas en el hospital Las Higueras, ahí en Talcahuano. El mayor Milton Rosell, jefe de la segunda comisaría de carabineros del puerto, entregó el reporte del procedimiento.
1: Alumnos específicamente de cuarto año medio, mientras jugaban un partido de fútbol en el recreo, es que se traman en una riña, en una pelea, y tienen que intervenir algunos profesores, algunos inspectores para lograr separarlos. Es que con estos antecedentes ya el personal en conocimiento, el personal policial, procede a identificar a la totalidad de alumnos que habían participado de este hecho y procede a su detención. Son 17 alumnos y de estos 17 alumnos, 3 son mayores de edad. Hemos trasladado al hospital Higuera a 6 profesores e inspectores, los cuales, producto de la intervención para poder separar a los alumnos, resultan con algunas lesiones.
0: Parte de lo sucedido y que Carabineros entrega el testimonio de lo que allí ocurrió. Pese a la insistencia vía arzobispado, porque el colegio es del arzobispado de Concepción, y también la solicitud de la...
3: Tenemos claramente dificultades en la comunicación con Christopher Espinosa desde el Bío Bío. Ahí escuchábamos al mayor de Carabineros, Milton Rosell, de la segunda comisaría de Talcahuano, que explicó que estos alumnos fueron detenidos por riña, que varios resultaron lesionados y que también hubo lesionados docentes y paradocentes. Todos los que tuvieron lesiones fueron derivados al hospital Las Higueras. Ayer nos decías, Christopher, que la riña había sido principalmente con puños y con patadas, pero que también se habían utilizado algunos vidrios que habían quebrado algo, no sé si ventanas o botellas que hubiese cerca, y que con eso también intentaron atacarse algunos de los alumnos.
0: Sí, hubo rotura de vidrios, de ventanas principalmente, pero consultamos a Carabineros si estos se habían empleado finalmente como armas. Indicó que de momento las imágenes dan cuenta de que ese vidrio que se escucha que se quiebra obedece a un empujón de un alumno que rebota en un vidrio y finalmente termina quebrándose. Aún así, la situación es muy grave. De momento no hay una comunicación oficial con los medios de comunicación del colegio, tampoco del arzobispado, y pese a los reiterados intentos durante la jornada de ayer, tampoco se pudo obtener una versión del Centro de Padres y Apoderados. Para hoy se ha conocido que el colegio decidió suspender las clases en todos los niveles, han llamado a una jornada de reflexión. Esto requiere la intervención de la superintendencia del ramo, así lo da a conocer la Seremi de Educación del Biobío, Teresa Carrasco.
4: Este tipo de situaciones son inaceptables y no tienen cabida en ningún espacio educativo. Nos coordinamos inmediatamente con la Superintendencia de Educación, quien ya ingresó una denuncia por oficio. Ellos desde el día de mañana ya comenzarán a solicitar los antecedentes al establecimiento educacional y desde allí vamos a tener un monitoreo constante para verificar la situación de estos hechos, sin prejuicio de que como Seremi de Educación mantendremos el contacto con el establecimiento, poniendo por supuesto el foco en lo formativo.
0: El número de detenidos subió a 17, 3 de ellos tienen 18 años cumplidos, por lo tanto, ante la ley son mayores de edad. Ahora, en unos minutos más, saldrá el listado de cuántos, en definitiva, deberán pasar al control de la detención por esta situación violenta ocurrida en el Liceo de Asunción.
3: Perdón, a lo mejor lo dijiste, Christopher, y no te escuché. ¿El resto, los menores de edad, fueron devueltos a sus padres de inmediato por carabinero?
0: No, están todos detenidos. Están detenidos, y el listado final de quienes pasan al control de la detención por su nivel de participación y por las lesiones ocasionadas al personal del colegio, se conoce ahora a las 8 de la mañana cuando lo publique el Poder Judicial.
14: Retomamos en un ratito. Christopher Espinosa, muchas gracias.
0: Que esté muy bien.
3: Un tema del que ustedes pueden seguir opinando esta mañana, además, en el WhatsApp Cooperativa, el +56978880770.
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8: 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Cooperativa, 7:46 minutos. 7:46 minutos.
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14: Vamos al deporte con Isco llorando, y eso que él tiene varias Champions con el Real Madrid, pero parece que tiene un sabor distinto para la gente del Betis esto que han conseguido de la mano del ingeniero tan cuestionado últimamente, Ernesto Contreras. Buen día.
3: Pero ahora todos lo quieren. ¿Cómo estás, Ernesto?
9: Hola, Rodri. Pero, ¿cómo están? Buen día. Hace una semana es así, pues como decía Rodrigo y como dice Lavero ahora, estaba cuestionado Pellegrini, ahora todos lo aman, pero estuvo cuestionado y no hace mucho, hace bastante poco, después de la eliminación ante el Braga en la Europa League, una eliminación bien dramática de local, un partido increíble que pierde el Betis, ahí se fue pitado, como se dice en España, a todo el equipo e incluso a los días después salió un comunicado a la usanza de como lo hacen acá, pero no con amenazas, pero sí la barra del Betis lanzó un comunicado criticando al plantel, a Pellegrini, y dando a entender un poco de que el ciclo del ingeniero se había acabado en el cuadro del Betis. De hecho, acá nosotros nos sobamos las manos con este anhelo ya medio delirante de pensar que Pellegrini alguna vez dirigirá Chile. Pero bueno, todo cambió principalmente porque Pellegrini tiene algo especial, es un gran técnico, es el técnico más ganador en la historia del Betis, y tiene una estrella y una capacidad de lograr los objetivos que no ha tenido ningún técnico probablemente en la historia de nuestro país durante tanto tiempo. 12 años clasificando copas internacionales, y ahora luego de 21 años mete al Betis en la Copa de Campeones de Europa, al ser quinto en el torneo, con un triunfo 2-1 ante el Elche de Matías Dituro, el ex arquero de la Católica, y de Lucas Cepeda, que ayer fue alternativa en el triunfo del cuadro bético. Con Isco, como decía Rodrigo, llorando, un tipo que supo ganar 5 Champions con el Real Madrid, ayer era pura emoción ante el logro conseguido por el equipo del ingeniero, que se vio beneficiado también por la gran actuación de los equipos españoles este año en Europa, entre ellos también el equipo de Pellegrini, porque ahí España gana un cupo extra, claro. Y ahí se mete el Betis como quinto a la Champions.
14: Claro, ellos
9: para quienes digan, oye, pero
14: ayudaron, es quinto, en ese,
9: está dentro.
14: Pero ayudaron en ese cálculo también, digamos, su propio rendimiento.
9: Ayudó el Betis, Claro, que se metió octavo de final de la Europa League, ayudó el Rayo Vallecano, que está en la final de la Conference, todos ayudaron para que España ganara el cupo y se metiera el Betis, ganándole la pulseada final ayer al Celta con dos fechas por jugar. Así que escuchemos voces, el ingeniero quiere obviamente hacer más historia en el Betis, probablemente cumpla su contrato, y de rebote uno cree que ya la opción de Chile con esto se diluye aún más de que sea técnico acá.
2: No es fácil estar los 6 años con competencia europea, mucho más haber llegado a la Champions League con 2 partidos antes que termine el campeonato, así que creo que fue un triunfo hoy día que le estábamos debiendo al hinchada, a pesar que he defendido siempre la campaña y la voy a seguir defendiendo, porque los traspiés puntuales, por dolorosos que sean, no pasan de ser algo puntual, y creo que el gran mérito que tuvo el equipo fue siempre levantarse en derrota, como la tuvimos aquí con Atlético Madrid, con el Sporting de Braga, con el mismo empate con Sevilla, que le dolió mucho a toda la gente, pero todos esos traspiés creo que hoy día se vieron ampliamente recompensados con la gran fiesta que tuvimos hoy día en nuestro estadio con nuestro público, que le estábamos debiendo esta alegría.
3: Tan flemático que es Pellegrini.
14: Pero igual le saca brillo al palmarés.
3: Sí, por supuesto, pero siempre. No se le mueve ni un pelo, ni cuando
9: es
3: está
9: verdad.
3: Al fondo, ni cuando está en la cima. Estamos.
9: Es verdad, sí, es imperturbable, pero como también dice Rodrigo, siempre ahí te pone su currículum, que es brillante, sobre todo con equipos que no tienen mucho.
14: Claro,
9: pues y él hace harto, si esa es la gracia.
14: Eso es, pues hay que entenderlo en el contexto de la Liga Española, que tiene equipos gigantescos, digamos, a nivel mundial, y así todo logra entrar en este tipo de torneos.
9: No, y lo que hizo, bueno, lo hemos contado tantas veces, con el Villarreal, con el Málaga, en la Champions, bueno, ahora de repente con el Betis tiene su revancha, no de ganar la Champions probablemente, pero sí de volver ahí y acercarse a lo que hizo el Málaga en su momento, o el Villarreal. A propósito del Villarreal, hoy día a las 13 horas contra el Sevilla, el equipo de Alexis Sánchez y de Gabriel Suazo, y que ahora es de Sergio Ramos, del histórico zaguero central español, hoy día a las 13 horas muy importante, compañeros, porque el Sevilla tiene 40 puntos y el Villarreal tiene 42. Está el Villarreal está más arriba, tiene 69, estaba mirando al Valencia. El problema del cuadro del Sevilla, que está 13º con 40 y baja el 18º, de ahí hacia abajo. Uno dice, están medio salvados. El tema es que está a un punto de esa zona. Está el Girona cortando el descenso con 39. Y después viene el Español con 39, Levante con 39, Mallorca con 39, Elche con 39 y Sevilla con 40. O sea, acá está todo muy endeble para el cuadro sevillano. Está lejos en cuanto a posiciones, pero está a un punto del descenso. Por eso hoy día enfrenta un equipo que está en Champions como el Villarreal. Así que va a ser bien complejo, pero viene ahí con cierta remontada el equipo de Alexis, con un gran último mes del ex joven maravilla, que también mientras más bien juega y comienza a hacer goles, más aleja de que vuelva alguna vez a Chile, como se especulaba para esta mitad de año. Hoy día, sí, pues se especulaba la U, Colo Colo, fue como con Pellegrini un poco, pero en otra escala. Pues se habló que se venía para acá y empezó a hizo un gol, una asistencia, no es que haya hecho mucho, pero los últimos 2 partidos ha sido relevante para que el Sevilla escape del descenso hasta ahora, con un punto nada más de diferencia con los que pelean abajo. Hoy día, Colo Colo, a lo nuestro, Colo Colo se va a citar otra vez con Coquimbo. Jugaron hace poquito en el torneo local, ahora se ponen al día por la Copa de la Liga, 19 horas en la cuarta región. La gran novedad es que si Colo Colo gana ahora, se va a meter a las semifinales de este torneo, donde ya está O'Higgins, o sea, Colo Colo ganando entra. Por ende, debe ir con todo, porque si no gana, no dependerá de sí mismo. Ahí tiene que esperar lo que haga Coquimbo en caso de que pierda hoy día con los Piratas. El empate también bien lo acomoda Colo Colo, pensando en que pueda definir en casa su último partido ante Huachipato, más bien en las higueras. Hoy día la gran novedad es la citación de Franco Garrido Caselli, el nieto de Carlos Humberto Caselli, que entra a la citación por la lesión de última hora de Maxi Romero, así que se mete el nieto de Caselli en la citación, 17 años, es un 9, goleador, dicen, buena estatura, buena movilidad, tiene harta presión, pero obviamente, claro, pero
14: no hay que presionarlo,
9: no hay
14: más
9: que quemar, digámosle, Franco Garrido por ahora.
14: Claro, pues, o sea, su abuelo debe ser, junto con Bartichotto, los más grandes ídolos del club, ¿no? Y tal vez Chamaco, Arellano.
9: Mira, Bartichotto, que algo conoce la historia de Colo Colo, dice que Caselli es el máximo ídolo de la historia del club. Así que, y creo que por ahí va.
14: No, cualquiera hay tiene una estatua en el estadio.
9: Hay una concordancia media transversal con lo de Carlos Caselli, auditor de Cooperativa. Así que un abrazo si es que nos está escuchando, Carlito.
14: El gerente.
9: Escucha a las 14 ahora, siempre. El gerente.
3: Su nieto ha sido su nieto siempre y por lo tanto el apellido Caselli lo debe llevar con más orgullo que nada.
14: Con mucho orgullo, por
3: sí. Y debe llevar un buen rato jugando además en las divisiones a las que pertenece, ¿no?
9: Y siempre tiene que haber sido un jugador mirado con otro ojo, con mayor presión.
3: Así es.
9: Sí. Y era goleador en las divisiones inferiores, así que tiene un buen proyecto Colo Colo. Veremos si es que hoy lo vemos algunos minutos. Muy tenés, joven, oye, la delantera de Colo Colo.
14: Tenéis pregunta para la tarde. Me acordé del tiro. Jordi Cruyff.
9: Oh.
14: El hijo de Kliber.
9: El hijo de Pelé. El arquero.
14: El arquero era malito.
3: El hijo de Barty.
14: Bruno.
9: El hijo de Barty, Bruno. Cuesta cuando uno es hijo, familiar directo, una estrella. Vamos a ver los casos donde no sé si hayan igualado lo de su padre o lo de su abuelo. Que,
14: claro.
9: O que se acerquen.
14: Turam.
9: Jordi Cruyff. Turam hoy en Italia
14: el
9: sí
14: hijo de hay buen nombre. Acuérdate que Wea jugaba por su país.
9: Timothy.
14: Y Timothy juega por Estados Unidos.
9: Por Estados Unidos, Timothy Wea. Oye, vamos a ir por ahí,
14: digo yo.
9: Gracias, Rodrigo. No, mira, ante la escasez de idea, excelente. Se anota y se timbra. Oye, hoy día Colo Colo, muy joven, sobre todo la delantera, el arquero es Maureira, Jason Rojas, Villagra, Sosa y Ulloa, los defensores, Madrid, Alarcón, Méndez, Marchant, Justin Cuevas y Leandro Hernández. Así que bastante probable que podamos ver a Franco Garrido, porque no viajó Maxi Romero, iba a estar como alternativa Javier Correa y también Arturo Vidal. Escuchemos algo de Colo Colo, que hoy día será la transmisión de Cooperativa, el Tan Ortiz sobre Coquimbo. Hoy día, si ganan, se meten en semifinales.
10: Si bien matemáticamente sacando una victoria nos clasificaría directamente a la semifinal, pero todos son importantes.
11: ¿Cómo imagina el partido? ¿Qué es lo que ha visto de Coquimbo? ¿Qué espera?
10: Difícil como todo partido contra Coquimbo. Ellos saben que también tiene una posibilidad de seguir prendido. Es la única competencia que a lo mejor lo puede acercar a competencias internacionales. Así que difícil como es siempre Coquimbo.
9: Listo. Oye, me aportan otro nombre de un... Pero este no tuvo mucho éxito, o no lo tiene, el hijo Leo Rodríguez, Tomás Rodríguez.
14: ¿Que estuvo en la U también?
9: Discretísimo paso por la U.
14: Discreto.
9: Ahí tenemos un ejemplo del hijo que no... Pesa. Claro, justamente, gracias, Vero. Ya, ahí estamos, a las 7 hoy día, Colo Colo Coquimbo, gran pregunta la de Rodrigo Vergara, no. Se timbra. Gracias, Rodri, por adelantarme el trabajo.
3: Me juro, mira ahora. Gracias. Chao.
9: Que estén bien, chao. Gracias, Rodri.
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14: Doble homicidio frustrado en La Pintana, se está investigando esto. Barristas de Colo Colo fueron baleados desde un vehículo en movimiento mientras pintaban un mural en la vía pública.
26: Proyecto de reconstrucción, áspero debate en la Comisión de Hacienda de la Cámara. Desde hoy hasta total despacho, Quirós defiende el crédito tributario al empleo.
14: Renunciado ex subsecretario de Ciencia salió a desmentir a la ministra Lincolnado. Dice Araos, la orden de desvinculaciones masivas es real y hay testigos. Esto en contacto con Chilevisión.
26: Otro flanco, la titular de Ciencias reconoció que tiene sociedades sin declarar y que podría haber otros ministros que omitieron datos respecto de su patrimonio.
14: Con 17 estudiantes detenidos y 7 entre profesores y paradocentes lesionados, terminó una pelea, esto al interior del liceo La Asunción, en Talcahuano.
26: La ex prorectora Alejandra Misala y el decano de Física y Matemáticas Francisco Martínez disputarán la segunda vuelta por la rectoría de la Universidad de Chile.
14: En el mundo, acompañado de líderes de las grandes tecnológicas, Apple, por ejemplo, y también Elon Musk, Trump llega a la esperada cumbre con el presidente chino en Beijing. El gobierno laborista del Reino Unido en problemas.
26: Joven cineasta chileno Diego Céspedes brilla en la presentación del jurado de la Palma de Oro en el Festival de Cannes.
14: Y en el fútbol, después de 21 años, lo decíamos, el Betis de Pellegrini se metió en la Champions League. Esta tarde juega Colo Colo, visita a Coquimbo por la Copa de la Liga. 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
3: Son las 8 de la mañana y 12 minutos.
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Hola, hola, ¿qué tal? Hola, hola, sí. Hola, hola, ¿qué tal? Pensé que perdió la voz, ya ahí está. La hora exacta, 8 de la mañana con 20. ¿Cómo están? Muy buenos días en esta mañana fría, brumosa, helada, cubierta. Ay, ay, ay. Así está la mañana, está así con esta... es con frío, como una leve brisa helada esta mañana, ¿no? La 8 de la mañana con 20. Bueno, estamos en otoño invierno, ¿no? No esperemos sol radiante, ¿no? Estamos en la época que hay que estar, ¿no? Con todo. Y día que amanezca, la misma actitud. Siempre positiva ante la vida, ¿no? Amanezca nublado, despejado como usted. ¿Ah? El cristiano siempre ahí, listo para caminar con el Señor. La hora exacta, 8 de la mañana con 20. Que pase una buena mañana. Saludos cordiales. Maneje con máxima precaución. Resfaladizo borde costero. Esta bruma hace que se ponga más resfaladizo el pavimento. Por lo cual, maneje con precaución. Bájele un poquito el acelerador. No le hunda tanto el dedo guatón del pie. Claro, uno como que se vuelve loco. Maneje más tiempo para poder trasladarse para evitar accidentes. 8 con 21. Harta información para esta mañana. Juega Colo Colito día con Coquimbo. 7 de la tarde, partido que vamos a transmitir con todo el equipo de Cooperativa, con el polaco Rodrigo Goldberg, Marcelo Pablo Bartichotto y los relatos de Ernesto Díaz Correa, que estarán hoy día para el partido entre Colo Colo y Coquimbo. Sí, pues ahora hay partidos todo día por medio, así que pórtese bien para que no le quiten el control, para que no le pongan otro programa. Y hoy día en portada de los diarios, sin lugar a dudas, esta hostilidad en los colegios, lo que pasó en Concepción, con más de 15 detenidos, entre ellos alumnos, algunos mayores de 18 años, por incidentes al interior de una escuela o de un colegio. Hoy día es titular obligado también el tema de la violencia en los colegios y cómo están tan desprovistos y tan vulnerables los profesores. Y bueno, y todos los que trabajan en un colegio, ¿no? Producto de estas situaciones que se repiten cada cierto tiempo en muchos lugares y colegios del país, ¿sí? Público o privado, ¿sí? La ley pareja. Y hoy día en titulares de la prensa, la portada de los diarios viene con, a donde nosotros no vamos a ir al Mundial, nosotros no vamos. Y ya lanzaron la canción de Shakira, pero ¿para qué la vamos a escuchar si no vamos? ¿Ah? Y muchos dicen que debería ser el año de Brasil. Bueno, vamos a ver si pasa aquello. Pellegrino hoy día también es titular de la prensa. Y en portadas nacionales viene el tema, obviamente, de los recortes y los duros cuestionamientos hacia esos recortes que no afecten el tema social y compromiso con la comunidad. Hoy día es titular obligado también el debate en el Congreso, el diputado que fue agredido, que lo tuvimos el otro día aquí en la radio, ¿eh? Sí, Olivares, ¿no? Olivares, sí. Ahora hay otra versión que habla de otra cosa. Ahí el Club Deportivo de Olmué se defendió señalando que él no llegó en esas condiciones y que hay otras aristas que investigar. Hoy día es titular obligado también esta situación. La violencia no se puede justificar desde ninguna posición, desde ninguna mirada. Nada justifica la violencia. Las 8 de la mañana con 23. Hoy día en portada de los diarios sin titulares, el precio del cobre, ¿eh? Se disparó el precio del cobre. Y eso es muy bueno para Chile, pese al conflicto en el estrecho de Hormuz y también con este dime y direte entre... hoy día se reúne Donald Trump con importantes líderes internacionales. Bueno, ¿qué va a pasar? Es una incertidumbre, aunque el precio del combustible está variando dependiendo de cómo maneje el ánimo de Trump y de... lo era aquí, increíble, ¿eh? Cómo una sola persona puede acaparar tanto poder. Las 8 de la mañana con 24, en Portada de los Diarios. Esos son los titulares que vienen más precisos, quizás con lo más alarmante, la violencia en los colegios, especialmente allá en Concepción. Bueno, y en todos lados, ¿no? En todos lados, algunas cosas se conocen, otras que no se conocen, otras finalmente pasan inadvertidas o desapercibidas por la comunidad. Las 8 de la mañana con 24, alguna de las portadas de los diarios de esta mañana. ¿Hay actividad esta semana? Está la fiesta de Fátima en las puertas, hoy día es el día de la... Día de la aparición de Nuestra Señora de Fátima, en un 13, fueron 6 treces que apareció Nuestra Santa Madre. Y también hay información también para, otras informaciones más locales. Hay misa en la Casa de la Señora Zulema, está también, aquí dice, mañana jueves, hoy día, ¿qué día hoy día? Hoy día es miércoles, ¿no? Mañana jueves va a ser adoración al Santísimo, pero además va a haber misa para quienes quieren ir a misa mañana en la tarde. Bueno, hay esta información. Y la Casa López nos dejó una invitación para unos conciertos y también para una actividad. El fin de semana el Ballet de Cabildo va a hacer su presentación de una obra que ganaron en el 8% del FNR, ¿ah? La Quintrala.
en una apuesta musical el sábado a las 6:30 p.m. Uy, hay harta información. Ya. Ok, listo, ahora que nos pusimos al día ya, estamos bien, ¿no? Ya. Bien, pues, bien. Comencemos bien el día. Agradeciéndole al Señor toda su infinita bondad. Ayer decía una amiga, me decía, estar cerca de Diosito. Qué importante estar cerca de Diosito. Ah, y cuando hablamos también a Dios con amor. No como hijo arrebatado pidiéndole que haga tal y cual cosa. Con humildad y queriendo a Dios. ¿Queremos a Dios o queremos que solamente Dios haga lo que nosotros queremos que Él haga, que haga nuestra voluntad? ¿Amamos al Señor? ¿Somos agradecidos del Señor, del que nos sustenta, nos ampara? En este mundo tan científico, tan técnico, tan milimétrico, donde nadie se puede equivocar y el que se equivoca es de inmediato enviado a la guillotina, ¿eh? A través de las redes sociales para que se desquiten con él, lo hagan pebre. Y luego de eso tenemos a un hermano herido. Tenemos a un Cristo sufriendo, inducido por la odiosidad, por la ira y el descontrol. No de la gente, de todos nosotros. Siempre miramos el error hacia afuera, pero el Señor nos enseña a mirarnos al espejo y ser capaces de cada día reconocer que somos caña frágil, que necesitamos de Él, que Dios nos tiene aquí por amor y es ese amor el que tenemos que devolver también en el prójimo. El mismo amor que siente Dios por nosotros, tenemos que replicarlo en un 0,0%. Ah, porque muchas veces no nos da, queremos que Dios solamente sea amor para mí, y el Señor es amor para todos, y cuando decimos para todos es para todos. El Señor mira el corazón de cada ser humano, de su creación, porque en cada persona está Dios presente, hay un soplo del Señor ahí, y debiésemos pensar antes de ajusticiar a una persona, de dar una opinión sobre otro ser humano que ni siquiera sabemos si tiene un pie, si tiene un argumento. Y aunque tuviera argumentos, el Señor nos dice, cuidado, solo Él juzga, los demás inclinamos la cabeza, pedimos por el hermano que se ha caído, levantamos al hermano que ha cometido un error. Y como decía la palabra del Señor, si alguien ha cometido un error, se le llama al ladito. Se le dice en secreto, se le habla, se le conversa, siempre con prudencia, siempre amando a Dios que está presente en el corazón, a Jesús que está presente en el otro. Entonces cuando vamos a abrir la boca, decimos, oh, voy a abrir la boca y ¿a quién voy a? Y ni sé si es cierto, ¿cómo voy a opinar sobre tal y cual persona si ni siquiera sé que es cierto? Me voy a dejar llevar por lo que dicen. Y voy a hacer y destruir ese ser humano por lo que dicen. No sé si es cierto. No sé si esas personas tuvieron alguna dificultad o tienen algún conflicto. Y yo gratuitamente voy a justiciar a uno de los dos, ni siquiera sabiendo si es verdad o no es verdad. Y ahí aparece el don divino, la prudencia. Qué importante es la prudencia. Qué importante es el silencio. En este mundo donde todo es opinología y muy barata. Porque ni siquiera hay argumento. Muchas veces los argumentos son meras fiebres momentáneas de ira, rabia o descontrol. ¿Y quién controla nuestra vida? ¿Quién nos da paz? ¿Quién nos permite estar bien? ¿Quién nos dice que tenemos que cuidar la paz que Dios nos da? Dios. Dios nos ama tanto que no nos quiere ver en turbulencia. Ni que tampoco provoquemos la turbulencia. Porque a veces también cada uno de nosotros le pone un poquito más de carbón al brasero y ya después se descontrola. No hay cómo tomarlo y se queman. ¿Quién es control? ¿Quién es equilibrio? ¿Quién es sosiego? ¿Quién es calma? Es Dios. Dios es más allá de pedirle. Dios se manifiesta en nuestra vida en cada segundo de nuestra existencia. Cuando estamos conscientes de que está y cuando estamos absolutamente alejados de esa conciencia, donde pensamos que nos dejó solo,
o que lo que logré solito lo hice, todo es una bendición del Señor. Todo proviene del Creador. El Señor nos acompañe en esta mañana y nos dé esa paz para cuidar, esa tranquilidad que Dios nos ha dado, para mirar con claridad también lo que pasa en nuestra vida, para tomarnos nuestro tiempo antes de abrir la boca, para darnos cuenta de que todo ese veneno que sale, emerge de mi boca, se devuelve. Es como autoenvenenarse. Porque el Señor, que dice que nuestra lengua es una espada afilada también, puede ser bendición, pero también puede ser traición, la tenemos que manejar con mucho cuidado. Dejar que Dios obre, dejar que Dios haga su voluntad. Decirle al Señor, como decimos en el Padre Nuestro, hágase tu voluntad en la tierra como en el cielo. Ayer estábamos precisamente haciendo algunos estudios con algunas personas con las cuales nos reunimos y hablábamos de algo que tiene más de 1500 años de 1500 años de tradición o 1500 años de que ya se hacía, que es el ser capaces, porque nosotros le tenemos miedo al silencio, es ser capaces de retirarnos a la soledad. Pero ¿cómo retirarse a la soledad? Encontrarse con uno mismo, hacer una oración personal y profunda. Aunque en ese minuto no sintamos nada porque quisiéramos que se nos viera una luz en el cielo, se prendieran unos arbustos, y que hubiera una especie como de magia o de milagro, no. Retirarse para orar. Lo hacía Jesús, que fue un... Lo hacía Jesús, lo hicieron los profetas, todos lo han hecho. Retirarse a orar, solo. Buscar un lugar en la casa, en el campo, en la playa, donde caminar y hablar sinceramente con el Señor desde el corazón. Llorar si es que es necesario. Desahogarse también. Pedirle al Señor que venga a usted, que le muestre, que le abra los ojos, que le saque el barro de los ojos, del corazón. En ese momento donde nos vamos todos a negro, en ese momento, para no llegar a ese momento, es importante retirarse a la oración personal. ¿Y qué busca la oración? La rectificación, el cambio. Hacer una oración, si es que no hay cambio ni compromiso, no tiene ningún sentido. Reconocer el amor del Señor, no solamente pedirle. Es más, es al revés. Al Señor hay que darle gracias porque somos tan ciegos de todas las veces que Dios nos ha cuidado, nos ha protegido, nos ha amparado y nosotros hemos estado creyendo que Dios no estaba, que era yo lo hice, que aquí, que allá, mira quién soy. Y empezamos a alimentar el ego. Y el Señor nos dice que Él está en todo minuto de nuestra existencia. Aún más está en el momento de tribulación. Hipoc de Dut decía en hebreo que es retirarse a la soledad, el poder hacer que el alma respire. Hay momentos que usted no se ha sentido angustiado, y dice, no quiero nada más, me gustaría que estar solo, me gustaría arrancarme, irme, ocultarme. A veces el alma nos pide estar solo. A veces nuestro espíritu nos pide ir y estar solo. Dejar que ese torbellino, ese iracundo volcán, tienda a calmarse. Vivimos haciendo cosas, tapando el silencio. Y el silencio es una riqueza maravillosa en el amor del Señor. Porque en el silencio encontramos al Señor también. Cuando se calman nuestras pasiones, cuando bajamos la adrenalina, cuando la ira se controla, cuando el descontrol se logra controlar, cuando llega ese momento de abatimiento, de angustia, donde decimos, ya no tengo dónde agarrarme, ¿qué hago? En ese minuto, y cuando nos vamos y nos retiramos en el silencio y en la oración, que a veces ni siquiera hay que hablar, porque a veces las palabras están de más. Las palabras de la oración muchas veces están de más.
porque queremos comprimir en una palabra todo lo que siente nuestro espíritu. Y la oración es al revés, es amplificar. A veces en el silencio hay que dejar que el alma hable, dejar que el corazón hable, que se desahogue, no buscando ninguna palabra, sino que dejando que fluya eso que nos atormenta, eso que nos hace pensar. Oración profunda, oración sincera. A veces las cuerdas vocales y la boca sobra en la oración. No, a veces no hay palabras en este mundo para poder expresar la angustia que siente nuestro corazón. Muchas veces la desazón, la decepción. Y las primeras comunidades cristianas tenían esto tan importante y lo hicieron todos los profetas. ¿Y quién dio el ejemplo? ¿No sabía usted? Jesús. Jesús se retiraba a orar. Oraba. Oraba. Y hablaba con el Señor. Y no lo escuchaban porque a veces él estaba en silencio. Y solo permanecía así. Dejar que nuestra alma, ese soplo que el Señor dejó dentro de nuestro corazón, se pueda estar tranquilo, que se pueda conectar con el divino, con el Creador, con Adonai, con el Señor. Y en este mundo de torbellino, de tanto aceleración, de decisiones rápidas, de todo tan rápido y de todo tan dinámico, pasamos el tiempo rellenando con cosas, hacemos cosas, pero nuestro corazón las estará haciendo para Dios, o la estará haciendo, o la estamos haciendo para nosotros mismos. ¿Estamos haciéndolo para el amor de Dios o lo estamos haciendo para que nos vean? Muchas veces para ocultar nuestras propias miserias. La profundidad de la oración es el encuentro con Dios relajado, fluido. Por eso la oración no puede ser rápida. Y una vez a la semana, arrancarse el cerro, el lugar donde usted se sienta cómodo, la playa, o un rincón de la casa donde usted se sienta bien, y mantener silencio y decirle: Señor, aquí estoy. Es lo que hay. Ayúdame, Señor. Necesito de ti. Ven a mí, Señor, no me dejes. Necesito de ti. El Señor le quiere escuchar a usted. Hable con Dios. Tenga una relación con Dios. Todos le pueden fallar. Dios jamás le va a fallar. Él siempre va a estar. El momento difícil, el momento alegre, en cada minuto. Pero Dios no es un canje. Te prendo una velita, te hago esto, si tú haces esto por mí. No es una transacción estar con Dios. Es un regalo maravilloso. Es pureza. Ese encuentro con el Creador desde lo más profundo. Seamos agradecidos de Dios esta mañana por todo lo que nos ha dado y hemos visto. Y todo lo que nos ha dado y no lo hemos visto. Y no olvidar que en cada uno está el Señor. Y cuando vamos a abrir la boca, no vamos a reventar a una persona, vamos a reventar al Señor. Porque Él se quedó, y como Él no vino a los perfectos, vino a los pecadores, todos lo somos, nadie se salva. Tenemos que acercarnos al Señor. El que se crea perfecto y que se la sabe toda, por Él también hay que pedir, dice el Señor. Porque todos caminamos en escalas diferentes, en escaleras diferentes, hacia la elevación. Podemos saber mucho, pero si no lo vivimos, no sirve de nada. Como dijo el Señor, sepulcros blanqueados somos muchas veces. Para afuera
esplendor, rectitud. Y por dentro, los gusanos nos comen el alma. Con rabia, con ira, con rencor, con odio, con frustración, con envidia, con ira. El Señor es calma, el Señor es tranquilidad, el Señor es paz. Y si estamos en ese momento, pidámosle al Señor: Señor, apacigua las aguas de mi corazón, ayúdame a caminar. Ayer me pareció tan hermoso lo que decía una amiga, decía: hay que estar cerca de Diosito, pero al decirlo, Diosito, con amor, no Diosito de diminutivo, sino que de amor, Diosito, Dios, Dios. ¿Sentimos algo por Dios o no? ¿O solamente lo buscamos para que nos arregle la vida? Que el Señor nos acompañe en esta mañana, que nos dé fortaleza. Hable con el Señor, tenga una relación con Dios. Porque todos se van a ir, Él no. Él nunca te ha dejado. De cuando te puso aquí en este mundo, nunca te ha dejado. Que el Señor nos acompañe en esta mañana, acompañe a aquellas personas que están pasando un momento difícil. A veces lloramos porque nos apretamos el dedo en la puerta. Y hay personas que están pasando momentos tan difíciles y tienen tanta fe. ¿Por qué? ¿Se ha preguntado por qué? Porque tienen una fortaleza, porque tienen una comunicación con el Señor que los fortalece, que les da fuerza, que les permite levantarse cada mañana y pese a la adversidad salir adelante. Pidámosle a Dios que nos acompañe, que acompañe a aquellas personas que están con metástasis, que están con cáncer, que están con exámenes al hígado, al páncreas, a las piernas, a su corazón, al cerebro. Aquellas personas que están pasando un momento difícil, producto de un quiebre de relación laboral, sentimental, para aquellas personas que se sienten decepcionadas de otras. Dios no te va a decepcionar jamás. Él va a estar, siempre va a estar. Ese Dios de amor, ese Diosito amoroso, que nos ama tanto, que nos quiere tanto, que nos mira con misericordia, nos bendiga esta mañana y le bendiga a usted. No, tampoco se autoflagele. ¿Ah? Nosotros mismos dictamos nuestros propios decretos. No, si yo no salgo, yo soy así, yo no voy a cambiar. Yo aquí, yo allá. No, Señor, soy barro en tus manos. Eres tú el alfarero. Tú me construyes, Señor. Y en este barro pobre, tú quieres hacer un jarrón de amor. Que el Señor le acompañe en esta mañana. Que Dios bendiga a cada testigo de Jehová, a cada hermano mormón, a cada cristiano católico que reza el rosario, especialmente en Fátima. En esta historia maravillosa, Nuestra Señora de Fátima, que se apareció a estos tres niñitos. Pero antes ya había hablado a través de un ángel con los niños, preparándolos para el encuentro con la madre. En un tiempo que fue muy difícil para la humanidad. Ella fue luz, fue esplendor. Agradecemos a Nuestra Señora de Fátima también. Que el Señor bendiga a cada pastor y pastora evangélica que mantiene la palabra de Cristo en una esquina, en una cuadra, predicando. Qué hermoso ver cómo se escucha la palabra de Cristo en las calles. Que el Señor acompañe a aquellos que no creen en Dios, porque lea la Biblia. Mire lo que hizo Dios con aquellos que no creían en Él o que no se veía que pudiera Dios acercarse a ellos. Mire a quién se acercó. Mire a quién usó. Lea a quién usó Dios para construir su reino, para hacer su voluntad. A quién buscó el Señor. El Señor ve nuestro corazón, no nuestra fachada. Pidámosle a Dios que nos acompañe en esta mañana y le bendiga a usted. Especialmente queremos pedir por las personas que se han operado, las que están convalecientes, las que se van a operar, aquellas que tienen depresión endógena, aquellas personas que están con crisis de pánico y aquellas personas que han recibido la bendición del Señor y están acercándose a Dios. Gracias, Señor, por acercar a esas personas, por los que están presos, los que están detenidos, ¿ah? Por aquellos que se están drogando. Que el Señor, tú tócalo, Señor. Hay una hermosa historia de este niño que
tuvo como 20.000 lugares para que lo rehabilitaran, hasta cuando embarazó una niña, tuvo la guagua, y la guagua fue la bendición y cambió para toda su vida. Pero ¿sabe qué tuvo que hacer? Se tuvo que ir. Porque su comunidad lo rechazaba, pese a que él quería cambiar. A veces nosotros, no dejamos que la gente pueda cambiar. Nosotros somos la piedra. Gracias a Dios, él está trabajando con su hija de 3 años y salió adelante. Hay muchos casos así. Que Dios nos acompañe. Pidamos a Dios que nos bendiga esta mañana. Pidamos al Señor que nos acompañe, que nos dé fuerza. Hablemos con Dios. Conversemos con Él. Démosle tiempo al Señor. Nuestro Dios que es Padre, Hijo y Espíritu Santo, nuestra Santísima Trinidad, nos bendiga y nos acompañe hoy y siempre. Amén.

Dios cuida de mí, hermosa Eddie de Ríos, trae esta alabanza en esta mañana. Que Dios Señor le acompañe y le bendiga esta mañana. Vamos con la portada musical esta mañana. Hay harta información. Sí, hay harto frío también me dicen aquí. Ya. Bueno, pongámosle, vamos, con fuerza, vamos con ánimo. Comenzamos con los auténticos decadentes.

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1: Son las 9 de la mañana.
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Oye, ahí estaba Carlitos Vives y lo nuevo se llama así, el calor del pueblo, dice. Son las 9:12, 9:12, en la quinta región. Sí, está, me dicen, está heladito, sí. Está heladito, chico, está fresquito el día, ya. Bien, pues en el verano nos quejamos que esta hora ya estábamos con el sol pegado en la espinazo, ahora... Bueno, así están las condiciones del clima. Y ante el clima, nosotros siempre positivo, por supuesto. Abríguese nomás, una capa más. Ni que ahora se llaman capa la cuestión y ya no se llaman ponte más ropa, sino el ponte una capa. Para mí capa es como la de Superman, así como la de Batman, Robin. Las 9:12 en la quinta región. Vamos con harta información para esta mañana, con invitaciones de inmediato. Ya, vamos al tiro entonces. 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Aquí me escriben, dice, tomarse un cafecito. Dice que, claro, un cafecito con bien cargadito, así porque... Dicen que va a estar helado todo el día, ¿eh? Sí, va a estar así todo el día. Bueno, de repente sale el sol, de repente se hace calor en la tarde. Ya no sabe cómo andar uno ya, ¿no? ¿Adentro? ¿Sí? Sí, y si te cambias de comuna, que viajamos habitualmente por todos lados, de repente encuentras una ciudad con una bruma, camanchaca, y llega a otra ciudad con un sol, calor, y que sacarse la ropa, ponerse la ropa. Así que no confíe, aunque aquí esté así y el resto de la región esté igual. No. Sería una sorpresa. Realmente uno dice, solcito, ay, Viña está maravilloso. Llega uno a las 9 y una llovina. Le van a meterse ahí a los emporios, que se yo, ahí donde poder capear un poco el frío mientras se mejoran las condiciones del clima. Así que no se confíe, lleve siempre otra capa. Esto es lo nuevo del grupo Hechizo.

Es un nuevo hechizo, se llama así, y son las 9:17 en la quinta región. Hay una obra de teatro que se ganó a través del FNDR del 8%, la Escuela de Ballet y los Amigos de la Danza, y se va a exhibir este sábado en el Teatro Municipal de Cabildo. Es absolutamente gratuita y tiene una invitación a toda la familia para el sábado, y la invitación es la siguiente. La Quintrala, Eco del Valle, es una obra creada musicalmente, es musicalizada, es danza. Este 16 de mayo a las 6:30 de la tarde, un proyecto financiado por el 8% del fondo del FNDR 2025, Región de Valparaíso, y aprobado por el Consejo Regional de Valparaíso. ¿Para cuándo? Para el día 16 de mayo a las 6:30, ¿dónde? En el Teatro Municipal de Cabildo. En el Teatro Municipal de Cabildo, la invitación, entrada liberada y además abierta a todo público. Así que la entrada es gratuita, la obra dura como 45 minutos, es muy entretenida, sobre todo es musical, una puesta en escena con la Escuela de Ballet y junto a los Amigos de la Danza, que obtuvieron este importante proyecto que les permite presentar esta obra en forma gratuita este sábado a las 6:30. Entrada liberada, invita la Escuela de Ballet y los Amigos de la Danza.

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3: Son las 9 de la mañana y 29 minutos.
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Muy bien, ahí está. Como tú ves, lo nuevo de Cazzu, sonando aquí en la radio. 21 para las 10 de la mañana, 21 para las 10. 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Ya, vamos con servicios de la radio. Ya, se encontraron unos lentes ópticos este sábado en Plaza de Armas, después de que se hizo la feria y también este salón de belleza enorme, centro de belleza que se hizo en la Plaza de Armas, en la Carpa Blanca. Pero a alguien se le quedaron unos lentes. Si alguna de esas dueñas de casa o dama está buscando sus lentes, que nos llame a la radio para que nos dé la descripción y así poderlos entregar. Se encontraron estos lentes ópticos, se los debe requerir, son bifocales. Así que si alguien los extravió, hay que nos llame a la radio al 763053 o nos habla por WhatsApp al más 569-866-9940 y le vamos a preguntar cómo son los lentes y ahí se los entregamos sin ningún problema. Pero alguien debe estar preocupado que no encuentra sus lentes, así que a lo mejor cree que los perdió en otro lado, pero se quedaron ahí en el centro de belleza de Plaza Armas ese día que se celebró a la mamá en su día. Eso es para que lo tengan presente.

Ok, gente de la zona, ¿qué le pasa? ¿Qué, eso no, qué le pasa? Pero no, gente de la zona, son aquí en la radio 16 para las 10 de la mañana. Hay que, dice, ¿qué hacer, qué frío? Para el frío, ¿qué cosas buenas son? Ya. Ok, moverse, pueda caminar, así bien caminar, qué sé yo, un poco de ejercicio. ¿Ah? También, no le gusta. Ahora, chupay, entonces, ¿cómo? ¿Hay que hacer algún tipo de ejercicio? No, hay que caminar 30 minutos, dicen que hace muy bien, ¿ah? ¿Eh? Sí, de todas maneras, pues. Sobre todo para no luchar contra el sedentarismo. Aunque ahora, con esto de invierno, nos movemos poco, harta comidita, harta caloría. Después no vamos a poder salir por la puerta. 16 para las 10 de la mañana. 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

Por ella, 10 para las 10 de la mañana. Hola Luis, dice acá, no te olvides pasar este avisito. Ya lo pasamos al tiro, ¿no? Y vamos con aquello. Ya, información, hola, buen día. Espacio Cultural Viña del Mar presenta Sigal en Ruta. La música recorre la región de Valparaíso. La Orquesta Juvenil de Guitarras de Viña del Mar, director Eduardo Manterola. Actividad gratuita y abierta a todo público. Lugar Teatro Municipal. Hoy miércoles 27. Para el miércoles 27 de mayo. Para el miércoles 27 de mayo está hecha esta invitación. Una muy buena invitación para el 27 de mayo que hace la Casa López. Espacio Cultura Viña del Mar presenta Sigal en Ruta. La música recorre la región de Valparaíso con la Orquesta Juvenil de Guitarras de Viña del Mar. Para el miércoles 27 de mayo 2026 a las 19 horas en el Teatro Municipal, entrada gratuita y abierta a todo público. Aquí lo pasamos durante la mañana. Ya, invitación entonces que hay también para prepararnos también. Que, bueno, esto es el miércoles 27 con esta actividad gratuita con la Orquesta Juvenil de Guitarras de Viña del Mar que se presenta en el Teatro Municipal de Cabildo.

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2: Son las 9 de la mañana y 58 minutos.
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Mañana va a haber misa. El jueves eucarísticos va a haber adoración al Santísimo a las 5 de la tarde y a las 7 de la tarde habrá misa. Habrá misa. Así que mañana es quienes quieren ir a misa a las 7 de la tarde. Ahí el padre Jimmy está haciendo la invitación a compartir la Santa Eucaristía mañana y con todo lo que significa esta invitación. Mañana hay adoración al Santísimo a las 5, mañana jueves, y va a haber misa. El jueves eucarístico para mañana jueves, misa a las 7 de la tarde. El padre Jimmy hace una invitación a toda la comunidad para que nos acompañe en la Santa Eucaristía a las 7 de la tarde, mañana jueves. Así que es buen momento en la semana también para ir a misa, quienes son del mundo cristiano católico. Mañana misa a partir de las 7 de la tarde en la parroquia, mañana jueves a las 5, adoración al Santísimo.

Mañana con 16 minutos. Ya, aquí no llegó otro avisito más. Lo pasamos al tiro. Se está haciendo una cadena de oración por la salud de un pequeñito. Así que todos los días están en oración para que usted en su oración tenga presente también al siguiente joven que necesita de nuestras oraciones y de todas las oraciones, ¿no? Él se llama Alejandro Jesús Hernández Stay. Hay cadena de oración todos los días por él. Para que lo tengamos presente en oración, a Alejandro Jesús Hernández Stay. La familia nos pide que lo mantengamos en oración, en nuestras oraciones personales, grupales, de comunidad, de la opción religiosa que tengamos en oración a Alejandro Jesús Hernández Stay. Desde ya, en nombre de la familia, muchas gracias y hagamos que en oración por Alejandro Jesús Hernández Stay, que el Señor lo acompañe. 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Vamos con lo nuevo de Carin León, se llama Ruca la nueva canción.

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2: Las 10 de la mañana y 29 minutos.
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0: Te digo adiós, hello. Esto es el grupo Disparo con Rodrigo Tapari sonando aquí en la radio. 21 para la. Sale por ahí el solcito, va como que quiere y no quiere, pero no. No quiere nada el solcito. Hoy día, ya. 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Por motivo de fuerza mayor, por trámites. 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Mañana vuelve en plenitud, pero hoy día está cerrado Salón de Belleza Socias, para que lo tenga presente. 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Ya, íbamos a tocar esa canción, ¿cierto? Sí. Acaba de lanzar Maluma con Cani García una nueva canción. Se llama Uno más Uno. No es ese que venden en el supermercado. No, no, no, no. Ese que trae el cereal aparte del yogur. No es ese. El Uno más Uno. Esta es la canción nueva de Maluma con Cani García.
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Uno más uno con Maluna y Cani García en la radio. 17 para las 11 de la mañana. 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Para que lo tenga presente. Esto es Luis y Nacho con Dame un Besito.

Vestido a Luis Racón, Nacho, dame un besito. ¿Con resfrío? No, pues. No, se recupera el resfrío y besito, ¿no? Laura, esa, hay que tener cuidado, ¿eh? Sí, se transmite, sí, se transmite. Mal. Usted sabe, cuando usted estornuda, las partículas salivales pueden saltar hasta 4 metros. No saltar, pero sí llegar hasta 4 metros, se pueden expandir dependiendo la boquita. Entonces, ¿por qué dicen que hay que taparse la boca? Para que esos bicharracos no se esparzan en el aire. Así que téngalo, ¿ah? No es de buena educación, es para no contagiar a los demás, ¿ah? Por eso es tan importante la mascarilla. Si usted va a lugares donde hay mucha afluencia de público, centros comerciales, lugares donde hay mucha gente, y usted es propenso y tiene problemas respiratorios y tiene la salud media debilitada, bueno, la recomendación, no es que lo tenga que hacer, pero la recomendación cabe, pero grullo, usar mascarilla, que yo diría que algunas personas se ven mejor con mascarilla. Me incluyo, me veo mejor con mascarilla. Sí, la pandemia, una vez me dijeron, oye, quédate con la mascarilla permanente. Como Kiko pregunté, ¿qué me habrá querido decir?

0: Parroquia San Lorenzo del Ingenio de Cabildo informa a la comunidad. Escuchamos las palabras del padre Jimmy Félix González.
1: Hola, querida comunidad de la parroquia San Lorenzo del Ingenio de Cabildo. Soy el padre Jimmy Félix. He llegado a esta comunidad a ser su pastor y quiero saludarles a todos ustedes. Ya hemos ido conociendo un poquito la parroquia. Queremos invitarle a las Eucaristías de este fin de semana y también de todas las comunidades. Ya he conocido a más de 15 comunidades donde hemos podido recorrer desde los Perales hasta los Molinos. Me faltan algunas para seguir compartiendo la fe y también conociéndonos. Así que, queridos hermanos, invitarles al centro de nuestra vida, que es la Eucaristía. También invitarles a todos quienes quieren inscribirse para las catequesis de niños, de jóvenes y de adultos, para que podamos ya dando vida a nuestra parroquia en este nuevo caminar junto al Señor de la vida.
0: 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Entrada liberada.
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3: Las 10 de la mañana y 56 minutos.
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0: Suena Karim León con Juanes y lo nuevo se llama Carranga. La cancioncita está bien tema. Buen tema para esta mañana aquí en la radio. Son las 11 de la mañana con 7 minutos. Soy la Quinta Región con ritmo y ánimo para este día entre, como dice Franco De Vita, maestro, entre cálido y frío. ¿Podemos tocar esa canción, no? Cálido y frío, Franco De Vita, es un clásico. Ya, invita. No la vamos a tocar. Genial. No la toque, no. 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Aquí me preguntan, ¿cómo se llama la canción? Se llama Carranga y es lo nuevo de Karim León con Juanes. ¿Sí? Bueno, el tema, ¿sí? ¿Le gustó? Sí, la temática. Ya, vamos con lo más reciente de Fonseca con Juan. No, esta es con la otra. Ya, la otra. La otra, maestro. Eso es así. Ya. Esto es Tinning con Ulises Bueno. Lo nuevo se llama Dos Amantes.
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Ceratini con Ulises, bueno, se llama Dos Amantes, se llama la canción. Déjala ahí. Vamos con servicio. 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
2: Las 11 de la mañana y 28 minutos.
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Ok, muy bien. Buen tema, es una salsita nueva. Esta es Jerry Rivera, se llamaba Es una locura. 20 minutos. Las damas que estaban escribiendo tenían razón, ¿eh? Así se llamaba la señora. Yo no quiero decirlo al aire porque obviamente hay que guardar el respeto necesario en términos también de las personas que ya no están. Y que por eso, ¿eh? Pero sí, era ella. Así que todos me decían, sí. Así que hicimos una encuesta ahí por redes sociales. ¿Quién le echó un tal nombre ahí? Ya. ¿O quién le acertaba? ¿Quién le apuntaba? ¿Quién tenía la certeza del nombre de la señora ahí? ¿Eh? De las lanas. Ok, listo, ya nada. Ya lo logramos. Concluir, ¿ah? Ya sabemos quién es. Ok, listo. Estamos automáticos hoy día. Muy bien, de ser el frío, que no tenemos nada más que hacer, ¿verdad? Ya, bien, vamos con la hora exacta en la radio: 19 para las 12 del día. Recuerden que hoy estamos con Colo Colo Coquimbo, partido que va por Cooperativa Deportes, con los relatos de Ernesto Díaz Correa y los comentarios del polaco Rodrigo Goldberg y Marcelo Pablo Bartichotto. Oye, va a jugar. Podría jugar y está en la banca el nieto de Caselli. ¿Cómo está? Medio pesito, pero ojalá salga mejor para los penales. Hoy todavía le sacan lo del 82. Eso es mala onda. No olvida a los amantes del fútbol. 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Ya. Me dice, oye, toca lo nuevo, ya, esto me lo van a enviar. Dice, esto es lo nuevo de La Oreja de Van Gogh, se llama Viernes Más.

Me acompañó en la radio esta hora. Ahí estaba entonces lo nuevo de la oreja de Van Gogh, sonando con un viernes más. Un viernes más, no es un viernes cualquiera, ¿no? Bueno, pueden pasar muchas cosas. La hora exacta en la radio, 13 para las 12 del día. ¿Ya me dejaron este otro visito? Ya, ahí me están escribiendo. Ok, listo, ya lo paso. Presenta, acompaña en la mañana y por la mañana de la radio. 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Ya vamos con lo nuevo de Cazzu, se llama No Soy Aventurera, y Sebastián Rulli, y a la vuelta volvemos con los servicios.

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2: Las 12 horas.
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Y nos vamos con la información, es 12 con 11 minutos, la hora en punto en la radio en este preámbulo del almuerzo. Alguna gente almuerza a las 12. El otro día me tocó una familia que almorzaba a las 12, ¿vale? Como antiguamente se hacía, ¿cierto? A las 12, clavadito, y habían tres platos, primero, segundo y tercero. Ahora, con suerte, están los tenedores en la cocina. Con suerte está puesta en la mesa, hombre. Sí, bueno, se acuerda que era primero, segundo y tercero. Ay, qué forma de comer, ¿eh? Bueno, que se gastaba en harta energía en ese tiempo. Bueno, la gente de campo entiende eso, ¿no? Sí, güey, bien contundente, para que no salgan pelando después los comensales. Ya. Ahora no, un solo plato. Y eso, ¿eh? Si te tocó una polola o señora...

0: peso? ¿Cuánto pesaba? Ah, estoy sabiendo que... Ah, 78. ¿Y con el régimen cuánto pesa ahora? 86. Buenísimo, señora. Ay, bueno el régimen. 12 con 12 minutos de la quinta región. No, si hay otras formas más naturales de bajar las calorías, más. ¿Qué hice por lo natural? 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
1: 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Esa.
0: Faltatita ahí para que se abriguen, faldita. Ah, no, y para todos también, si no se vengan a agrandar algunos, si abrigan bastante Sí, me da alergia a algunas telas, sí, son medio finos.
1: Ahí dormí en sacos de harina de la molinera.
0: Oye, la mejor sábana, la de la molinera, ¿cierto?
1: Bueno, ¿no?
0: Pero sí que la primera es el día que hay empolvado, porque a veces no lo lavan, le tiran la harina, o le queda un residuo de harina, ¿ah? Bueno, que a algunos les gusta la blanca. Mira de lo que me acordé, sí, pues, que se hacían de sacos de harina. Ay, no, algunos no se acuerdan. Algunos tienen mala memoria, no se acuerdan cómo se criaron, ¿ah? ¿Eh? Sí. Ah, y ellos usan ahora de otro tipo. ¡Ándale! Ya, saco quintalero me pusieron aquí. Sí, saco quintalero. Sí. Está bien, está bien. Abrigadita, ¿la sabes o no? ¿Oye? No tengo ningún trauma, maestro. No, tiene que haberse trauma si no es de marca la guasa. Sí, y no quedan en un cajón ahí de qué, de manzana. Ahí estaba la cuna, ¿ah? Y la mosca eran los móviles. ¿Ah? Sacudo. Nunca tan precario, bueno. Ya. 12 con 15. Aquí me escribe un amigo, dice, yo me crié en un cajón, dice. Ah, por eso soy así. Ya, vamos con 12 con 15 minutos. Dice porque era muy malo, siempre me arrancaba. ¿Sí? ¿Y del cajón también? Ah, sí, mira. Sí, todavía se arranca así, pero en la noche. Vamos con la invitación en la radio de Tiendas Varos, que llegó con la sección caballeros, camisa, chaqueta, vestuario para este invierno en Tiendas Varos. 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

Saludo a la gente de Tiendas Varos, ¿eh? Ellos se criaron en... Dice que ella se crió en el mar, dice, ¿eh? En un canasto de pescado, ¿eh?

Que suena escapar con la voz de Enrique Iglesias de la radio. Este sí, nos pasamos lo aviso por estar leseando. Me escribió un amigo, ahí dice, él se creó en el borde costero, dice, nada de cajones acá, sí. En el bote lo criaron. El bote. Sí que tengo un amigo que tiene su origen muy especial. ¿Se acuerdan usted de la feria persa de Viña del Mar? La que está donde está el mall ahora, esa cosa gigante que construyeron ahí. Mi amigo trabajaba ahí. Buen amigo, muy de mucho esfuerzo ahí. Él vendía sus productos ahí. Ahí en la feria persa se crió él. Gritando los blue jeans. ¿Cuáles? Sí, los Pecos Bills. Los Levi falsos. Los Robert Lewis, de los que tenía copito. Bien, vamos, ya no sigo, si no, después no paso el aviso. Ya vamos con el aviso. Atención, recuerden que hoy día a las 7 de la tarde estamos con el partido de Colo-Colo con Coquimbo. De ganar Colo-Colo pasaría a la siguiente fase de la Copa de la Liga. La Copa de la Liga. Y hoy día, partido que transmitimos ahí con Barty Choto, Goldberg y los relatos de Ernesto Díaz Correa. Va. No le hizo nombre, así que quédate viola nomás y... Vamos con los servicios. Hola Luis, ¿cómo estás? Dice, estoy escribiendo acá desde Longotoma. Sí, dice, a mucha honra Luis, a mucha honra. Yo también me creí igual que usted. Ah, sí, bien, me parece. Somos varios grupos. Hay varios que tenemos el saco de harina marcado en la espalda. Molinera. Ya vamos con los servicios mejor. Dice, Capilla San Juan Bautista nos informa. Los invitamos a nuestra Santa Misa mensual, un espacio comunitario para renovar la fe. Informa la Capilla San Juan Bautista que tiene misa este viernes 15 a las 6 de la tarde en la Capilla San Juan Bautista de Los Molinos. También la Casa de Oración de la Señora Zulema informa que tiene misa este 15 de mayo, pero a las 20 horas junto al Padre Jimmy. Junto al Padre Jimmy, que está también haciendo una invitación para mañana. Mañana jueves es adoración al Santísimo, pero el Padre Jimmy va a la adoración y después de la adoración va la misa. Así que el Padre Jimmy invita mañana jueves, ojo, mañana jueves hay misa en el templo parroquial a las 7 de la tarde. Misa en el templo parroquial mañana jueves, primero adoración al Santísimo y luego hay misa a las 7 de la tarde. El Padre Jimmy nos pide acá que pasemos el avisito. Y jueves eucarístico, Santísimo Sacramento a las 5 y Eucaristía a las 7 de la tarde, presidida por el Padre Jimmy. Mañana jueves para que usted vaya a misa. Invitación del Padre Jimmy de la parroquia San Lorenzo de Cabildo. Vamos con los servicios de utilidad pública de la radio que siempre sirve. Atención, estamos con la venta de numeritos para la señora María... para la Kenita, mejor, María Farías Plaza, la señora Kenita, de aquí la Avenida Centenario, hija de don Ciro Farías, también que mantuvo la tradición de la Virgen de Andacoyo, también la mantienen, también con Sor Teresita. Ella fue operada, necesita dinero para la convalecencia y para todo lo que implica estar convaleciente. 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De los servicios de utilidad pública de la radio, nos piden también tener en cadena de oración al niñito. Él se llama, oremos por la salud del pequeño Alejandro Jesús Hernández Estay, que está delicado de salud. Piden tener cadena de oración por Alejandro Jesús Hernández Estay. La familia nos pide tener en cadena de oración y que el Señor haga su obra en él. Tengamos presente este nombre.
Alejandro Jesús Hernández. Está ahí pequeñito, que está en un momento delicado de salud y necesita siempre. Y la oración es un poder infinito. Así que, regalado por el Señor. Así que ahí está la invitación. Ya, vamos ahora con invitaciones porque María nos deja acá. María Godoy nos deja la siguiente información. Atención, gran presentación de la Quintrala Eco del Valle, en una versión melódica, en una versión musical, en un baile, en una presentación artística de baile que dura más o menos 45 minutos. Se presentan a través de este proyecto presentado al FNDR, Fondo Regional, que se lo adjudicaron. La presentación es este sábado 16 de mayo a las 6:30 de la tarde en el Teatro Municipal de Cabildo. La presentación se entiende que es gratuita. Es una excelente presentación la danza llevada a una obra maravillosa como es la Quintrala Ecos del Valle. Invitan, quienes invitan son la Escuela de Ballet de Cabildo y los amigos de la danza de Cabildo, que se presentan este sábado a las 18:30 horas en forma gratuita con la obra La Quintrala Eco del Valle. Una invitación a través del 8% del gobierno regional de Valparaíso. Ya, vamos con lo nuevo del Grupo Frontera y Alejandro Fernández. Esto es nuevo, ¿eh? Cada vez me gusta más.

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3: Las 12 horas y 36 minutos.
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0: Ok, muy bien, qué prendido hoy día, maestro, ¿eh? Qué prendido, ¿eh? ¿Qué hoy día? Hoy día estamos a miércoles 13. Ya, vamos con esto que tiene que ver también con la actividad que hoy día se desarrolla en la localidad de las Puertas y tiene que ver con nuestra celebración de Nuestra Señora de Fátima. Para hoy, miércoles 13 de mayo, que es el día de la fiesta en términos también de fecha, a las 6:30 estará el Rosario y a las 19 horas la Santa Misa a cargo del grupo Parroquia Sagrada Familia de Nazaret. Para mañana jueves 14 a las 18:30 horas está el Rosario y a las 19 horas la liturgia a cargo de la Junta de Vecinos. Para el viernes 15 a las 18:30 horas Rosario y Misa o liturgia a la chilena a cargo del Club de Guasos. Para el sábado 16, día de la fiesta y procesión, a las 4 de la tarde será la procesión desde el río hacia la capilla. Y a las 5:30, Santa Misa a cargo del baile religioso Flechas Rojas. Y a las 6:30 habrá Canto a lo Divino este sábado 16 de mayo. El programa de Nuestra Señora de Fátima ahí en la localidad de Las Puertas. Atención, vamos con la beca, Profe Chemo Osorio. Ex Beca Centenario. La Beca Centenario, pero tiene un nuevo nombre en el fondo, ¿eh? El viernes 15 de mayo vence el plazo para postular a la beca Profe Chemo Osorio, ex Beca Centenario. Lo pueden hacer en presencial, pueden ir a buscar todos los antecedentes ahí a la Dideco, se pueden orientar ahí, o en la plataforma que es municipio.cl. Ahí lo pueden encontrar en el portal y hay que recordar que tienen que presentar antecedentes, documentación, entre ellos la fotocopia de la cédula de identidad, documento que acredite la matrícula en la institución de educación superior, certificado de alumno regular, cartola del registro social de hogares, hasta el 60%, documento para la transferencia, fotocopia de la cuenta RUT, banco estado, tarjeta o cartola, en fin, toda esa información está en el portal del municipio. Recuerde que hasta el 15 de mayo vence el plazo para postular a la ex beca centenario, actual beca Profe Chemo Osorio, para que lo tengan presente. Esto es lo más reciente de Samuel Pérez con Silvestre Dangón.
1: Hola.

Ya, nos despedimos hasta ahora y buenas noticias con el diario Cooperativa. A las 7 de la tarde estamos con Colo Colo Coquimbo por la liga. No es la liga deportiva. No piensa que es una liga de las otras, no. Y después del partido vamos con la Santa Misa. Ya, nos vamos, gracias. No olvide tener presente a las personas que están pasando un momento difícil en su oración, especialmente un pequeñito que nos dejaron acá, que se llama, le cuento el tiro. Él se llama Alejandro Jesús Hernández Estay y está pasando un momento difícil de salud, así que tengámoslo presente en la oración. Alejandro Jesús Hernández Estay. Que Dios le bendiga, el Señor le proteja, la Virgen le acompañe. Gracias, chao.

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1: Las 12 horas y 58 minutos.
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0: Ayer y Hoy, el diario de Cooperativa, tras la verdad de los hechos.
1: Puedan ser encontrados. Judicialmente allí quedará ese tema. Administrativamente el establecimiento aplicará el reglamento de aula segura. De todas maneras, la situación es grave y los apoderados que hoy día tuvieron que resolver rápidamente cómo lo hacían con el cuidado de sus hijos porque las clases se suspendieron, están preocupados. Los escuchamos.
2: Mi hija, nosotros nos informó de que se generó una pelea entre cuartos medios, donde hubieron agresiones físicas. Bueno, a la larga nosotros como papá nos preocupamos también y tuvimos que comunicarnos con ella, tratar de venir a retirarla.
3: Preocupante como papá, pero creo que la situación está controlada dentro del colegio, así que vinimos a retirar a los niños por precaución, nada más. En caso de, está preocupante, sí, está preocupante toda la educación a nivel país.
4: Bueno, si está la juventud, está agresiva, y eso es lo que se puede decir, como cada cual vive como puede, uno no sabe cómo vive toda la gente.
1: Parte de la preocupación expresada por los apoderados, los establecimientos del arzobispado de Concepción tienen una directora ejecutiva, Luz María Acle, encabezó las reuniones hoy día con los representantes de los tutores. ¿Cómo va a actuar la corporación? Ella lo explicó.
5: Nosotros tenemos un reglamento interno, el RICE, el procedimiento, se abren los protocolos. Cuando se abre aula segura se inicia el protocolo y una investigación. Hay que entrevistar tanto a los estudiantes apoderados y a los testigos. Y en base a eso se aplica el reglamento que tiene las diferentes sanciones de acuerdo a lo que saque la investigación. La apertura de aula segura tiene la mayor sanción es esa. Pero como estamos en proceso de investigación, no podría decirte si va a ser esa posibilidad. Pero sí, aula segura tiene esas consecuencias y vamos a tomar las medidas que corresponden respecto a esto. Cuando se abre aula segura, hay un periodo de tiempo donde los niños no pueden volver a clase. La información que tenemos es que fue un incidente que se da en el recreo.
1: Ella advierte que una vez que se tomen las sanciones se va a manejar de manera privada en la comunidad educativa, resguardando los derechos de los menores de edad involucrados en esta situación. Hay que recordar que también hubo siete integrantes de la comunidad educativa, que son docentes y paradocentes, que resultaron con lesiones. ¿Cómo lo observa esto el Colegio de Profesores? Así lo expresa su presidente a nivel nacional, Mario Aguilar.
6: Habría que ver en el caso de lo que se anuncia, revisión de mochilas, detectores de metales. Si hubiese existido aquello en este colegio, probablemente esta pelea no se habría evitado igualmente, porque no se trata de elementos que necesariamente venían de afuera, sino que es una cuestión que se produjo por una absoluta, por una neta situación de convivencia, y se genera una situación tan grave como la que hemos podido ver en las imágenes. Es gravísimo, pero por lo mismo, por lo grave que es este problema, por lo profundo que es que no se puede seguir con las soluciones fáciles, efectistas que está impulsando el gobierno. Tienen mucho de populismo, pero muy poco de abordar la problemática profunda, la problemática de fondo.
1: Seguirá entonces este caso su resolución vía administrativa, aplicando el reglamento e invocando aula segura, donde la sanción máxima allí, Rodrigo, Verónica, es la expulsión del establecimiento.
7: Sí, conversábamos hace minutos nomás con el rector del Liceo La Asunción. Eso se va a poder revisar ahí en cooperativa.cl a la espera del resultado de ese sumario, de esa investigación interna. Christopher, gracias.
1: Que estén muy bien.
8: Seguimos en regiones, nos vamos al Norte Grande, indagan posibles vínculos del tren de Aragua con los tres militares peruanos detenidos con ketamina en la región de Tarapacá. Estamos con el corresponsal Hans Gotterbarm. Buenas tardes.
9: Hola, ¿qué tal, Vero? Buenas tardes. Sí, tal como ya lo adelantabas, el Ministerio Público junto al OS-7 de Carabineros están indagando posibles vínculos del tren de Aragua con estos tres militares que fueron en los últimos días detenidos y también formalizados luego de ser hallados aproximadamente 5 kilos de ketamina que transportaban bajo la modalidad de ovoide, fajados y también ingeridos en su organismo cuando fueron sorprendidos también por una patrulla del OS-7 de Carabineros que realizaba controles a buses interurbanos en el kilómetro 1839 de la ruta 5 Norte. Respecto a esta misma situación, pudimos conversar con el fiscal jefe Delta Marugal, Milton Torres, que entregó detalles.
10: mayo fueron suspendidos a bordo de un bus y gracias al CAN detector de drogas por el personal del OS-7 de Carabineros, manteniendo consigo adosado y en el interior de su cuerpo diversa cantidad de droga, que resultó ser finalmente más de un kilo cada uno de ketamina. En la revisión se pudo constatar que todos mantenían, o los tres, mantenían tarjetas identificatorias que al parecer darían cuenta que son militares activos del ejército peruano. Hoy día fueron formalizados por el delito de tráfico, quedaron en prisión preventiva con un plazo de investigación de 150 días.
9: Claro, tal como señalaba el persecutor, fueron formalizados por el delito de tráfico ilícito de estupefacientes, luego que se les encontrara aproximadamente 5 kilos de ketamina. ¿Por qué se indaga precisamente este eventual vínculo con el Tren de Aragua? Porque es precisamente esta organización criminal que se encarga de la comercialización de este tipo de drogas, de sustancias, principalmente la ketamina en Latinoamérica.
8: La información desde el norte con Hans Götterbahn. Gracias, Hans. Seguimos atentos.
9: Buenas tardes.
7: Y nos vamos a las calles de Santiago, donde un ciudadano argentino fue detenido por internar armas de fuego al país, mientras anoche en La Pintana, hinchas de Colo Colo fueron baleados, estaban pintando un mural, apareció un auto, les dispararon. Felipe Cofre, buenas tardes.
11: Hola, muy buenas tardes. Claro, en estado grave, aunque fuera de riesgo vital, se encuentran estos dos hinchas de Colo-Colo que anoche fueron baleados cuando pintaban.

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2: Las 14 horas y 51 minutos.
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Hola, ¿qué tal? ¿Cómo están, amigo, amigas? Bienvenidos, bienvenidas. Un verdadero gusto, un verdadero placer ya poder estar junto a ustedes compartiendo buena música, buenas canciones a través de la radio en esta jornada de día miércoles, mitad de la semana. Ya, oiga, hace frío, de lado, está helado, partimos esta tarde. Heladita, pero rica, pero heladita, a través de la 101.9. A varios les gusta la heladita, buen verano, oye, tírate una heladita, ¿va? Y ahora que está heladita, no, que está muy helada, ¿ah? Te pasaste. Bien, comenzamos. Mi nombre es Wilson Tapia. Estamos partiendo esta tarde entretenida a través de la 101.9 en este miércoles 13 ya de mayo de este 2026. Partimos 13 de mayo. Buena música, canción, alegría, entretención a través de la 101.9, a través de la que te mueve, a través de la Red Cristal. Partimos esta tarde, pero más que maravillosa. Buenas tardes, bienvenidos y bienvenidas. Partimos con buena música.

Baram, baram, baram, pam. Oye, tenemos datito importante a esta hora que compartir a través de la radio, porque queda muy poquito para que puedan postular a la beca profe Anselmo Chemo, ¿cierto? Que expira, o hay plazo más bien, hasta este viernes 15. Atención a todos los estudiantes, porque hasta este viernes 15 de mayo estarán abiertas las postulaciones de la beca Anselmo Profe Chemo Osorio, antiguamente denominada beca Centenario, la cual va dirigida a estudiantes de nivel superior técnico o universitario de nuestra comuna de Cabildo. Pueden postular a través del portal web del municipio, que es municipiocabildo.cl, o directamente en la oficina de la Dideco, ahí presencialmente, llevando todos los documentos requeridos y necesarios para esta postulación. Deben de presentar la fotocopia de la cédula de identidad, documento que acredite, cierto, a su matrícula en la institución de educación superior. ¿Qué más? El certificado de alumno regular, cartola del registro social de hogares hasta el 60%, documento para la transferencia, fotocopia, puede ser de la cuenta RUT del Banco Estado, tarjeta o cartola. Pero también, bueno, te invitamos a hacer la cortita, pues, abre tu sesión en el portal municipal, revisa la documentación que tú tanto necesitas para esta postulación, sube todos los documentos y listo, te va a llegar una confirmación vía correo electrónico, informó la ilustre Municipalidad de Cabildo. Así que hasta el viernes hay plazo para los estudiantes de Educación Superior para que puedan postular a la beca, Anselmo Chemo Profe Osorio, ¿cierto? Ex beca Centenario.

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2: Las 15 horas y 16 minutos.
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Caminamos por este valle de buena música, caminamos por este valle de buenas canciones. Sí, pues, todo el rato, ¿no? Todo el rato. Todo el rato, mi guachito. Todo el rato, weón. 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Oye, seguimos pues en vivo. Recuerden que usted puede comunicarse. Seguimos, comuníquese. Estamos con la línea activa, línea ready a esta hora. Saludos para la Sandra, que está en la sintonía. Un abrazo grande para la Sandra. Saludos también para Luchito. ¿Cómo está Luchito? Por allá por La Vega. Un abrazo grande para Luchito, ¿verdad? Saludos para mi compita Humberto. ¿Cómo está Humberto Olmo? Un abrazo grande también para usted, amigo mío. Gran persona, gran amigo, gran colega. Así que le enviamos un saludo grande ahí a Humbertito Olmos también, que está por allá por el interior, por allá por San Lorenzo, haciéndoles a la gente. Está por allá, así que un abrazo grande a mi amigo Humberto Olmo. Oye, vamos por acá con servicio. Quizás con qué va a salir después. No, si te picota. Picota este, ya. 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

bien, continuamos en vivo, en vivo, en vivo, en vivo, en vivo, en vivo, en vivo, en vivo, en vivo, en vivo, estamos en vivo, estamos en vivo, estamos en vivo, estamos en vivo con todo Cinema Aquí, esta hora de la tarde acá en la radio, pues día miércoles, miércoles que te quiero, miércoles, la mitad de la semana, ahí vamos echándole para adelante. 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Se vende un sillón de dos cuerpos, está en excelente estado, cero manchas, cero rasguños, ¿cierto? Está, pero impeque, se vende en 150 mil pesos. Los interesados o interesadas pueden comunicarse al 938-86-5668. Tienen que hablar con Miriam, ¿ya? Así que ahí le dejamos ese datito bastante importante, interesante, que compartimos a esta hora de la tarde. Nos quedamos con la programación de la Martina. ¡Hola, Martina! Nuestra amiga Marti en la sintonía. Abrazo gigante y la complacemos de inmediato en esta tarde.

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3: Las 15 horas y 48 minutos.
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Oye, saludo para el maestro Ema, ¿cómo está? Maestro Ema, ¿cómo le baila? ¿Cómo están los trabajadores? ¿Cómo está la cuadrilla? ¿Ah? ¿Cómo está la cuadrilla? Llevan como 3 años haciendo una casa, hombre, por Dios. ¡Qué manera! Y recién llegan el radier. ¿Eh? No, hay que ver, ya son buenos para la pega, ¿no? Así que, saludos de antes al maestro Ema y compañía. No, hay puros intratables nomás en la compañía del maestro Ema. No, puro intratables nomás. ¿Eh? ¡Qué manera, Dios mío! ¡Qué manera! ¡Lento los viejos estos! ¿Eh? ¡Lento para trabajar! Más lento que Lonely You, lento, amigo, lento, lento, lento. Así que saludos para ellos, ¿eh? 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Ya, datito, atención, vamos al tiro nomás, vamos, se vende moto por cambio de cilindrada, moto KXD Pro, motor 70 centímetros cúbicos, año 2021, precio 500.000 pesitos, interesados o interesadas, llamar ahí al más 569-4162-5931, Liz Taylor, que datito que compartimos hasta ahora. Vamos con programaciones. Nuestra amiga Magali en la sintonía. ¿Cómo está la Magali? Un abrazo grande para ella y siempre junto a nosotros. Nos escucha, dice que todos los días nos escucha, toda la tarde. Siempre pega, pero pega, dice, ¿eh? Así que un abrazo grande ahí para la Magalita y acá está su canción.

Oye, qué manera de avanzar rápido acá en la radio. Vamos rápido, rápido, rápido, pero rápido. Vamos con todo, si no, ¿para qué? Hoy estamos con las pilas puestas en este día miércoles, ¿eh? Con este miércoles un poquito helado, pero con toda la gana, con toda la fuerza, con toda la energía y con toda la alegría acá en la radio. 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Oye, vamos con más servicios, vamos con más datitos, ¿no? Ya, hay matrículas abiertas para el Jardín Infantil Nuevo Amanecer de la Junji. Se informa a toda la comunidad que se encuentran abiertas las matrículas para el Jardín Infantil Nuevo Amanecer, con atención para niños y niñas desde los 84 días hasta los 3 años con 11 meses. Niveles disponibles: a la cuna, medio menor y medio mayor. Horario de atención de 8:30 de la mañana y hasta las 16:30 horas. La educación inicial es fundamental para el desarrollo integral, fortaleciendo así las habilidades cognitivas, sociales y motrices. Consultas al más 569-8413-4028. Cupos disponibles, así que ahí le dejamos el datito. Vamos con más programaciones, porque la cosa está buena. Ayer de programación para el día de hoy, así que vamos con programaciones. Angelina en la sintonía, ¿cómo está Angelina? Un abrazo grande para ella, ahí está en sintonía también en el sector de Los Romeros de Longotoma, ahí nos está escuchando, así que un abrazo para ella. Le regalamos de inmediato su canción. Su programación comienza a sonar acá en la Red Cristal.

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2: Las 16 horas y 16 minutos.
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Oye, saludos para el Jorgito. ¡Hola, Jorgito! El hombre... Oye, es bombero mi compadre Jorgito, ¿verdad? ¿Sabía usted, no? ¿Sí, maestro? Sí, es bombero. Bombero de manguera corta, eso sí. Así que un abrazo ahí para nuestro amigo Jorgito, que está en la sintonía todos los días escuchándonos. Así que un abrazo para él, ¿ah? 10-4, Jorgito, 10-4. Así que saludos para él. Oye, vamos por acá, chiquillos y chiquillas, seguimos con la programación nosotros y con nuestra galería comercial, pues. 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Vamos por acá, atención. 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Qué cosa más rica, un pancito tostadito ahí con dulcecito de membrillo, un buen tecito, un buen cafecito o un buen matecito. Qué cosa más buena. Se me hizo agua a la boca con pit. Ay, y me dio hambre también. Ya, vamos a la música, seguimos con más canciones.

Mira, continuamos. Ahí está a través de la radio. 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Oye, ¿vamos con datito? ¿Vamos con servicio? Vamos al tiro, pues. Servicio datito a través de la que siempre sirve. Ayúdanos a seguir avanzando. 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Gracias, desde ya, muchas gracias. Vámonos a la música, vamos a las canciones. Nosotros seguimos en esta jornada. Hoy saludo al Dani, que está ahí en la sintonía, nuestro amigo Danilo, ahí escuchando la radio hasta ahora. Un abrazo gigante, buena compita, póngale bueno en la pega. Así que para él le vamos a regalar esta canción que sigue a continuación.

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2: Las 16 horas y 46 minutos.
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Oye, saludos para el Darío, que está trabajando, poniéndole el hombro, como todos los días. Bueno, para la pega, mi compadre Darío, así que un abrazo grande para el pulento, así que saludos. 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Bien, vamos por acá con el servicio. Atención. 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Así que ahí dejamos un datito importante también a esta hora de la tarde a través de la radio.

Seguimos derrochando calorcito acá en la 101.9, acá en la que te mueve. Derrochamos calorcito acá en la radio. Pues ahí toda hora de la tarde se derrocha el calor en la 101.9, acá en la que te mueve, acá en la red cristal. Puro calorcito nomás acá en la radio, puro calorcito. Estamos calidosos hoy día, calidosos. 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Oye, voy con datito para acá, vamos con datito, vamos con servicio de inmediato. Atención, ¿qué tenemos de servicio para acá? Atención, atención, atención. Amantes de la danza, el grupo Renacer Cuequero está invitando a la convocatoria de bailarines. Si te apasiona el baile y sueñas con formar parte de un elenco artístico, esta es tu tremenda oportunidad. Estamos en búsqueda de hombres y mujeres con experiencia y conocimiento de la danza, comprometidos y responsables, con ganas de crecer en el ámbito artístico. Para poder ingresar a nuestro elenco, contáctate con nosotros a nuestro WhatsApp al más 569-6561-2272 o al más 569-6195-6013. Envíanos tu mejor video, amigo, amiga, y nos pondremos de inmediato en contacto contigo, ¿ya? Así que ahí te dejamos la invitación para que puedas ser parte también de esta agrupación. Si es que te gusta la danza, te dejamos el datito. Buen datito, ¿no? Buen datito, porque dejamos esta hora de la tarde acá en la radio. Seguimos con buena música.

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Oye, qué tarde más maravillosa. Helada, sí, pero maravillosa. Helada, pero entretenida. Estamos en mayo, pleno mes de mayo. Estamos a 13 de mayo, miércoles 13 de mayo. Así que, bueno, hay que aguantar lo que viene, ¿no? Hay que aguantar el frío, ¿ah? Hay que aguantar el frío. Ojalá venga una agüita, una lluvecita, alguna cosita así para mojarnos, para comer su paipilla, tomar un batecito, para comer picarones, ¿no? Qué rico, ah, qué rico. Uno espera que llueva para comer su paipilla, se la baja, ¿no? Uno espera que llueva para comer su picarones, mira. Cuando esas cositas ricas se pueden comer cualquier día, ¿cierto? Sin necesidad de que llueva, pues somos tan pajarones. Bueno, en fin, así nos hicieron, pues ¿qué le vamos a hacer? Pues, ¿ah? Así nos hicieron que, bueno, ya somos así, pues no hay de otra, pues no hay de otra. 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Oye, y por acá, atención, tengo datito, vendo rico y exquisito dulcecito de membrillo casero, 4.000 pesos el medio kilo. 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Vamos con programaciones, nuestra amiga Daniela en la sintonía. Pide pues programa. Y ella quiere escuchar, así que nosotros la complacemos a esta hora de la tarde.

Bien, seguimos revisando canciones, seguimos revisando éxitos. Le ponemos bueno acá en la 101.9, acá en la que te mueve. Una buena música a través de la radio, ¿no? Una buena música a través de la radio. 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Oye, vamos con programaciones de inmediato. Alejandrita, ¿ve? Ahí apareció la Alejandrita, fiel auditora de la radio, así que le vamos a enviar un saludo grande y le vamos a programar de inmediato su canción. Así que con mucho cariño, Alejandrita, para usted que está en la sintonía.

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2: Las 17 horas y 45 minutos.
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Ya, oye, saludos para Emerson. ¿Cómo está Emerson? Un saludo grande para el M. ¿Cómo está, compita? Un abrazo grande para Emerson ahí en la sintonía de la radio. Ahí está, un abrazo gigante, compita. Un abrazo gigante, compita, para el Emerson. Ahí que está en sintonía de la 101.9, en la sintonía de la que te mueve. 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Me voy con más servicio, más datito por acá. Atención, la parroquia San Lorenzo del Ingenio informa sobre las misas mensuales que se van a estar realizando tanto en el templo central como también en las distintas capillas de la comunidad de nuestra parroquia. Para el día domingo 17 de mayo, este domingo 17 de mayo tenemos Santa Eucaristía, Santa Misa a las 8:30 horas de la mañana en el templo parroquial. A las 10 de la mañana, capilla Nuestra Señora del Rosario de Andacollo. A las 12, hay misa en el templo parroquial. ¿Ya? Eso es lo que respecta entonces a la información que nos hace llegar en cuanto a las misas mensuales en las distintas capillas de la comunidad de la parroquia San Lorenzo del Ingenio en nuestra comuna de Cabildo. Información importantísima que compartimos para que usted pueda asistir, compartir también, ¿cierto?, de la palabra del Señor en su localidad, en su capilla, ¿cierto? Y ore por todo lo que está pasando hoy en el mundo, ¿cierto? Por las guerras, que se acabe la hambruna, que se acabe la pobreza, ¿cierto? Bueno, hay tantas cosas por las cuales luchar, orar y pedirle a nuestro Señor. Así que, bueno, ahí le dejo la invitación. Nos vamos a la música, nos vamos a las canciones. Seguimos a esta hora de la tarde. Buena música en Cristal.

Muy bien, muy bien. Saludos para... saludos tengo por acá para la José. ¿Cómo estáis, José? Un abrazo grande ahí para la José, que está en sintonía de la radio. ¡Abrazo, José! ¡Saludos, José! Gracias por estar en la sintonía, José. Un abrazo gigante ahí para la José, que está junto a nosotros en esta jornada. ¡José! ¡José! Así que la José a esta hora nos escucha. Nos está programando una canción, así que ya se viene para la José, ahí que está en la sintonía. 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Ya, vamos con las programaciones, vamos con los éxitos en esta edición. Programación a esta hora de la tarde. Buena música, entretención en la Red Cristal.

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1: Las 18 horas y 16 minutos.
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Bam, bam, bam, bam, bam, bam, bam. Con buena música avanzamos, con buena música seguimos, con buena música disfrutamos a través de la radio en esta jornada. Y estamos en vivo como cada día, haciendo buena radio, ¿cierto? Haciendo buena radio, seguimos haciendo buena radio. Hoy en línea totalmente activa a esta hora para que ustedes vayan comunicándose con nosotros también, ¿ah? 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Oye, datito que revisamos de inmediato. Vamos con datito acá que nos hace llegar información importante, que nos hace llegar la parroquia San Lorenzo del Ingenio, que tiene relación con las misas mensuales. Para este sábado 16 de mayo a las 4 de la tarde, tendremos la misa mensual en la capilla Santa Teresa de los Andes, esto en el sector de La Mora. 17:30 horas tendremos la fiesta patronal de Nuestra Señora de Fátima en Las Puertas. A las 19 horas vamos a tener misa en el templo parroquial acá en Cabildo. Información que nos hace llegar en el amor de Dios, la parroquia San Lorenzo de

Mire, tarde en la tarde tengo datito que vamos a ir revisando de inmediato, chiquillos. Vamos al datito, ¿no? Vamos al datito. Sí, datito importante que destacamos. Invitación más que nada, amigo y amiga, ahí que está en la sintonía. Tenemos por acá, tengo lo que es el calendario de la fiesta patronal de la Virgen de Fátima de las Puertas. Así que invitamos a todos y todas, especialmente a cada uno de ustedes, amigos y amigas, a que se acerque a la capilla Nuestra Señora de Fátima del sector de las Puertas, ya para que pueda participar de la novena y la celebración de las misas también. Para el día de hoy, miércoles, atención, para el día de hoy, miércoles, que tenemos, le cuento al tiro que tenemos para el día de hoy, miércoles 13 de mayo, 18:30 horas el Rosario y a las 19 horas la Santa Misa a cargo del grupo parroquial Sagrada Familia de Nazaret. El día de mañana, jueves 14, a las 18:30 horas Rosario, 19 horas liturgia a cargo de la Junta de Vecinos. El viernes 15 de mayo, 18:30 horas Santo Rosario, 19 horas Misa o liturgia a la chilena a cargo del Club de Buazos. El sábado 16 de mayo, día de la fiesta y procesión. 16 horas la procesión desde el río y hacia la capilla. A las 17:30 horas la Santa Misa a cargo del baile religioso Flechas Rojas. A las 18:30 horas canto a lo divino. Fiesta religiosa de Nuestra Santísima Virgen de Fátima en la capilla del sector de las Puertas. Compartamos todos en comunidad y como hermanos. Ya invitamos a disfrutar y a compartir la Santa Eucaristía y las novenas. Ya, además de la procesión y el canto a lo divino que serán parte de esta bonita actividad. Informó en el amor de Dios Nuestra Santísima Virgen María. Informó en el amor de Dios y también con el amor cierto de la Virgen Santísima María. La parroquia San Lorenzo del Ingenio de Cabildo. Ahí sí, pues, ahí lo dije bien. Pues yo estaba arrancándome con los tarros y hablando de otras cosas que no sé. Ya, ahí sí que lo dije bien. Ya, listo. Así que le dejamos la invitación para que nos juntemos allá en las puertas durante todos estos días y obviamente el día de la fiesta, el fin de semana, el día sábado. Así que ahí le dejamos la invitación a todos los amigos y amigas ahí que están en sintonía de la radio a esta hora de la tarde.

0: Muy bien, señoras y señores. Con esto ya estamos llegando al final en esta programación. Queremos agradecer la sintonía, agradecer a cada uno de ustedes también por habernos acompañado acá en la radio. Nos retiramos, nos vamos. Llegó la hora de decir adiós, chiquillos y chiquillas. Nos vamos. Gracias por la sintonía, gracias a cada uno de ustedes por haber estado junto a nosotros a través de la radio. Mi nombre es Wilson Tapia. Me despido contento, me voy feliz en esta jornada de día miércoles, en esta mitad de la semana. Miércoles 13 de mayo de este 2026. Hemos sacado la tarea ya, chiquillos. Oye, gracias por la sintonía. Gracias por haber estado junto a nosotros. Será hasta mañana, si Dios así lo permite, donde nos volvemos a encontrar para poder disfrutar de una nueva jornada acá en la Red Cristal. Gracias, cuídese, será hasta mañana si Dios lo permite. Manténgase en la sintonía de la 101.9. No se vaya, siga junto a nosotros. Chao, chao, hasta mañana si Dios así lo permite.
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2: El técnico Fernando Ortiz va con la cantera como fuerza en la oncena titular del Cacique, que así enfrenta la Copa de la Liga.

0: tres nombres jóvenes. 24, 20 años para Leandro Hernández. 30, 18 años para Justin Cuevas. Y 7, 19 años para Francisco Marchand. La oncena titular confirmada de Colo Colo.
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2: Seis de la tarde con 39 minutos. Somos Cooperativo Deportes. Tenemos la oncena estelar, la del cacique para jugar con Coquimbo. Ya viene la de los piratas, antes con Rodrigo Contreras. El contexto del grupo, recuerde que es Copa de la Liga, fecha 4, pendiente, Rodri.
3: Exactamente, este es el grupo A de la Copa de la Liga, que hoy tiene a Colo Colo con 10 puntos en la tabla como líder, Coquimbo Unido segundo con 8 unidades. Huachipato y Deportes Concepción están ya eliminados, 5 puntos para el equipo de Talcahuano, 1 para Deportes Concepción, o sea, el clasificado saldrá entre Colo Colo y Coquimbo. Si Colo Colo hoy derrota al equipo pirata, listo, clasifica a las semifinales y se une a O'Higgins de Rancagua en esa instancia de los cuatro mejores. Si Coquimbo gana, desplaza a Colo Colo del liderato, queda con 11 puntos y va a quedar con la primera chance en la última fecha. Si empata el cacique, también tendrá una buena ventaja porque le sacaría 3 a Coquimbo Unido, perdón, le sacaría 2 puntos y además tiene la ventaja de la diferencia de goles, más 5 para Colo Colo, más 2 para Coquimbo, así que un empate y qué decir, una victoria sería un buen resultado para el equipo del cacique.
4: Con los ingresos que hemos hecho nosotros podemos hacer diferencia. Uno analiza, estudia al rival y cree que pone lo mejor para poder lastimar al rival. Son estrategias que uno utiliza, todos están en condiciones, esperemos que se pueda dar lo que uno piensa y si no, tomar decisiones de inmediato.
5: ¿Cómo está Maximiliano Romero, que causa la preocupación en el hincha de Colo-Colo? ¿Salió el parte médico? ¿Es algo muscular? ¿Llega el domingo?
4: Maxi salió con una dolencia el otro día, nos había manifestado que tuvo dolor. No se pudo recuperar, está mejor, está trabajando en Santiago. Esperemos que pueda retomar el día jueves con sus compañeros y estar pendiente y competitivo para iniciar el día domingo. Otra de las
1: bajas. 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
2: Sí, bueno, escuchábamos a Ortiz y teníamos pendiente la oncena titular de Coquimbo Unido, que llega en voz de Rodrigo Gómez.
0: Sí, ha confirmado también su oncena titular Hernán Caputo. Así saltan los piratas a la cancha del Francisco.

0: defensores, 26, Lucas Sosa como lateral derecho, 2 para Benjamín Gasolo, su compañero en la dupla de centrales es el número 3, el uruguayo Manuel Fernández, y por el sector izquierdo completan con el 28, Sebastián Cabrera. Medio terreno de juego, doble contención. 6 para Dylan Escobar, Dylan Glavi, y 14 para Salvador Cordero. Más adelantado por el sector derecho, número 27 para el paraguayo Luis Riveros, 18 centralizado estará Pablo Rodríguez, y por el sector izquierdo 30 para Benjamín Chandía. Cierra la oncena titular de Coquimbo Unido el número 12, el oso, el argentino Lucas Prato, completa la oncena titular de Coquimbo.
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2: A las 6 de la tarde con 42 minutos, lo que dice el comentarista estelar de Cooperativa hoy, el Toño Prieto, de estas dos oncenas.
3: Sí, cada quien da su mirada, cada quien da sus retoques. Ortiz lo escuchábamos recién hablando de que le va a dar opciones a jugadores más jóvenes. Sostiene el tridente de los volantes, de peso, Méndez como mejor figura en el partido anterior, en el torneo máximo. Vidal que va a estar ausente y por lo tanto habrá que ver quién va a ser el primer lanzador. Desde ahí seguramente uno de los volantes se va a enganchar y aparecerá lanzando ese primer pase. Las dudas, o mejor dicho, probablemente vamos a ver que Colo Colo puede que juegue doblando por los costados, por derecha lateral y atacante, por izquierda lo mismo, puede ser Ulloa Hernández por izquierda y por derecha Fernández con Marchand. ¿Por qué? Porque Coquimbo dobla por los costados y es una parte importante de su juego. Por ahí es donde Coquimbo hace daño, por ahí es donde busca, porque tiene delanteros, tiene 9 con carné de 9, buscan centros desde los costados. Así que vamos a ver un interesante duelo en esa zona. Cada quien hizo sus retoques. Coquimbo evidentemente dejó a varios de los que fueron titulares en el partido anterior en Libertadores, lo dejó de suplente, pero están ahí como alternativas. Y Colo Colo también, por ejemplo, tiene a Correa y Vidal como jugadores importantes para cualquier alternativa. Es una final probablemente... es una final. El que gane va a quedar a las puertas, aunque después tendrá que ratificarlo en el último partido, pero entre ellos se superarán y ahí estará el que marque la diferencia. Así que vamos a ver, yo creo que un partido donde los dos van a ir a buscar, nadie, no va a haber equipo que espere y jugar a la contra. Yo creo que vamos a ver muchos duelos por los costados y ahí pueden marcarse las diferencias.
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2: Son las 6 de la tarde con 45 minutos. Cooperativo Deportes en el aire. Para contarle la historia de Coquimbo Unido y Colo Colo, habla Caputo, el técnico de Coquimbo.
4: Después jugamos el domingo, ¿no?, en Copa de Liga. Ahora volvemos a jugar Copa de Liga miércoles, hoy. Y en dos días, 48 horas, estamos jugando torneo nacional. Entonces, bueno, ahí es donde uno ve el plantel, donde ve el equipo. Y bueno, y después del viernes jugamos el martes nuevamente Copa. Hay que tratar de rotar el plantel, de tener a los futbolistas lo mejor posible y saber que todos están a disposición y todos son competitivos para ganar un partido.
5: En 6 días, 3 partidos. ¿Es bueno? ¿Le gusta? ¿O quizás quería otro escenario?
4: Hace un tiempo ya que trato de adaptarme. Creo que a veces el quejarnos nos desgasta, nos quita energía, así que trato de planificar, de tratar de armar lo mejor para competir en cada partido, y en eso estamos claros que va a ser estos días.
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2: Muchas gracias, señor Solar, somos Cooperativa Deportes, 6:46 de la tarde, escuchábamos a Caputo, el técnico de Coquimbo Unido. Rodrigo Contreras, una suelta de la Copa de la Liga tiene que ver con la sanción a Palavecino.
6: Exactamente, acaba de salir resolución del Tribunal de Disciplina, dos fechas para Matías Palavecino por esa expulsión del domingo en el Claro Arena frente a Ñublense.
2: Claro, en la jugada en la que primero magnifica, pero en rigor lo peor es que cae con la plancha sobre el gemelo de la pierna derecha de Giovanni Campuzano.
6: Exactamente.
2: Entonces, su sanción no es por simular, es por juego brusco grave.
6: Exactamente, dos fechas.
2: Listo. Lero en el mismo. Ahí está. Se va a perder el partido con Cobresal del 6 de junio. Y eventualmente, si Católica avanza a la semifinal, no va a estar disponible para ese partido.
6: Exactamente. Una clasificación que se ve bien compleja, si no queda esa fecha pendiente para el próximo año.
2: Después miramos todos los grupos para ver quién está mejor o peor aspectado. Ahora juega Solar.
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2: Seis de la tarde con 48 minutos, somos Cooperativa de Deportes. Coquimbo Unido y Colo Colo juegan dentro de 12 minutos más. Lo va a narrar Ernesto Díaz Correa. ¿Qué tal, Ernesto? ¿Cómo le va?
7: ¿Qué tal, Pato? ¿Cómo te va, amigos de Cooperativa de Deportes? Fecha 4, Copa de la Liga. A las 7 de la tarde comienza a rodar la pelotita para Coquimbo Unido, Colo Colo. Se ve buen marco de público en el Francisco Sánchez Rumoroso para este compromiso. ¿Te cuento el árbitro?
2: Por favor.
7: Gastón Filip, juez central para este compromiso. Vladimir Muñoz, primer asistente. El segundo, Alan Sandoval. Y el cuarto, Fernando Béjar. En el VAR estará Juan Sepúlveda y Emilio Matías. Gastón Filip, entonces, juez central para este compromiso. Coquimbo Unido tiene 8 puntos en la Copa de la Liga. Y la escuadra de Colo-Colo es líder del Grupo A con 10 unidades.
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2: Somos Cooperativa de Deportes, hay tenis en vivo hasta ahora en el Foro Itálico, allá en Roma, aunque parezca una locura, Rodrigo Contreras.
6: Exactamente, bien tarde, a esta hora en Roma, jugándose el partido de cuartos de final, Rafael Jodar frente a Luciano Darderi, crédito italiano, 7-6, ganó el primero el italiano, 3-2 arriba en el segundo, Darderi. A primera hora, ganó Casper Ruud, en tres parciales, derrotó a Karen Khachanov en estos cuartos de final de Roma. Mañana Yannick Sinner con Andrei Rublev en el primer turno y luego Martín Landaluce, otro español, enfrentando a Daniil Medvedev. La mala noticia para los italianos es que Lorenzo Musetti confirmó de que no estará en Roland Garros a causa de una lesión en el recto femoral que sufrió precisamente en el duelo de octavos ante Casper Ruud, así que no estará Lolo Musetti y va a salir del top 10.
2: Sí, es un año muy duro para Musetti porque ya en enero había sufrido lesiones, se ha quedado fuera de varios torneos, es un jugadorazo, es de los mejores tenistas del presente y lamentablemente las lesiones lo han atacado en momentos clave. Ahora Roland Garros, otro Grand Slam, no Hamburgo, evidentemente, que está antes, así que nada, una lesión muy muy dura y por el momento él hablaba bien abatido del tema porque es un año que sin lesiones nadie sabe dónde estaría, digamos, o sea, de un tipo top 10 de enorme jerarquía. Imagínense sin lesiones, probablemente estaría peleando los tres primeros lugares del ranking mundial. El tema es que se vuelve a lesionar y está fuera.
6: Te cuento de Barrios, ganó hoy en Oreiras, Portugal, a Basavaredi, tenista norteamericano, en dos parciales. Mañana, muy temprano, frente a Emilio Nava, segundo cabeza de serie este challenger en Portugal.
2: Norteamericano, 108 del mundo.
6: Sí, y Alejandro Tavilo mañana debuta en el challenger de Valencia, es el primer cabeza de serie, por eso quedó libre en la primera ronda. Enfrenta a Aleksandar Kovacevic, 95 del mundo, 5 de la mañana en nuestro país, primer turno de la cancha central.
8: Oye, Pato, hubo un problema en este partido de Jodar y Darderi. El VAR del tenis, o sea, el sistema controlado por computadoras para cobrar, se vio afectado porque había un partido de fútbol de italiano y el humo de los tifosi afectó los cobros. Se dieron cuenta, hubo una discusión, Darderi quería que se suspendiera el partido, lo resetearon porque decía que era muy tarde, que pero hubo, fue afectado el VAR del tenis, entre comillas, por el humo de los tifosis del fútbol.
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2: Sí, la información fue recogida también por la página web de la ATP. Hay una imagen bien, bien, bien llamativa de una nube de humo en un momento de ese partido, cubriendo la cancha. Así que bueno, los que quieran, atptour.com, ahí está el detalle, está el detalle de la imagen también, señor Solar.
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2: Sí, señor. Cooperativa Deportes en A 7 minutos del arranque del partido entre Coquimbo Unido y Colo Colo. Rodrigo Gómez, demos la banca del cacique.
0: Tiene con la camiseta número 12 el portero suplente Eduardo Villanueva, 20 para el uruguayo Javier Méndez, 17 Cristian Riquelme, 13 Matías Fernández, 21 Eric Bimber, 10 Lautaro Pastrán, 9 Javier Correa, 23 Arturo Vidal y 27 para Franco Garrido Caselli, de 17 años, nieto de Carlos Humberto Caselli.
2: El nieto del Chino Caselli, del que hablábamos ahí en la edición de las 2 de la tarde, sobre el cual hay puesta harta fe en el Estadio Monumental y que ha llamado mucho la atención por su superación en el último tiempo, cómo ha ido mejorando su nivel, jugador de 17 años que le quedan un par de años de formación todavía, pero que aquí recibe un espaldarazo, un golpe de confianza. Vamos a ver cómo le va. Tú decías al mediodía que no siempre el que es citado por primera vez va a jugar de inmediato.
0: Claro, ahora es el nieto de Caselli. Todos están esperando que verlo, quizás hay una presión distinta para el entrenador, pero veremos si es que el partido también lo permite. Sabemos que es un rival calificado, Coquimbo, y Colo Colo va en búsqueda de la clasificación. 23 años el promedio de este plantel de Colo Colo, de este equipo en rigor, con Justin Cuevas con 18, bueno, Garrido 17, son muy amigos ellos dos. Tamarchán con 19, Hernández con 20, el portero Moureira con 19. Los que suben la edad, el medio campo. Ahí está la experiencia con Madrid, que tiene 31, y bueno, después Alarcón 27, Méndez 26.
2: Bien, con sonido del túnel en el Sánchez Rumoroso, sonido de Cooperativa en ese estadio, Toño Prieto. En el caso de Ortiz hay un mérito innegable, ¿no? El hecho de apostar por harta gente joven.
8: Sí, siempre los equipos buscan subir a sus jugadores jóvenes porque es un activo para futuro y para también potenciar no solo deportivamente al equipo, sino que también en lo económico. Aquí el tema es los riesgos que toma con estos jóvenes, porque yo diría que de los que están jugando, puede que Hernández sea el que tenga ya mayor un mayor rendimiento efectivo en cancha. Marchand tuvo unos buenos momentos, el último partido se vio bien Marchand. Los demás vienen creciendo, todavía no son jugadores dueños de la camiseta, el arquero lo es circunstancialmente porque está lesionado De Paul, pero es una apuesta en un partido importante. Ortiz toma la decisión, para eso está el entrenador, y bueno, él será quien responda y corre el riesgo. Los jugadores también tienen su parte y la oportunidad les cae.
2: Toño, dale. Te interrumpo porque vienen los equipos a la cancha en estos días, Correa.
7: Sí, señor, los equipos rumbo al campo de juego en el estadio Francisco Sánchez Rumoroso de Coquimbo para Coquimbo Unido con la escuadra de Colo Colo, señoras y señores, para este compromiso junto al árbitro del partido, el señor Gastón Philippe. Van rumbo al campo de juego las escuadras de Coquimbo Unido y Colo Colo para este compromiso. Ahí va la escuadra colocolina, encabezada por su capitán Diego Uchoa, y el equipo de Coquimbo Unido también con su capitán, el portero Diego Sánchez, rumbo al campo de juego para este compromiso. Se ponen al día por la fecha 4 de la Copa de la Liga. 7 de la tarde, comienza a rodar la pelotita.
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2: Somos Cooperativa de Deportes en directo desde Coquimbo para esta presentación de Colo Colo. ¿Cómo describimos el uniforme del cacique Rodrigo Gómez?
0: Es camiseta alternativa, la tercera camiseta de Colo Colo, que tiene color rojo, azul y blanco de manera listada. El chor es blanco y las medias son rojas. En esta oportunidad, el portero de Colo Colo, que es Moureira, viste íntegramente de blanco. Camiseta blanca, chor blanco y medias blancas. Por el lado de Coquimbo Unido, indumentaria tradicional con la camiseta amarilla y negra, chor negro y las medias negras. El portero, que es el Mono Sánchez, hoy estará de azul completito.
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2: Usted dijo, Rodrigo Contreras, que estaba jugando Rosario Central y Racing. ¿Cómo van ahí?
6: Sigue ganando Racing por 1-0, gol de Saracho, cerrando el primer tiempo, 6 de la segunda parte. Gana la Academia, por ahora avanzando a semifinales del torneo argentino.
2: Sí, parece que una revisión VAR para ese partido, pero claro, hay alguna información de que hubo gol de Rosario Central, pero revisado en el VAR, así que por ahora no lo dan, por ahora en duda, ya veremos si se confirma.
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2: Lo spoileé, Rodrigo Contreras.
10: Sí, estoy viendo por stream, entonces hay delay.
2: Ahí está.
10: Ya vio el gol. Sí, lo están revisando. Posición de adelanto, bien milimétrica, la verdad. ¿Sí? Hay que ir al trazado de línea.
2: Bueno, capaz que se computa y es el empate. Así que vamos a darle un minuto, 30 segundos contigo, Toño Prieto, para que nos digas cuál es la evaluación de Lucas Prato, un nombre muy relevante en el fútbol, muy conocido nuestro, pero que llega en la recta final de su carrera. ¿Qué decimos de los minutos que ha tenido Prato en Coquimbo?
3: Yo diría que ha ido mejorando, de menos a más, notoriamente ha mejorado su condición física. Yo diría que también ha mejorado su velocidad corta y también ha mejorado en la coordinación y entendimiento del juego y de las características de sus compañeros. Creo que está en un buen momento Prato, creo que en el mejor desde que volvió a nuestro fútbol. La primera parte le costó, pero ahora yo lo veo que está bien enchufado, está en un rendimiento aceptable.
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2: Sí, respecto de la formación de Coquimbo, ciertos jugadores que hasta hace poco tenían cartel de titulares, yo no sé si están siendo guardados estos jugadores para la fecha del campeonato, o derechamente hay algunos que le han ido pasando por delante.
0: Hay varias figuras en la banca, por ejemplo, ¿sí?, para esta jornada. Uno, Gonzalo Flores, el portero suplente. 4, Elvis Hernández. Ahí tenemos ya un titular que está en la banca. 7 para Sebastián Galani. 9, Lucas Johansen. 10, Guido Badalá, que viene en un buen presente. 11, Alejandro Azócar. 19, Juan Cornejo. 17, Francisco Salinas. Y 35, Gino Alfaro, un canterano que debutó el partido pasado frente a Guachipato.
10: Recordemos que juega el viernes con el Audax, ¿sí?, y después el martes con Tolima.
2: Claro, decía Caputo, en 48 horas jugamos de nuevo.
10: Sí. Entonces, hay que decir que Coquimbo solicitó jugar de esa manera, sí, porque sí, no hay calendario.
2: Es una petición de Coquimbo. La suspensión y la agenda nueva que se cumple hoy a partir de unos segundos más. Rodrigo Gómez iba a marcar algo.
0: Sí, que está blando el terreno de juego del estadio Francisco Sánchez Rumoroso, por eso algunos jugadores de Colo Colo directo a la banca para cambiar sus botines. En eso está, por ejemplo, el uruguayo Sosa, en una jornada donde se estuvo regando también la cancha hasta hace poquitos minutos.
2: Sí, los más antiguos recordarán, no es un pase Toño Prieto, puede intervenir si quiere. Esta camiseta de Colo Colo la usó en la década de los 80, finales de los 80.
3: Sí, a mediados de los 80. Dirigía Arturo Salá en esa época Colo Colo. Y sí, una alternativa. Gustó en ese momento, yo recuerdo, gustó. Se comenzaba este pequeño boom de venta de las primeras camisetas. Fue llamativo, porque se rompió. Colo Colo antes usaba siempre la alternativa negra, pero ese año rompió con esa línea de camiseta y tuvo harto efecto, yo te diría. Bueno, ahora un remember.
2: Sí, recuerdo un partido con Católica Mediodía.
3: Santa Laura.
2: Sí, sí. Bien icónico.
3: Sí. Con un puntero gallo.
2: Eduardo Gallo.
3: Tenía grandes condiciones, se retiró muy joven. Ese día fue imparable.
2: Ese día, ¿no?
3: Sí, yo diría que uno o dos goles.
2: Sí, gran jornada. Arranca el Coquimbo Unido Colo Colo de ahora, de 2026, señor Solano.
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7: Perfecto, Andrés Solar. Comenzó el partido. La historia ya está en marcha. Ya juega Colo Colo, ya juega Coquimbo, ya juega Coquimbo y Colo Colo. En el Francisco Sánchez Rumoroso lo vimos por Cooperativa Deportes. La pelota la domina el cacique. Acá está para hacer el fútbol Gabriel Maureira. El pase que viene para el uruguayo Joaquín Sosa. En medio terreno, hostigando arriba, aparece un hombre que era Luis Riveros, el paraguayo. La pelota que venía al área, sin problemas, pega el grito el portero, el mono Diego Sánchez, y es el propietario de la pelotita. Recién comenzado el fútbol de más, se juega en Coquimbo.
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7: Acá está el Benja Gasolo, tocando la pelota para Diego Sánchez. Le va a pegar con derecha, la va a mandar arriba. El pase largo, buscando sobre el sector izquierdo para que aparezca Sebastián Cabrera. La pelota queda en la mitad de la cancha. Luchaba Jason Rojas con infracción, dice el árbitro del partido. La pelota la va a jugar la escuadra de Coquimbo Unido. 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
7: Recién comenzado el fútbol nomás con Coquimbo Unido y Colo Colo. Acá está tocando Gasolo. Juega lo ancho para Manuel Fernández. La pelota la tiene Fernández. Va a tocar atrás. Otra para el portero Diego Sánchez. Che, pica arriba un hombre que era Justin Cuevas. La pelota llega hasta medio terreno. Comienza a construir, gesta carga, intenta avance. La pelota la luchaba un hombre que era el jugador Pablo Rodríguez. Balón que se pierde sobre un costado. Hay lateral que favorece al cacique. La pelota la va a jugar Diego Ochoa en terreno propio.
1: 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Está relatando el gran Ernesto Díaz Correa.
7: Acá está tocando el Benja Chandía por izquierda, tocó para Cabrera, Cabrera para Chandía, un costado de la zona penal, la marca de Jason Rojas, la pelota lucha y la porfía la gana Rojas, la marca es del Benja Chandía, insiste sobre izquierda, aparecía Sebastián Cabrera, la pelotita sobre un costado, mete presión al equipo de Coquimbo Unido, ahí lateral, Sebastián Cabrera lo hace efectivo, saca en medio terreno, un hombre que era Francisco Marchán, la pelota larga arriba buscando para que apareciera Leandro Hernández, ahí está para hacer el fútbol otra vez, solo la banda sobre un costado, pelota quiero estar en el rectángulo de pasto. Tenemos 2 minutos y medio recorrido del primer tiempo.
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7: Lucas Sosa, la pelota la va a jugar. Acá está Lucas Sosa, lateral derecho. El pase que viene para Lucas Prato. Arriba la marca era de Joaquín Sosa. Gana en medio terreno Jonathan Villagra. Insiste otra vez. Acá está Lucas Prato. El pase que viene para que apareciera Salvador Cordero, la tiene Cordero, le pegó a Chandía, le pegaba a Chandía, picaba a Cordero, el pase que viene, neutraliza el medio terreno, Tomás Alarcón, juega para Víctor Felipe Méndez, la salida al equipo de Colo Colo, acá está para hacer el fútbol Víctor Felipe Méndez, tocando la pelotita para Joaquín Sosa, otra sobre izquierda para Diego Ochoa, la tiene Ochoa, Ochoa tocó, el pase que viene para que juegue de inmediato Víctor Méndez en terreno propio.
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7: La pelotita se pierde fuera del campo de juego. Ahí lateral. Va a jugar de inmediato Sebastián Cabrera para la escuadra de Coquimbo Unido. Están 0 a 0. Acá está Cabrera. Cercano a los 10.000 espectadores presenciando el partido en el Francisco Sánchez Rumoroso. En el Francisco Sánchez Rumoroso. La pelota que viene sobre la izquierda. Ahí está Lucas Prato. Gana un hombre que era Jason Rojas. La hace rebotar. Insiste en medio terreno. La salida. Ahí está para jugar el equipo de Coquimbo Unido. Juega sobre el sector izquierdo. Se viene con todo. Carga Rivero. Toca para Rodríguez. El pase que venía para que apareciera arriba el Benja Chandía. La pelota sobre un costado. Insistía Salvador Cordero. Bajaba la Cordero. Nada hubo. Neutraliza la escuadra de Colo Colo. Quería salir jugando, pero no pudo. Víctor Felipe Méndez mete presión. Salvador Cordero tocó sobre izquierda. Balón que viene para Cabrera. Un costado de la zona penal. Irrumpe en el fondo. Neutraliza para la escuadra de Colo Colo. Jason Rojas.
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7: Acá está está Méndez, toque sobre izquierda, balón que viene, carga Colo Colo. Acá está Leandro Hernández, tiró la diagonal, balón que viene sobre la banda derecha para Marchán. Ahí está un costado de la zona penal, que sí, que no, que sí, que no. Se viene Marchán, le pegó abajo, rebote van y viene. No aparecía Víctor Felipe Méndez, de larga distancia Larcón. Aparecía Méndez, aparecía Larcón, insiste Álvaro Madrid. Tocó otra vez para que aparezca un hombre que era Marchán, tiró la diagonal, tiró la diagonal, tocó para Madrid. La pelota la tiene la escuadra de Colo Colo, el pase en la mitad de la cancha, comienza a construir, gesta carga, intenta avanzar, carga el cacique, la tiene Diego Ochoa, tocó, otra para Méndez, Méndez quiere tocar, el pase que viene para Ochoa, ahí está Ochoa, abre sobre el sector izquierdo, acá está Leandro, se viene el Chino Hernández, que sí, que no, que sí, que no, que sí, que no, encaró, acá está Hernández, Hernández toca para Ochoa, la pelota la dio el equipo de Colo Colo, en terreno Coquimbano.
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7: Estaba Madrid, le pegaba con derecha. Atento el portero, Diego Sánchez. Se queda con la pelotita, metiendo presión el cacique, Toño Prieto.
5: Sí, comenzó Coquimbo presionando a Colo Colo, pero en la primera salida Hernández anunció toda su categoría, metió un cambio de frente de izquierda a derecha y Marchán también lo propio, enganchó hacia adentro, sacudió abajo y el Mono Sánchez queda de rebote y después luego Coquimbo se salvó un par de veces.
7: ¡Carga! Coquimbo, claro. La pelota se va sobre la última línea, repone la escuadra de Colo Colo.
2: Sí, ahora vamos a saludar a los amigos hinchas de Colo Colo, de Coquimbo. El tablón virtual se llama Rodrigo Contreras.
10: El Planeta Algo hoy. Manuel Matos siempre nos escucha. Saludos para Ernesto Díaz, Matías Castillo, Luis López desde Rauco, ahí cerquita de Curicó.
7: Sí.
10: Aún está en pie el cordero al palo, dice. Ojo ahí, Ernesto. Mariana. Mariana Carola, que siempre nos escucha. Maca, Cristian Quintanilla, Vladimir, Elías también, Kevin Toledo. Vamos Colo Colo, que ganamos hoy. Saludos para todos ahí en el chat, nuestro canal de YouTube Cooperativa F.
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7: Estamos con el Planeta Albo. Arriba, golpe de cabeza, Salvador Cordero. Quería tocar sobre izquierda para Dylan Clavi, el argentino, el peladito. Balón que se va sobre un costado. Ahí está para hacer el fútbol. La pelota la domina el equipo de Coquimbo Unido. Balón que viene sobre la banda derecha. Comienza a construir. Gesta carga Pablo Rodríguez. La pelota la tenía Rodríguez. Juega en la mitad de la cancha, la perdió. La gana Víctor Felipe Méndez. Le gana el mano a mano a Manuel Fernández. Se viene Méndez. Tocó, descargó el pase para que apareciera Justin Cuevas. Ahí está, retrocede el equipo de Coquimbo Unido, neutraliza, tocando la pelotita el Benja Gasolo, balón que viene para Pablo Rodríguez, acá está Rodríguez, juega sobre la banda derecha, desborda, busca por fuera, se viene Lucas Sosa, acá está Sosa, va a tirar la diagonal, el pase para Lucas Prato, cerca de la media luna, acá está Prato, la aguantó, se la quitaron, ahí está, comienza a construir, gesta carga, intenta avance, la pelota la domina Víctor Felipe Méndez, en el cacique
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7: Está tocando Jonathan Villagra. A uno cruza campo antagónico y ya están 0-0. El partido usted lo vive y lo siente por Cooperativa Deportes para todo el planeta. Balón que viene para Jason. Acá está Rojas. Toca la pelota Rojas. El pase que viene. ¿Se junta con quién? Con Francisco Marchán. Marchán toca otra vez para Jason Rojas. Rojas, el pase que viene para Marchán. Carga el equipo de Colo-Colo. Se viene Marchán. Toca para Jason Rojas. El pase a la mitad de la cancha para Tomás Alarcón. La tiene Alarcón. Alarcón con Rojas. Rojas otra vez con Jason. Con Marchán, tiró la diagonal Marchán, balón que viene para Víctor Felipe Méndez, juega por el eje central, domina por dentro en territorio de Coquimbo Unido, el equipo de Colo Colo. Mira el arco, le va a pegar, prefiere tocar a ras de suelo, picaba Justin Cuevas, neutraliza un hombre que era Manuel Fernández, la pelota en medio terreno, se recoge el oso, acá está Lucas Prato para hacer el fútbol.
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7: Salvador Cordero atropellaba, pero antes hubo infracción. La pelotita la va a jugar la escuadra de Colo Colo, Rodrigo Gómez.
0: Sí, infracción de Prato, que quiere ayudar en la recuperación, se barre desde atrás y termina impactando a Villagra.
2: ¿Qué dice Antonio Prieto del arranque del partido allá en el norte?
5: Está bueno el partido, es de ida y vuelta. Al comienzo Coquimbo lo presionó a Colo Colo, pero ahora ya es mano a mano y aparecen cada uno con sus destellos. Viene el oso Prato aguantando, por ejemplo, punzante Chandía a la izquierda, en el lado de los salvos el talento de Hernández ya se vio en dos o tres movimientos, bien Chandía. Viene Marchand, bien Colo Colo.
7: Hernández, balón sobre un costado, acá está el chino Hernández, el pase que viene para Diego Ulloa, acá está el capitán, tocó Ulloa para Hernández, acá está Hernández tirando la diagonal, la marca pegajosa de Lucas Sosa, ahí está, lo soltó, el pase que viene para Alarcón, acá está para hacer el fútbol, jugando el equipo de Colo Colo, balón que viene, rompe línea, Joaquín Sosa, acá está el uruguayo, juega lo ancho para Jonathan Villagra, todo esto en terreno antagónico, tres cuartos de cancha, medio terreno de Coquimbo, sacaron el centro, ¡oh! Arriba el mono, no la puede atenazar, pelota flotando, recupera Glavi, la pelota la juega Glavi, el pase que viene para Pablo Rodríguez, acá está Rodríguez, mete presión el cacique, ahí está para hacer el fútbol sobre la banda derecha, el Benja Gasolo, tocó, tiró un taco, pelota que venía para que apareciera Pablo Rodríguez, insiste otra vez el equipo de Colo Colo, se viene con todo el cacique, acá está Álvaro Madrid, toca Madrid, Madrid jugó para Méndez, la tiene Méndez, Méndez para el chino Hernández, Hernández para Méndez, la pelota la viene el equipo de Colo Colo, otra para que aparezca Tomás Alarcón, la tiene Alarcón, le va a pegar, el pase que viene buscando arriba al Marchán, aparecía Marchán en el área, el pase para Justin Cuevas, la pelota se va sobre la última línea, hay tiro de esquina, córner, tiro de rincón para el cacique número
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5: Peligroso, peligroso Marchand y Hernández, están jugando rápido y de primera.
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7: Hay tiro de esquina y es el primero. El primer tiro de esquina y es para Colo Colo. Los actores están, la acción ya viene, la pelota la va a jugar. La escuadra de Colo Colo, acá está para hacer el fútbol Tomás Alarcón. Le va a pegar, acomoda la pelota en el cuarto de círculo. Todos en el área chica, todos pegados al arco y a la línea de el portero Diego Sánchez. Lo atropellan, Gomito, ¿eh? Lo atropellan, sí, a Sánchez.
0: Todos sobre la línea de sentencia, a los empujones, a los manotazos.
7: Acá está Alarcón, el centro que viene. Casi olímpico, casi olímpico, la sacó desde adentro el mono, la saca desde adentro el mono, casi olímpico, le pegó muy cerrado, pero muy cerrado, pero muy cerrado, le pega Tomás Alarcón, la pelota la mira el cacique Gómez.
0: Era la zona congestionada donde estaban los manotazos, cuidado, va Coquimbo.
7: Va Coquimbo, se viene con todo, carga Coquimbo, acá está el Benja Chandía. Quería penetrar, no hubo nada, siga, siga, juegue, juegue, la pelotita la va a jugar desde el fondo, la escuadra del cacique, 11.5 recorrido, que le está iniciando el cotejo, y están 0-0.
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0: Decíamos, Ernesto, de ese primer tiro de esquina para Colo Colo, que va bien cerrado y termina sacándolo ahí donde estaba la Tole Tole. El mono Sánchez con sus dos brazos llegó al ángulo a sacar el olímpico de Alarcón.
6: Gol en Argentina.
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6: Empata Rosario Central, golpe de cabeza de Gastón Ávila tras un tiro de esquina. Lo empata Central 1-1 ante Racing, cuarto de final del torneo argentino.
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7: Arriba Salvador Cordero, el pase que venía para Lucas Prato. Sin problema Jonathan Villagra, se queda con la pelotita, cercano a 10.000 espectadores presenciando el partido, solo hinchas de Coquimbo, del Pirata, el pase que viene para Tomás Alarcón, comienza a construir Colo Colo, acá está para hacer el fútbol, le pegó de nuevo Panchito Marchán, juega para Leandro Hernández, la tiene el chino, se quiere meter al área, el mano a mano con Lucas Sosa, acá está, lo viene a buscar y lo sacó nomás, le mira el número, el pase que viene al área, la pelota la dominó Alarcón, no tocó Víctor Felipe Méndez, le pegó Madrid, le pega con derecha Álvaro Madrid, estuvo soberbia Diego Sánchez, le salió muy recto el tiro a Álvaro Madrid y el portero estuvo en notable, estoy contigo Gómez.
0: Sí, una jugada que comienza a hacer sello también en Colo Colo, el remate de Madrid desde la línea grande del área, es ahí donde le ceden el balón y le da frontal, directo a la portería con mucha potencia, estaba bien ubicado eso sí, el mono Sánchez.
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7: Acá está Dylan Glavi tocando la pelotita para Salvador Cordero. Otra atrás para Manuel Fernández. Este para el mono Sánchez. Jugó rápido de primera. Balón sobre un costado. No llega Lucas Sosa. Ahí lateral que favorece a la escuadra de Colo Colo. Lo vivimos por Cooperativo Deportes. Tenemos 3.5 recorrido de la etapa inicial del cotejo. Y están 0-0.
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7: ¿Y un hombre contuso en Colo Colo y otro en Coquimbo, Gómez?
0: Sí, recién estaba Glavi con Méndez tomándose ahí en la mitad de la cancha y por otro lado molesto con su saga el mono Sánchez porque lo apuraron con el último balón, pifió y casi dejará grande.
2: Está jugando rápido, está jugando de primera Colo Colo, Toño Prieto.
5: Sí, muy bien por el sector izquierdo, ahí está Méndez, Hernández, se suma al Arcón que ya metió dos remates durísimos.
8: los dos le salieron muy al centro, pero Hernández es llamativo, su calidad técnica para controlar y para jugar rápido, juega a otra velocidad del resto.
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7: Hay lateral que favorece la escuadra de Coquimbo. Va a jugar Lucas Sosa. Camiseta número 26 en la espalda. El lateral derecho se acerca. Ahí está, se muestra Dylan Glavi, el argentino. Balón que viene buscando arriba para Pablo Rodríguez. La pelota le quedaba. ¡Ah! Picaba. Aparecía arriba Chandía. Balón sobre un costado en la desesperada. La manda fuera.

0: Ulloa, neutraliza en el fondo, acá está el Benjaga solo, tocando la pelotita, deja el arco y el área, el bono de Diego Sánchez, acá está Sánchez, Sánchez tocando para Benjamín Gasolo, el ex Huachipato le va a pegar con derecha, el pase que viene buscando arriba, quería picar un hombre, quiere en esta oportunidad, no llega Lucas Sosa, balón que se va sobre un costado, picaba también Pablo Rodríguez, hay lateral para el cacique en terreno propio.
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0: Saque de costado para Colo Colo, está Diego Ulloa para hacer el fútbol en terreno propio, el partido lo vivimos por Cooperativa Deportes para todo el planeta, tenemos 15 y medio recorrido, 0-0.
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0: Acá está Joaquín Sosa, el pase que viene para Álvaro Madrid, toca otra vez para que apareciera Diego Ulloa, neutraliza un hombre que era Sosa con infracción, Piti marca el árbitro del partido, Gastón Filip, la pelotita la va a jugar, ¿quién está con tuyo en Colo Colo?
2: El capitán Diego Ulloa recibió una infracción ahí sobre la banda, el árbitro no la dejó pasar y marcó la falta de Chandía.
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0: Va a jugar Colo Colo en terreno propio. Acá está Joaquín Sosa. El pase que viene para Tomás Alarcón. Juega para Víctor Felipe Méndez. El pase otra vez. Jugó a ras de suelo. Balón que viene para Jonathan Villagra. Otra sobre la banda derecha. Acá está para hacer el fútbol del Churián. El pase que viene. Va a cruzar campo Antagón. Todo de nuevo. Reinicia jugando para el Gaby Maureira, este le va a pegar con derecha, tenemos 16 y están 0-0, balón que viene, todo de nuevo, reinicia Colo Colo, acá está Sosa, Sosa toca para Maureira, le va a pegar con derecha el zarpazo, ahí está, el trazo largo, balón que viene sobre la banda derecha, la amortigua con el pecho Jason Rojas, la pone a ras de suelo, balón que venía para que apareciera el arcón, se recoge un hombre que era Justin Cuevas, la pelota la domina en el fondo, el equipo coquimbano, acá está Manuel Fernández, toca atrás para Diego Sánchez, el mono que va a devolver, ahí está, arriba aparecía Justin Cuevas, sí, se llenó de gambetas y amagues el mono, tocó otra vez para Manuel Fernández, le pega Fernández, Fernández está a mitad de la cancha, insiste, carga Colo Colo, gana en medio terreno, aparecía Dylan Glavi, la tiene Glavi en el círculo central, tocó para Pablo Rodríguez, la tiene Rodríguez, se para, se frena, estorbando Filip, el pase sobre el sector izquierdo, pica Chandía, acá está para hacer el fútbol, pica también en Sebastián Cabrera, último metro de la cancha, el centro, rebote en el hombre de Colo Colo, no señor, dice el juez de línea, va a jugar desde el fondo nomás Gomito, Colo Colo, no, no hay tiro de esquina.
2: No, no hay tiro de esquina, llegó hasta la línea de fondo y pifió.
3: Toño Prieto, ¿el partido te sigue gustando?
4: Sí, sí, aunque no hay, Coquimbo no ha llegado prácticamente, pero Colo Colo sí está llevando el peso, es rápido el partido, bien jugado, buena técnica, la pisada que hizo recién el mono Sánchez, si la estaba viendo Cooper, se hubiera desmayado, tomó mucho riesgo el mono en esa pisada mano a mano con Justin Cueva.
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5: ¿Resto?
6: Sí.
5: Novedades en Argentina y de las malas para Racing, expulsado Maravilla Martínez. Codazo a un zaguero de Rosario Central. Fue al VAR el juez del partido. Expulsado, se queda con 10 Racing.
3: Nadie le dijo salir de ahí, Maravilla.
5: No, lamentable.
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0: Acá estamos Andrés Solar y están 0-0. Es la Copa de la Liga. La pelota dominó, acá está para hacer el fútbol. La escuadra de Colo Colo, insiste Diego Ulloa, quería tocar, se recoge. ¿Quién aparecía? El chino Leandro Hernández. La pelota la juega Ulloa, Ulloa tocó. Otra para que apareciera Álvaro Madrid. Insiste otra vez, se viene Justin Cuevas. La pelota la dominó, el pase que viene para el Leo Hernández. Acá está Leandro, lo bajaron a Leandro Hernández.
2: Juegue,
0: siga, siga, no hubo nada. Ahí está, mete presión el cacique. La pelota la domina Tomás Alarcón. Abre sobre la izquierda para Méndez, Méndez tocó. Otra para el chino, se viene Hernández, su costado de la zona penal. La marca de Sosa, acá está, gana Sosa. Gana sin problemas, aparece Gasolo. En definitiva, acá está Gasolo. La juega en medio terreno, se recoge el oso. Acá está, para hacer el fútbol, Lucas Prato. La tiene Prato, levanta la vista, tiene tiempo y el espacio, toca sobre la izquierda, balón que viene para Sebastián Cabrera y están 0-0 y están 0-0, tenemos 19 el recorrido del primer tiempo.
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0: Manuel Fernández tocando sobre izquierda para Cabrera, si ¿sí te escucha?
2: Colo Colo evita jugar largo desde el fondo con Maureira, ante la ausencia de Vidal, es Tomás Alarcón el que tiene que llegar hasta el lado del portero para pedirle el balón e iniciar el juego.
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0: Carga Colo.

0: se viene Pancho Marchán, quiere penetrar, se viene Marchán, encaró, tocó para Justin Cuevas, tocaba para Justin Cuevas, y la pelota antes, aparece Diego Sánchez, estoy contigo, Rodrigo Gómez.
1: A centímetros de conectar esa maniobra a Colo Colo con la buena habilitación de Marchán al espacio para que haga la diagonal Justin Cuevas, y por poco no alcanzó a llegar a ese balón, el que salió muy concentrado y se quedó con la pelota, fue el Mono Sánchez.
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0: Carga Coquín Murido, el pase que viene por la izquierda, ahí estaba Chandía, tocó, sacó el centro, pelota al área, no llega Prato, no llega Rodríguez, antes el portero Gabriel Maurella es el propietario de la pelotita.
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3: Oiga, siguen las escenas bien llamativas allá en Roma, jugando a las 2 de la mañana, 1 y media de la mañana. Se fueron al tercer set, jugadores de Ardieri, en la tribuna nadie. Tenistas en el baño para salir a jugar el set definitivo.
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0: Tenemos 21 y medio recorrido de la etapa inicial del cotejo. Ahí están 0 a 0, cercano a los 10.000 espectadores presenciando el partido. Se juega en el Francisco Sánchez Rumorosa de Coquimbo. Coquimbo el pirata 0, Colo Colo el cacique 0.
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1: Ernesto, comienzan reclamos en la banca de Colo Colo. Recién diálogo del cuarto árbitro con Javier Correa, que era el más acalorado, le dijo que no estaban sancionando algunas infracciones. Comenzó a tomar color el partido en las bancas.
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1: Y siguen, ahora se pone de pie Arturo Vidal, está también el Tano Ortiz, participa Méndez. La banca de Colo Colo no está contento con el arbitraje de Filip y llevamos 22 minutos.
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0: Acá está Prato, toca para Sebastián Cabrera. Pelota al área para Chandía, le pegó. Se cruza Jonathan Villagra con lo justo. Pelota al tiro de esquina, córner, tiro de rincón número
1: uno.
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0: Los actores están, la acción ya viene. Acomodan la pelota en el cuarto del círculo. Sube el Benja Gasol y Manuel Fernández para el cabezazo. La pelota la va a jugar la escuadra Coquimana.
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0: Acá está para pegarle Sebastián Cabrera. Le va a pegar Cabrera con zurda. Le va a pegar con curva. Acá está Cabrera. Acá está, sube Dylan Glavi. Sube también Gasol y Fernández. Ya están metidos en la zona caliente. Se desparraman los coquimbanos. El centro que viene, pelota en el aire. Arriba, golpe de cabeza. Neutraliza un hombre de Colo Colo. Le quedó con pierna derecha Pablo Rodríguez. La pelota atrás. Acá está para hacer el pugo el número 14, Salvador Cordero. La metió al área. Gana sin problema Jason Rojas. Pelota hasta la mitad de la cancha. Acá está para hacer el fútbol la escuadra de Colo Colo. Pero arriba lucha y porfía. Gana Sebastián Cabrera. La pelota que venía sobre el sector izquierdo. Acá está tocando la pelotita. Se viene con todo Luis Riveros. Acá está Rivero. Rivero tocó. La metieron al área. Buscaban a Riveros. Antes, Aureira se queda con la pelotita.
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0: Se viene con todo de nuevo el paraguas. Acá está Riveros. Riveros tocó. Sacaba el centro Lucas Sosa. Desviado. Se pierde fuera del campo de juego. Hay tiro de arco y saque de meta que favorece a la cuadra de Colo Colo. Tenemos 24 y medio recorrido del primer tiempo.
3: ¿Cómo definimos estos 24 minutos, Toño Prieto? ¿Es partido abierto por ahora?
4: Sí, abierto, Colo Colo con mayor profundidad, cantidad y calidad de llegada, favorece al equipo del Tano Ortiz. Le cuesta a Colo Colo la salida, ¿por qué? Porque Prato se planta entre los centrales en la salida, impide que Alarcón se meta para hacer ese primer pase, por lo tanto Maureira ha tenido que jugar muchas veces de pie y largo, ahí más dividido. Los duelos por los costados son duros, yo te diría que Hernández y Chandía son los mejores, uno en cada equipo para ganar esos duelos individuales.
2: 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Ruiz.
0: Va a jugar desde el fondo el portero Diego Sánchez. ¿Sabe quién está de cumpleaños?
2: ¿Quién?
0: Nuestro corresponsal y amigo Rodrigo Gutiérrez. El Guti, junto a sus hijas, la Vale y Sofía, sus regalonas, está tomando un cecita en La Serena.
3: Muy bien, felicidades para él.
0: Sí, felicidades para él.
2: Felicidades, Guti.
0: Felicidades, Guti. ¿Cuántas? 46 pepas.
2: Joven.
0: Ahí está, joven. Muy joven. Carga la escuadra de Colo-Colo. Balón que viene sobre la banda derecha. Ahí está, tocando sobre la izquierda. Se viene otra vez. Acá está Marchán. Tiró la diagonal. Tocó el pase que venía para Jason Rojas. Ahí está tocando la pelotita. El pase al área. Balón sobre la izquierda para que apareciera Leandro Hernández. La pelota la tiene Hernández. Hernández tocó. Otra para Diego Ochoa. La tiene Ochoa. Levanta la vista. Tiene el tiempo y el espacio. Toca atrás. Balón que viene para Joaquín Sosa. La tiene Sosa. Toca lo ancho para Jonathan Villagra. Carga el equipo de Colo-Colo. Y están 0-0.
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0: Víctor Felipe Méndez, larga, muy larga, para que apareciera arriba el chino Leandro Hernández. La pelota se pierde sobre la última línea. Va a jugar desde el fondo el portero Diego Sánchez. 26 recorrido del primer tiempo.
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0: Acá está Lucas Sosa. Balón que viene para el oso. Aparecía arriba un hombre que era Lucas Prato. La pelotita se pierde fuera del campo de juego. No está en el rectángulo de pasto. Lo vivimos por Cooperativa con la alegría de siempre, señores. 26 y medio recorrido. 0-0 en el Sánchez Rumoroso.
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0: Picaba Chandía. Balón fuera y lateral. Va a jugar Lucas Sosa. La pelotita la va a jugar Sosa en terreno antagónico. ¿Quién se muestra? Se muestra Salvador Cordero. Se muestra el paraguayo Luis Riveros. La pelota la va a jugar la escuadra de Coquín Bonito. Y ya están 0-0. Arriba buscan a Lucas Prato. La pelota que viene al área. Gana Sosa, el uruguayo. Balón que viene por el sector izquierdo. Se recoge Leandro Hernández. Exigido contra la racha. La gana Sosa. Ahí está para sacar Diego Ochoa. Balón arriba. No hay nadie. Recupera Manuel Fernández. Acá está Fernández. Se ampara. Va a jugar atrás para Diego Sánchez. Todo de nuevo. Reinicia Coquimbo en el terreno propio.
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0: Está tocando Joaquín Sosa. Toca para Jonathan Villagra en medio terreno. Balón que viene para Tomás Alarcón. Acá está Alarcón jugando la pelotita en la mitad de la cancha. El pase para Víctor Felipe Méndez. Méndez tocó. Se para Álvaro Madrid. Tocando atrás para Jonathan Villagra. Más atrás para el portero Gabriel Maureira. Este le va a pegar con derecho. Hostigado arriba por el jugador Salvador Cordero. Abre sobre la banda derecha. Carga el equipo de Colo-Colo. Acá está tocando Villagra. Jugó para Álvaro Madrid. Villagra de nuevo. Toca atrás. Balón que viene para que aparezca de inmediato Alarcón. Alarcón tocando para Víctor Felipe Méndez. La pelota la juega el equipo de Colo-Colo. Toca el rato suelo, el terreno propio. La está armando el cacique. La arma el cacique en 28 recorrido del primer tiempo.
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0: Villagra abre sobre la banda derecha para Jason Rojas. Acá está Rojas. Se para, se frena Rojas. Tocando la pelotita para Tomás Alarcón. Comienza a construir. Gesta carga, intenta avance. La tiene el cacique en terreno propio. Pica arriba Justin Cuevas. Ahí está, balón que viene sobre la banda derecha. Cruzó Jason Rojas. Se viene Jason. Acá está Rojas. Rojas tocó. El pase que viene para Francisco Marchán. Acá está, tiró la diagonal. La metió al área. La gana Manuel Fernández. Insiste, recupera un hombre que era en esta oportunidad Salvador Cordero. Insiste en medio terreno. Ahí está para construir Víctor Felipe Méndez. Abre sobre la banda izquierda. El pase que viene para Leandro Hernández. La tiene el chino. El chino quería tocar de primera. No, gana Pablo Rodríguez. Acá está Rodríguez. Quiere tocar arriba. Picaba a Luis Riveros. El pase que viene. Acá está para hacer el fútbol. Quiere pasar en base velocidad. Insistía. Ahí está Rodríguez. Quería tocar para Riveros. Neutraliza. Gana sin problemas en medio terreno. Jonathan Villagra juega sobre la izquierda para Diego Ochoa.
3: Pobre chino Hernández. Tuvo que correr como 2 kilómetros para recuperar el error que había sido de él mismo.
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0: Acá Zafó. Está tocando Diego Joaquín Sosa. Sí, te escucho.
4: Zafó Hernández, como decía el Pato. Es un error inentendible lo que quiso hacer y Colo-Colo había quedado pasado, como se dice, los volantes, y él se pegó el carrerón.
0: Álvaro Madrid tocó para Francisco Marchán, acá está Panchito, un costado de la zona penal, que sí, que no, otra para Jason, la tiene Roja, encaró, dejó pagando al marcador Sebastián Cabrera, el pase que viene otra vez para Víctor Felipe Méndez, tocó el pase, ahí está Alarcón, la metió al área, pega el grito, sin problemas, arriba, que bien descolgó el portero, el mono Diego Sánchez, y se queda con la pelotita.
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0: Tocando en la mitad de la cancha, ahí está Dylan Gavi, el pase que venía para que apareciera Salvador Cordero, otra en la mitad de la cancha, se para, se frena, acá está Salvador Cordero tocando la pelotita en el círculo central, abre sobre la banda derecha para Lucas Sosa, acá está presionado arriba, hostigado por Leandro Hernández, prefiere jugar para Sosa, Sosa toca para Diego Sánchez, el pase que viene para que aparezca Manuel Fernández, acá está Fernández, toca lo ancho, balón que viene para el Benja Gasolo, acá está Gasolo, juega sobre el sector izquierdo para Sebastián Cabrera, la pelota lo mira Cabrera, Cabrera toca atrás para Diego Sánchez, este devuelve con pierna derecha sobre un costado.
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0: Hay aliento para el pirata en el Francisco Sánchez Rumorosa, lo vivimos por Cooperativa Deportes y está en 0-0.
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0: Acá está Jonathan, toca Villagra, Villagra juega para Joaquín, la tiene Sosa, acá está Sosa, juega por el eje central, domina por dentro, el pase que viene para que aparezca de inmediato Víctor Felipe Méndez, tocó Méndez sobre la banda derecha, balón que viene para Francito, para Pancho Marchán, el pase otra vez, pelota al área, sacaba el centro Álvaro Madrid, balón al tiro de esquina, Dylan Gavi la manda afuera, hay tiro de esquina, córner, tiro de rincón para el cacique número 2.
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0: Llegando Colo Colo, ahora con Álvaro Madrid. Tenemos 31 recorrido de la etapa, 31 y medio recorrido de la etapa inicial del cotejo. Y están 0-0. Hay tiro de esquina, córner, tiro de rincón. Ahí acomoda la pelota, la va a jugar Panchito Marchán. Le va a pegar Francisco con zurda, acomoda en el cuarto de círculo. El centro va a ser cerrado, dialoga con Álvaro Madrid. Los actores están, la acción ya viene. Atención, oído país, aroma de gol, huele a peligro, huele a peligro. Le va a pegar cerrado Marchán. El centro que viene, arriba Lucas Prato con golpe de cabeza. También aparecía un hombre que era Dylan Gavi. E insiste otra vez en la mitad de la cancha. Ahí está, como último hombre aparece Diego Ulloa. La tiene Ulloa, juega sobre la izquierda. El pase que viene para Víctor Felipe Méndez. Toca lo ancho, balón que viene para Alarcón. La tiene Alarcón, se para, se frena, quiere tocar sobre la banda derecha. Acá está para hacer el fútbol otra vez Marchán. Acá está Marchán, va a tirar la diagonal. Le pegó, la metió. Ancha, ancha nomás. Le pega con zurda, pelota afuera, repro en el fondo, la escuadra de Coquimbo Unido.
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0: Va a jugar desde el fondo el portero Gabriel Maureira. La pelota más allá de la mitad de la cancha. Arriba, golpe de cabeza de Gasolo. Insistía un hombre que era Luis Riveros. Balón flotando y recuperaba Diego Ulloa. Que dice el árbitro del partido. Hay tiro libre. 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
0: Va a jugar la pelotita. La escuadra de Coquimbo Unido. El partido usted lo vive, lo siente por Cooperativa Deportes. Y están 0-0, y están 0-0. Cercaron los 10.000 espectadores. Presenciando el cotejo.
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0: Sebastián Cabrera metido en la zona. Ahí está, le pegó Cabrera. La rozó Dylan Gavi. La rozó Dylan Gavi, señores. Ante Maureira, Gomito.
1: Sí, le termina llegando justo a la posición del portero de Colo-Colo, que estaba centralizado en el arco esperando ese remate que se fue cerrando. Y no alcanzó a conectarlo Dylan Gavi, que fue el que llegó más próximo al balón. Le faltaron unos centímetros para desviarle, quizás haber complicado a Maureira.
2: 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Le dicen el crack. Se llama Ernesto Díaz Correa y está en Cooperativa Deportes.
0: Acá está Alarcón tocando para que apareciera Jason Rojas. La perdió en la salida Colo-Colo. Insiste otra vez Pablo Rodríguez. Tocó para Luis Riveros. El pase sobre la banda derecha. Comienza a construir. Insiste. Aparecía Chandía. Tiraba un taco. Chandía. Tiraba un taco el Benja Chandía. La pelota sobre la última línea. Rozó en Diego Ulloa. Hay tiro de esquina. Corner. Tiro de rincón número.
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0: Los actores están, la acción ya viene. El tiro de esquina, córner, tiro de rincón. Le va a pegar Cabrera. Acá está el Seba Cabrera, le va a pegar Sebastián Cabrera en 34 y medio recorrido, ya está 0-0. Sube Benja Gasolo, sube Manuel Fernández para el cabezazo, todo con Lucas Prato. El centro que viene arriba. El paraguayo, gol, Coquimbano, pirata, pirata, Coquimbano, Coquimbano, pirata, pirata, Coquimbano, Coquimbano, pirata, pelota en la red, pelota en la red, pelota en la red, pelota en la red, mató, mató, mató, mató, mató, mató, el centro pasado al segundo palo de Sebastián Cabrera, mete el cabezazo nomás el jugador Luis Riveros, pelota dentro del arco, nada que hacer el portero Gabriel Moreira, pelota dentro y a cobrar, pelota en la red, pelota en la red, mató, mató, 35 minutos recorrido, lo grita con el alma y con corazoncito y todo, dedicado a la tribuna, señores, lo vimos por Cooperativo Deportes, 1 para el Pirata, 0 para el Cacique, lo hizo el paraguayo, lo hizo Luis Riveros.
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1: Y en el segundo tiro de esquina encuentra la diferencia Coquimbo Unido, acostumbrados a la zurda de Cornejo, hoy no está. La zurda de Cabrera, directo al segundo palo, le ganan a Madrid en el salto, le gana Riveros, cabecea abajo, complica Moreira, la trata de sacar sobre la línea Tomás Alarcón, pero la pelota ya estaba dentro de la portería. Gana Coquimbo Unido, que quiere ser el líder del grupo.
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3: Toño Prieto.
4: Sí, una jugada, yo diría, estaba preparada, porque la mayoría de Coquimbo fue a buscar al primer palo, obstruir al arquero, pero Rivero, el paraguayo, estaba claramente parado en el segundo. Ahí llegó la ejecución, le gana Madrid, no reacciona bien Moreira y está ganando Coquimbo. No había llegado mucho, había tenido una aproximación, pero ahora sí, primera llegada. Si no puedes asociadamente, la pelota detenida es siempre bienvenida y bien, si es bien trabajada. Lo hizo Coquimbo, está ganando y es líder del grupo.
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0: Sí, señor, tenemos 37 minutos recorrido. Lo está ganando el Pirata. Le gana el Pirata al Cacique. La pelota la domina. Acá está Tomás Alarcón. El pase que viene para Álvaro Madrid. Acá está Madrid, hostigado arriba por un hombre que era Pablo Rodríguez. Balón sobre un costado. Ahí está para hacer el fútbol en medio terreno Jason Rojas. Sale Colo Colo. Toca para Jonathan Villagre. El pase a lo ancho para Joaquín Sosa. La pelota la dio el uruguayo. Tenemos 37 y medio recorrido. Sosa toca de nuevo para Jason. La tiene. Acá está para hacer el fútbol Jonathan Villagra. Insiste Villagra. Toca para Jason Rojas. Se recoge sobre la banda derecha. Francisco Marchán. La pelota se pierde sobre el costado. Mete presión Coquimbo. Hay lateral ofensivo para el equipo coquimbano.
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0: Acá está Sebastián Cabrera, el hombre del tiro de esquina, para que conectara de cabeza arriba el jugador Luis Riveros. La pelota la domina, el pase que viene, balón medio terreno, insistía, sale desde el fondo Colo Colo. Acá está para hacer el fútbol, se venía con todo Joaquín Sosa, nada hubo, dice el árbitro. Sí, hay tiro libre, va a jugar el Cacique en terreno propio.
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0: Acá está Leandro Hernández, tiró la diagonal, la marca es de Dylan Gavi. Se viene Hernández, no pudo contra Salvador, contra Pablo Rodríguez. Balón que viene sobre la izquierda, encaró Diego Uchoa, sale Gasolo, insiste Diego Uchoa, insiste Gasolo, gana Dylan Glavi, la pelota en la mitad de la cancha, se recoge Lucas Prato, ahí está para hacer el fútbol de nuevo Colo Colo, la pelota la tiene Jonathan Villagra, busca el empate el Cacique, balón que viene sobre la banda derecha para Jason Rojas, Rojas tocó, pelota que viene para Marchán, juega por el eje central, domina por dentro, acá está tocando Víctor Felipe Méndez, Méndez tocó, otra para Alarcón, el pase que venía para Hernández, tiraba un taco Hernández, sin foul, lo bajan, le cometen infracción, Piti marca, Gastón Felipe, el árbitro del partido, se se van todos los de Coquimbo con el árbitro y hay tiro libre. Estoy contigo, Gómez.
1: Sí, se preocupan los zagueros piratas porque el tiro libre es en una buena posición para Colo Colo, un taquito de Leandro Hernández, y es ahí donde lo terminan tocando en la parte posterior. Fue Gasolo el infractor y efectivamente hay una dura infracción en contra del hombre de Colo Colo. Tiro libre para los locales.
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0: Hay tiro libre que favorece a la escuadra de Colo Colo. Tenemos 39 y medio recorrido. ¿Quién le pega en Colo Colo, Gómez?
1: Está con la zurda, listo para efectuar ese remate, Francisco Marchand, y con la derecha el que habitualmente ejecuta estos tiros libres, que es Tomás Alarcón.
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0: Está con zurda Francisco Marchán. Con derecha aparece Tomás Alarcón. Los actores están, la acción ya viene. Atención, ahí el país aroma de gol. Ahí está, la pelota la va a jugar la escuadra de Colo Colo. Sí, te escucho.
1: Se fue Alarcón, quedó solito Marchán, es para él.
0: Está Marchán, acá está Francisco Marchán. Le va a pegar, acá está Panchito. Le va a pegar con zurda, señoras y señores. Atento, el portero Diego Sánchez, el Bono Sánchez, cercano a los 10.000 espectadores presenciando el partido. Lo está ganando la escuadra de Coquimbo Unido por 1-0. Acá está Marchán, le pegó Marchán, desviado. La banda afuera nomás, señores. Va a jugar desde el fondo la escuadra de Coquimbo Unido, que gana por 1-0.
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3: ¿Lo gana bien Coquimbo Unido, Toño Prieto?
4: Es discutible, jugaba mejor Colo Colo, las llegadas 4 o 5 tengo anotadas con posibilidades de gol, no tenía ninguna para Coquimbo, pero el equipo de Caputo es ordenado, está muy bien preparado físicamente, presiona bien la salida, se la hace difícil a Colo Colo. Y te llegó una vez y gol, el fútbol tiene eso también, méritos también para Coquimbo, equipo bien organizado, defensivamente y también en ataque. Colo Colo merecía más, pero no concretó y eso se paga caro hoy día.
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0: Está Diego Ochoa para efectuar el saque de costado. Tocó, balón que venía para Chino Hernández. Sagana, Gasolo, se recoge un hombre que era Lucas Prato. Pelota que viene sobre la banda derecha. A correr y se viene con todo. Acá está para hacer el fútbol otra vez Luis Riveros. Un costado de la zona penal. Gana Jonathan Villagra. La pelota la domina Tomás Alarcón, balón que viene sobre la banda derecha para Jason Rojas, la salida del equipo de Colo Colo. 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Tenemos 42 minutos recorrido del primer tiempo. Lo gana el Pirata por 1-0.
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0: Acá está Jason Rojas tocando la pelotita, el pase que viene para Tomás, para Víctor Felipe Méndez. Acá está Méndez, quería tocar para Alarcón, picaba Francisco Marchán. Ahí está Dylan Glavi, foul contra Marchán, parece, ¿no? ¿Sí?
1: Sí.
0: ¿Lo raspó quién, Glavi?
1: No, fue Seba Cabrera, que Picho. Estaba en la marca de Marchán, lo termina golpeando. El árbitro no sanciona de inmediato y eso es lo que genera más que nada la recriminación de los piratas.
4: ¿Sabes por qué? Filip esperaba ley de ventaja, a ver si alguien de Colo Colo tenía la posesión de pelota, si el Pichu lo toca justito, tarde y un poquito la pierna arriba. Pero sí, bien Marchán también, valiente en ir a buscar, en anticipar. Coquimbo se la va a hacer muy dura Colo Colo en esa faceta defensiva.
5: Terminó en Argentina 1-1 Rosario Central y Racing. Nos vamos al tiempo suplementario. Vicente Pizarro sigue en la cancha.
3: Más tarde juega River
5: 20:30 en el Más Monumental frente a Gimnasia.
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0: Tenemos 43 minutos recorrido del primer tiempo. Acá está Diego Ochoa, lo gana el Pirata por 1-0 al Cacique. Acá está tocando la pelotita otra vez Joaquín Sosa, juega en medio terreno, balón que viene para Tomás Alarcón. Ahí está, va a romper línea, va a cruzar campo antagónico. hegemónico. Ahí está Jonathan Villagra, la pelota la juega Villagra. Villagra tocó, el pase que viene para Víctor, la tiene Méndez. Méndez toca sobre la izquierda, otra para Joaquín. Acá está Sosa, Sosa tocó, balón que viene para que apareciera Leandro Hernández arriba. Picaba el chino, neutralizó, la pelota flotando, la gana otra vez Víctor Felipe Méndez. El pase que viene para Alarcón, acá está el pase filtrado, buscando a Hernández. Ahí está, pica Justin Cuevas, pica otra vez, ahí está para hacer el fútbol Colo Colo. Insistía Tomás Alarcón, la pelota flotando y la gana de nuevo, todo de nuevo, reinicia Colo Colo. El pase atrás de Víctor Felipe Méndez para Jonathan Villagra, otra para Sosa.
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0: Quita en la mitad de la cancha Salvador Cordero, el pase que viene para Lucas Prato, se viene el oso, la marca pegajosa de Jonathan Villagra. Ahí está, juega atrás, no se complica, toca para Madureira, pelota en medio terreno. Insistía otra vez Luis Riveros, autor de la única cifra que registra el partido. El pase que viene para Dylan, la tiene Glavi. Glavi tocó para Rivero, Rivero sobre la banda derecha. El pase para Lucas Sosa, un costado de la zona penal, al piso aparece Leandro Hernández, el chino. Mete el balón sobre la última línea, pelota al tiro de esquina, corre el tiro de rincón número
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4: Esto importante el trabajo del oso Prato en metiéndose entre los centrales de Colo Colo, no dejando que salga de ahí el primer pase, obliga a Alarcón a jugar de volante y recién la presión de Prato llegó a este córner.
1: 3 minutos más.
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0: Tres más, señoras y señores, hay tiro de esquina. Acá está el Pichu Cabrera. La pelotita la va a jugar el centro que viene de nuevo pasado al segundo palo. Arriba aparecía un hombre que era Dylan Glavi. La pelota queda flotando sobre el sector izquierdo. No llega el hombre que era en esta oportunidad, el Benja Chandía. Ahí lateral va a jugar el cacique. Va a jugar Coquín Murido en terreno de Colo Colo.
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0: Sebastián Cabrera para hacer el fútbol. El pase que viene sobre la izquierda buscando al Benja Chandía. Otra para Cabrera, Cabrera para Chandía. La pelota sobre el costado, se pierde fuera del campo de juego. Recupera el equipo de Colo Colo. Recupera el cacique. 46 recorrido del primer tiempo.
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0: Jason Rojas para hacer el fútbol. Arriba, golpe de cabeza. Aparecía el jugador Dylan Glavi. La pelota que viene para Prato. Gana Jonathan Villagra. Pero insiste otra vez. Acá está Pablo Rodríguez. La pelota la juega Rodríguez. Rodríguez toca para Chandía, quería penetrar en la zona caliente, no puede, neutraliza Diego Uchoa. Acá está el capitán, pelota flotando, la gana Salvador Cordero. Acá está Cordero, tocó para Glavi, la tiene el argentino, juega por el eje central, otra para Prato, tocó, descargó, está el segundo, le pega con zurda. Señoras y señores, aparecía Pablo Rodríguez arriba, aparecía Pablo Rodríguez, le pegó con zurda, la pelota fuera, era un golazo. Estoy contigo, Gómez.
1: Sí, se termina aventurando también Sebastián Cabrera por ese sector que era el izquierdo, hace una pared con el oso Prato, se la devuelve de muy buena manera el argentino y lo deja mano a mano con el portero. Después, como Karate Kid, saltó en el aire, lanzó la pirueta y la pelota se fue rozando el palo. Hasta en la banca felicitaron a Cabrera.
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0: Carga Salvador Cordero. Quería penetrar, gana Sosa. Acá está Sosa tocando el balón. El pase que viene para Álvaro Madrid. La pelota lo mira. Acá está Madrid. Se para, se frena, levanta la vista. Tiene tiempo y el espacio. Toca a Rodesuelo. Pelota que viene para Víctor Felipe Méndez. Picaba un hombre que era Justin Cuevas. La pelota que viene sobre el sector izquierdo. Acá está Sebastián Cabrera. Cabrera tocando para que apareciera Manuel Fernández. Balón flotando, insistía. Insistía arriba Justin Cuevas. Neutraliza desde el fondo el equipo de Coquín Murido.
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4: Oye, Ernesto, dos oportunidades se le presentaron a Cuevas recién de quedar de frente al arco, pero las dos hizo malos controles.
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0: Perfecto, final del primer tiempo. Se le baja, señoras y señores, a la cortina el primer acto. Lo vivimos por Cooperativa Deportes. Lo está ganando la escuadra de Coquín Murido con gol de Luis Riveros a los 35 de este primer tiempo. Final de la primera etapa por la Copa de la Liga. Final del primer tiempo. Coquín Murido 1, Colo Colo 0, Pato Muñoz.
3: narración de Ernesto Díaz Correa para un partido que termina con rostro de preocupación de los jugadores de Colo-Colo. Eso se ve al salir de la cancha, Rodrigo Gómez.
1: Sin demasiado diálogo, incluso Pato, están mirándose fijo los jugadores de Colo-Colo. Alguna palabra de Tomás Alarcón, pero en general algo de reconocimiento y con caras serias al vestuario, porque este resultado no les sirve en su aspiración de clasificación. Todo lo contrario en la vereda del frente. Sonrisas, diálogo de Prato con Caputo y satisfacción por este primer tiempo.
3: Pasaron arriba la tabla de posiciones, Rodrigo Contreras.
5: Exactamente, con este triunfo parcial, Coquimbo lidera con 11 puntos la tabla, Colo-Colo se queda segundo con 10.
3: Tu comentario, Toño Prieto, para este primer tiempo, la ventaja de Coquimbo Unido por la mínima.
4: Sí, siempre en el fútbol se analiza si merece o no merece ganar Coquimbo. Yo diría que Colo-Colo fue mejor en la primera media hora, pero Coquimbo siempre estuvo muy atento, muy alerta en lo táctico, en lo físico. Fue un partido de ida y vuelta, me pareció buen nivel físico. Mejor Colo-Colo, como decíamos, en los primeros 30 minutos, generó y llegó, tuvo claritas, por lo menos 4, pero no concretó. Y eso se paga. Coquimbo siempre ordenado tácticamente, dio batalla por los costados y la presión de Prato en la salida por los centrales impidió que alguno de los volantes, como debió ser Alarcón, se metiera ahí para ser el lanzador. No lo permitió y Colo-Colo ahí se vio obligado muchas veces a jugar largo y al final Prato también robó un par de pelotas que fueron importantes. Los duelos por los costados también fueron muy duros, los dos doblan y ahí hubo buenos duelos, comenzó bien Hernández, comenzó bien Marchán, jugadores rápidos, jugadores técnicos, con talento, les está faltando tener un poquito más de contundencia, la pelota no le llegó al joven Cuevas como 9, tuvo pocas oportunidades y Coquimbo aprovechó una pelota detenida, no podía llegar en juego asociado, no tenía volantes con características para generar juego, pero sí por los costados y en una pelota detenida, Cabrera con su zurda se la puso en la cabeza al paraguayo Riveros en el segundo palo y fue suficiente para irse ganando. Golpeó Coquimbo en un momento donde Colo-Colo se veía mejor.
3: Comentario del Toño Prieto para esta primera parte. Le cuento rápidamente que en Italia siguen jugando, 2:00 a.m. y pasaditas, Rafael Jodar y Luciano Darderi, 7-6 el argentino el primero, 7-5 el español el segundo, y parece que a Jodar le dio sueño. 3-0 Darderi arriba en el tercero y definitivo. Hacemos el alto. Usted nos manda, señor Solar.
2: Así es, Pato Muñoz. Fueron los primeros 45 minutos. Pero usted, sí, usted, no se mueva de la sintonía, porque ya volvemos con el segundo tiempo y el vibrante relato del crack, el gran Ernesto Díaz Correa. 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
6: 13 grados. 13 grados en Santiago. Cooperativa, 7:56 minutos. 7:56 minutos.
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7: Vamos a retomar contacto con el Congreso Nacional para saber cómo sigue entonces el trámite ahí en la Comisión de Hacienda de la Cámara. Jorge Espinosa Cuellar, buenas noches.
8: ¿Qué tal, Álvaro? Buenas noches. 1603. Ese es el número final de indicaciones o de propuestas de modificación que fueron ingresadas al proyecto que la Comisión de Hacienda de la Cámara está tramitando y que debe terminar de despachar hoy mismo, esta misma noche. Esto más los 33 artículos permanentes y los 17 transitorios. Hasta ahora se ha despejado cerca de un 20% del trabajo que se tiene que desarrollar en la comisión a contrarreloj por la suma urgencia que tiene la discusión respecto de la posibilidad de que los artículos relacionados con la rebaja del impuesto a las grandes empresas y el de la invariabilidad tributaria tengan que ser votados sin debate. El presidente de la comisión, Agustín Romero, esto fue lo que señaló.
9: O sea, es una parte, digamos, que es propia del reglamento. Ahora, jamás se va a votar eso sin discusión porque va a llegar a la sala y en la sala es soberana para votarlo a favor o en contra, no, como corresponde.
8: Comisión técnica.
9: Bueno, lamentablemente, yo espero que no lleguemos a esa situación y yo creo que ya varios diputados tienen su opinión hecha respecto a estos temas. Entonces, yo no creo que haya algo tan dramático en ese sentido.
8: Según ha insistido el diputado Agustín Romero, diputado republicano, presidente de la Comisión de Hacienda, las votaciones van a continuar con el debido debate hasta la medianoche. Desde ese momento, todos los artículos y las indicaciones que queden pendientes serán votadas sin discusión.
7: Gracias, Jorge. Buenas noches.
8: Buenas noches.
7: Surgen también nuevos antecedentes sobre este ataque armado que hubo contra un recinto de carabineros ahí en Ercilla, así que vamos a la Araucanía. Claudio Arévalo, te escuchamos, buenas noches.
10: ¿Qué tal, Álvaro? Buenas noches. En un amplio operativo desarrollado esta tarde por parte de carabineros con apoyo militar, se logró ingresar nuevamente a la comunidad mapuche de Temucuycuy en Ercilla y, según la fiscalía, se recuperó una camioneta, una subametralladora, además de municiones y una pistola que habrían sido utilizadas durante esta madrugada en el ataque armado que sufrió la sexta comisaría de carabineros de esa ciudad. Escuchemos al fiscal Carlos Bustos.
11: Se recuperó el día de hoy precisamente esa camioneta utilizada por los imputados al interior de la comunidad de Temucuycuy y además armamento que consiste en una subametralladora UCI, una pistola 9 milímetros y además munición del mismo calibre. Todas estas diligencias se enmarcan dentro de investigaciones que lleva a cabo la Fiscalía de Alta Complejidad y que se ha determinado que en dicho lugar donde se realizaron las incautaciones se guardaban estas armas y también la camioneta que fue recientemente recuperada.
10: Como se sabe, dos puestos de carabineros fueron atacados durante esta madrugada por un vehículo en marcha, específicamente una camioneta. Se trata de la sexta comisaría de esa ciudad, también de un punto fijo que se ubica al interior del Fundo San Ramón en la comuna de Ercilla. No hay personas detenidas, sin embargo, la fiscalía valoró el trabajo que permitió incautar esta camioneta y las armas de fuego.
7: Las noticias que traíamos para compartir en nuestra síntesis, sigue el fútbol por la Copa de la Liga, sigue Cooperativa Deportes.
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6: Cooperativa, 8 de la noche.

0: las 20 horas en punto. Somos Cooperativa de Deportes en el entretiempo, en el descanso del partido que Coquimbo Unido le está ganando a Colo Colo por 1-0. Reiteremos, Rodrigo Contreras, lo que dice la tabla, que evidentemente es parcial, momentánea, con 45 minutos jugados.
1: Exactamente, Coquimbo Unido 11 puntos con esta victoria parcial, Colo Colo segundo con 10 unidades a falta de una fecha que se va a jugar el próximo 6 y 7 de junio. En el caso de Concepción, Coquimbo está fijado para el 5 de junio a las 20 horas, el partido de Huachipato y Colo Colo para el 7 de junio a las 15 horas, pero esto cambiará seguramente, porque se debe jugar en simultáneo ambos partidos cuando hay definición de grupo.
0: Eso dice el reglamento.
1: Sí, señor.
0: En Argentina se fueron a tiempo extra, Rodri.
1: 13 minutos del primer tiempo suplementario, 1-1, siguen Central y Racing, está con 10. La Academia fue expulsado Maravilla Martínez en el segundo tiempo. Por ahora, penales.
0: Sí, no lo quiero spoiler, pero parece
1: que hay otra roja, ¿no?
0: Que hay otra roja. Sí.
1: La acabo de ver acá.
0: Ahí la está viendo. Es sí. Di Cesare, ¿no?
1: Exactamente. Di Cesare. Un codito arriba. Su nombre de Rosario Central. Veremos si se ratifica esta roja para el hombre del equipo de la Academia.
0: Mientras usted mira eso y mientras vuelven allá en el Sánchez Rumoroso, le cuento que era cierto lo de Rafael Jugar, el joven italiano.